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1: Lecturas y Evangelio de hoy. Fiesta de San Lorenzo, diácono y mártir. Lectura de la segunda carta del apóstol San Pablo a los Corintios. Hermanos, el que siembra tacañamente, tacañamente cosechará. El que siembra generosamente, generosamente cosechará. Cada uno dé como haya decidido su conciencia, no a disgusto ni por compromiso, porque al que da de buena gana, lo ama Dios. Tiene Dios poder para colmaros de toda clase de favores, de modo que teniendo siempre lo suficiente, os sobre para obras buenas. Como dice la Escritura, reparte limosna a los pobres.

0: su justicia es constante sin falta. El que proporciona semilla para sembrar y pan para comer, os proporcionará y aumentará la semilla y multiplicará la cosecha de vuestra justicia. Palabra de Dios. Te alabamos, Señor. Salmo responsorial. Dichoso el que se apiada y presta. Dichoso quien teme al Señor y ama de corazón sus mandatos. Su linaje será poderoso en la tierra. La descendencia del justo será bendita. Dichoso el que se apiada y presta. Dichoso el que se apiada y presta y administra rectamente sus asuntos. El justo jamás vacilará. Su recuerdo será perpetuo. Dichoso el que se apiada y presta. No temerá las malas noticias. Su corazón está firme en el Señor. Su corazón está seguro sin temor, hasta que vea derrotados a sus enemigos. Dichoso el que se apiada y presta. Reparte limosna a los pobres. Su caridad es constante sin falta, y alzará la frente con dignidad. Dichoso el que se apiada y presta. Lectura del Santo Evangelio según San Juan. En aquel tiempo, dijo Jesús a sus discípulos: Os aseguro que si el grano de trigo no cae en la tierra y muere, queda infecundo. Pero si muere, da mucho fruto. El que se ama a sí mismo se pierde, y el que se aborrece a sí mismo en este mundo se guardará para la vida eterna. El que quiera servirme, que me siga, y donde esté yo, allí también estará mi servidor. A quien me sirva el Padre lo premiará. Palabra del Señor. Gloria a ti, Señor Jesús. Queridos hermanos, en este día, cuando celebramos la fiesta de San Lorenzo, aquel diácono que ofrendó con alegría su vida, pese al tormento de su martirio, la Iglesia nos invita a imitar sus virtudes, a entregarnos por completo a la causa del Señor, a morir a nuestros propios intereses para dar frutos que favorezcan a los demás, a ser lámpara que se desgasta iluminando, a ser brazo que sostiene al débil, palabra de aliento que anima al abatido, a ser cristianos de acciones más que de solo palabras. Amén.
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2: Dios en el terremoto. En aquel tiempo, Jesús subió a una barca junto con sus discípulos. De pronto se levantó en el mar un vendaval muy fuerte. Las olas cubrían la barca. En miedo, y sobrevino una gran paz. Y aquellos hombres maravillados se decían: ya por tantas cosas hemos pasado el 2019, hemos sufrido tantas cosas. Y tenemos fama en el mundo de que somos un país sufrido, porque de aquí se ha ido más, casi la mitad de la gente. Y de ser tan próspero, hemos venido a ser un país pobre. Veíamos cómo en Centroamérica

Rica la gente vivía de las remesas que le mandaban del extranjero, y nosotros nunca pensamos que íbamos a vivir de remesas, y vivimos de remesas. Y en medio de todo eso, dos terremotos de más de 7 y seguido. Para más inri, como dice. Y tanto dolor. Yo he estado calladito. Hoy fue que grabé un mensajito porque me lo pidieron. Porque creo que cuando uno sufre, lo mejor es estar callado. Dígale, cuando usted tiene gripe, no come. ¿Es así o no es así? Cuando tiene, está enfermo, no quiere comer. ¿Por qué? Porque el cuerpo no quiere estar digiriendo, lo que quiere es curarse. Y cuando uno sufre, uno puede llorar y hasta lamentarse, pero ¿qué va a estar discurriendo? ¿Cómo, qué le dices tú a una madre que se le murió un hijo? ¿Qué le dices tú a una persona que perdió 2 o 3 familiares en esto? ¿Qué le dices? Mejor te callas y estás ahí con esa persona y la abrazas. Y la dejas que llore contigo, y si puedes, lloras con ella. Pero sé que tengo que decir algo, porque soy profeta y soy apóstol. Y en la primera lectura dice una frase muy fuerte, que nuestras abuelas sí lo sabían, a nosotros nos hemos puesto contra eso. La primera lectura dice el profeta Geo: no pasa nada sin que lo mande Dios. Y nosotros decimos: no, eso no lo mandó Dios. Entonces, ¿quién lo mandó? Hay otro Dios, un Dios bueno y un Dios malo. Hay un solo Dios y es bueno. Y a veces no lo entendemos. Simplemente no se entiende. Yo les aconsejo que si un día quieren leer algo bonito en la Biblia, se lean el libro de Job. A Job le iba bien. Tiene unos hijos ejemplares, una hacienda próspera. Y el diablo fue donde Dios y le dijo: viste, Dios le dijo: ves a Job, estoy complacido con Job. Ah, claro, con lo bien que le va, no te va a querer. Bueno, métete con él, pero no me lo toques a él. ¿Ves? El diablo es un perro amarrado y lo controla Dios. Él no anda por su cuenta. Él llega hasta donde Dios le da permiso. Y los hijos de Job fueron a hacer una fiesta y se murieron todos aplastados, y después vinieron unos bandoleros y le robaron las haciendas. Total que Job quedó enfermo, perdón, todavía no se había enfermado, quedó pobre y con la mujer viva. O sea, encima le dejó viva a la mujer, ni siquiera se la quitó para poder cambiarla. Eso es parte del drama. Entonces el diablo va y Dios le dice: viste que Job, cuando le pasó todo eso, dijo: Dios me lo dio, Dios me lo quitó, bendito sea el nombre de Dios. Entonces le dice: bueno, puedes tocármelo, pero no me lo mates. Y le dio una llaga desde la cabeza hasta los pies. Y encima la mujer al lado le decía: maldice a Dios para que te mate de una vez. Ella sí quería quedar soltera, para no cargar con ese leproso. Ni la mujer lo quería. Y dicen que cogió un pedazo de teja y se rascaba las llagas. ¿Y sabes qué dijo Job en ese momento? Si aceptamos de Dios lo bueno, no vamos a aceptar lo adverso, lo malo. Y no pecó. Pero entonces llegaron unos amigos a explicarle: eso es por esto, eso es por aquello, eso es por lo otro, eso es por lo otro. Eso es un castigo, eso es por lo otro. Casi siempre le decían que era un castigo. Y Job decía: ¿por qué Dios me va a castigar? ¿Acaso yo soy peor que las demás personas? Miren, la inmensa mayoría de las personas que murieron con este terremoto eran gente buena e inocente. Diga al de al lado: como tú, como yo y como tú, gente inocente, buena. No es que se murieron un poco de criminales, es así o no es así, sino personas buenas. Y es que Dios mira la bondad. Pero entonces estuvieron explicando y Dios se iba calentando mientras escuchaba las explicaciones. Al final Job, como lo tenían tan atosigado, dijo: Dios mío, si tú abrieras los cielos y yo te viera y me explicara. ¿Y sabes qué hizo Dios? Le mostró su poder, le mostró su grandeza. ¿Dónde estabas tú cuando yo levanté las montañas? Esta mañana yo, cuando salí a caminar para mantener mi salud, vi las montañas de San Diego pegadas así, y yo digo: ¿cómo habrá sido el terremoto cuando se levantaron esas montañas? ¿Usted se lo imagina?

Gracias a Dios que no estábamos aquí todavía. Dios le dice a Job: ¿dónde estabas tú cuando yo desplegué los cielos, cuando yo creé los planetas, cuando hice la ballena, cuando hice el cocodrilo? ¿Dónde estabas tú? Y Job, ¿qué le iba a decir si ni siquiera existía cuando Dios hizo todo eso? Al final Job dice esto: conozco que todo lo puedes y que tu pensamiento yo no puedo entenderlo, mas ahora mis ojos te ven. Yo te daré mis preguntas, si tú quieres me respondes, pero yo me humillo ante ti en ceniza y polvo y me postro ante ti. Y Dios le dijo: Job, me has complacido. A estos otros cuatro los voy a fulminar. Y Job dijo: no los mates, Señor. Bueno, por ti no los voy a matar, que sigan vivos, pero que dejen de estar escudriñando, queriendo entender mis designios. Sean humildes ante el dolor. Lo que sabemos hasta hoy es que el dolor tiene una sola respuesta, y es la muerte y la resurrección de Jesucristo. Diga conmigo: pongamos los ojos en la cruz. Pongamos los ojos en Jesucristo. Miren, esta tarde yo andaba caminando por ahí y le dije: Señor, ¿tú alguna vez estuviste en un terremoto? Y me contestó, me dijo: en Getsemaní. La noche de la agonía, yo vi como toda mi vida se caía y me costó aceptarlo, hasta que sudé sangre, sufrí, porque no quería eso para mí. ¿Se acuerdan lo que él dijo esa noche? Padre, si es posible, líbrame de este trago amargo, pero que no se haga mi voluntad sino la tuya. Y me atreví a quebrarme y aceptar la voluntad de mi padre. Judas me besó, Pedro me negó, me golpearon, me azotaron, me coronaron de espinas, me despreciaron, me escupieron, me crucificaron, me mataron. Y cuando eso me lo estaban haciendo, ¿qué decía yo? Padre, en tus manos pongo mi espíritu. Muchos se fijan solamente en que él dijo en la cruz: Dios mío, ¿por qué me has abandonado? Pero eso es una visión ignorante, porque en el tiempo de Jesús, diga al de al lado, la Biblia no tenía numeritos. Y Jesús no podía decir: estoy sintiendo todo lo que dice el Salmo 21-22, sino que decían en la primera frase del Salmo. ¿Y sabes qué dice? Dios mío, ¿por qué me abandonaste? A pesar de mis gritos, mi oración no te alcanza. Estoy echado aquí entre leones y dragones, se pueden contar mis huesos, me tragarán las manos y los pies, mis familiares se mantienen a distancia, me han desechado como un cachorro inútil. Pero tú habitas en el santuario y eres el Dios de Israel, y tú me levantarás y me darás la vida. O sea que Jesús en la cruz no estaba desesperado, tenía esperanza en su Padre. Amén. Entonces díganle al lado: se vale llorar, se vale tener miedo, se vale rebelarse. Porque si a mí se me presenta un familiar y me escupe la cara por ser ministro de Dios y me dice: tu Dios dejó morirse a mi mamá, yo no lo puedo juzgar, porque él tiene derecho a rebelarse en ese momento de desesperación, y me toca rezar por él y amarlo y comprenderlo, porque no todo el mundo tiene la vida espiritual y la fortaleza para superar esto en humildad. Pero cuando la persona se revela, es como los hijos suyos. ¿Cuántas veces el niño no le dice a la mamá: tú eres maluca? No se lo dice. Pero a pesar de que uno tenga que educarlo, uno se tiene que calar que los hijos a veces piensan que uno es un ogro, ¿sí o no? Le puedo preguntar a la niña Selimar, me dice: mi mamá a veces no es buena, y siempre es buena, pero no te complace, o tú no te crees entendido. Hay que tener mucho respeto por esas palabras que dice la gente cuando está sufriendo, y no juzgar ni buscarle cinco patas al gato, ni querer explicarlo todo. El dolor simplemente no tiene explicación. En estos días nos hemos enterado nosotros de muchísima ciencia sismológica, y una cosa que me impresionó, y decía: la grieta que rozó para que se dieran estos dos terremotos, al moverse no es una cosa lineal, es como cuando tú le das un martillazo a un plato de porcelana y se vuelve en mil pedazos y se tienen que ir acomodando.

pero este mundo roto tiene un Salvador que se llama Jesucristo, y en Él ponemos nuestra esperanza. Él está recomponiendo este mundo, y cuando pase el dolor, seguirá la vida. Pase el dolor, seguirá la vida, y llegará un momento en que el duelo pasará para nosotros por los seres queridos que se fueron en esto. Las personas aprenderán a vivir con las deficiencias y las taras en la salud que le dejaron las heridas, y la vida seguirá. Y Venezuela también seguirá. Después de tantas heridas, hay un futuro más allá. Diga conmigo: Señor, líbranos de la depresión y danos una gotica de esperanza. Porque la depresión es cuando ya no tenemos ni una gotica de esperanza, pero con esa gotica de esperanza nos aferramos y vendrá el mañana. Miremos a Jesús, miremos la cruz. Cuando la Virgen María permitió que le pusieran la piedra a la tumba, la Virgen del Socorro, la patrona de Valencia, se fue para su casa vestidita de negro. Llevaba en la mano la corona de espinas y un paño de lágrimas. Esa es la patrona de mi ciudad, la Virgen del Socorro. Yo siempre he tenido la intriga de saber qué pasaba por la cabeza de la Virgen esa tarde, porque había perdido todo. Como mucha gente nuestra hoy en La Guaira, en Tucacas, en Caracas. Yo, después de muchos años, como 50 años pensando en eso, me di cuenta que la prima de María, Santa Isabel, le dio una profecía. Y sabemos por San Lucas que ella le daba vueltas en el corazón a esas palabras que le decía Dios. ¿Y qué le dijo Santa Isabel a María? Repítalo conmigo: dichosa tú que has creído, porque lo que te dijo el Señor se cumplirá. Yo creo que María se fue pensando: todo está acabado, todo está destruido, mi hijo está muerto bajo una piedra, pero todo lo que me dijo el Señor se cumplirá. ¿Y qué le había dicho el Señor? Será grande, se llamará Hijo del Altísimo, el Señor Dios le dará el trono de David su padre, y reinará sobre la casa de Jacob por años sin término, y su reino no tendrá fin. Las promesas. Y Jesús resucitó, y mire, lleva 2000 años reinando, y diga conmigo: y su reino no tendrá fin, porque Él se levantó. Amén. Y así le digo yo: el Señor nos dijo que un mañana, y va a haber un mañana. Y el Señor nos dijo que los que se van de este mundo creyentes, yo me imagino que la inmensa mayoría de los que murieron allí estaban bautizados o tenían alguna forma de fe, pues tienen vida eterna en Cristo, gratis, regalada por Él, en un mundo donde no hay llanto, ni luto, ni dolor, ni terremotos. Entonces eso es muy bello saberlo, pero el dolor sigue ahí. Yo lo entiendo por mi hermana Rosmarie. Hace unas semanas mi hermana se murió, y honestamente yo quiero mucho a todas mis hermanas, pero Rosmarie, desde que ella quedó viuda al llegar del seminario y mi mamá se murió, que era la que la acompañaba, yo la sentí como una responsabilidad mía. Las demás han tenido esposo siempre, hasta ahora, al final que otras han quedado viudas, pero Rosmarie era mi preocupación, mi cargo. Todavía en las tardes digo: no he llamado a Rosmarie, o veo una cosa bonita, se la voy a comprar a Rosmarie, y ya no está Rosmarie. El dolor sigue ahí, y yo sé que está en el cielo, y yo sé que está mejor que yo, pero el dolor se cura nada más con el tiempo. No es instantáneo el paso del duelo. A algunos se les hace corto, a otros se les hace largo, pero siempre está allí. Entonces, ¿qué te voy a decir yo? Que no llores. Llora. Llora hasta que tu fuente se seque y puedas seguir adelante. ¿Qué nos toca a nosotros? Acompañar. Ayudar. Y recordar una cosa muy importante: algunas personas vieron Tucacas llena de ayudas y empezaron a decir por las redes: no manden más, no manden más, por favor, que ya está todo atiborrado. Y nuestro arzobispo, lleno de sabiduría, dijo: sigan mandando,

Caritas deposita, la diócesis de Puerto Cabello deposita. No es una cuestión de que el lunes se van todos para su casa, porque ya no tienen casa. Y esto dura semanas, meses, y nos toca seguir siendo solidarios. Diga al de lado, con un amor sostenido, dígaselo al de lado para que se reafirme. No un amor de fogonazo, pan de hoy, hambre para mañana, sino que todos estos meses usted tiene que pensar de lo que cobro, esta partidita es para ayudar allá. Todos estos meses que yo fui al mercado, yo gasto 4 kilos de harina, 2 para allá. Todos estos meses yo compro 6 latas de atún y 2 para allá. No se trata que usted pase hambre, sino que usted comparta. Y me impresiona que Venezuela se ha manifestado como un país cristiano, porque a todos nos ha dolido. No será un país que todo el mundo va a misa como en Ecuador, que van a misa hasta los gatos. Aquí la gente es viva la pepa, sobre todo en el centro. Los gochos sí son buena gente en eso, pero los que de aquí del centro somos malazos. Es que mientras más cerca de la playa, más tenemos el diablo en el cuerpo. Pero sin embargo, con todo y eso, tenemos un corazón muy bonito, y ese corazón lo ha forjado el Espíritu Santo a punta de bautizo, de primera comunión, de iglesia, de nuestras abuelas, nuestras madres, que así como le saben meter el cilantro a las caraotas y el orégano a la carne mecha, no saben meter la fe en la vida. Dios bendiga a nuestras madres y nuestras abuelas, porque en estos momentos yo me pregunto mucho cómo lo pasará la gente que no tiene fe. Nosotros le decimos a papá Dios, papá Dios, yo no te entiendo, porque tú permites el dolor en mi vida, me duele mucho. A lo mejor nos lo explica después de esta vida. O a lo mejor nuestra cabeza no es suficientemente grande para que le quepa este misterio. Pero yo, en medio de mi dolor, confío en Él. Me atrevo a decir que con Jesús, Padre, si es posible, líbrame del dolor, y como nos enseñó el Señor, Padre nuestro, líbranos del mal, no nos dejes caer en tentación, pero que se haga tu voluntad y no la mía. Aquí llega a la profundidad la oración que Conchita nos enseñó: no como yo, sino como tú. No lo que yo, sino lo que tú. No cuando yo, sino cuando tú. Lo que tú quieras, Señor, eso quiero yo. Y esa canción que se canta tanto y que la escribí con la ayuda del Espíritu Santo y de Carlos de Foucault y de Conchita, que me dieron la letra: abraza la cruz y en ella. ¿Cómo abrazo la cruz ahora? Primero por dentro, aceptar el dolor como Jesús en la cruz, pero también abrazando al hermano que sufre, porque no solamente de harina pan vive el hombre. No solamente hace falta agua potable y mascarilla, sino que también hace falta cariño. Yo tengo fijado un retiro en Puerto Cabello. Yo tengo que ir a La Guaira a sembrar consuelo con el don que Dios me dio. Y sea a una persona que tú puedes consolar y ayudar, o a una familia, o a un pueblo completo, anda. También Chabaquén, como dicen las viejitas, Pamá Henry, se inundó este domingo. Yo amo Chabaquén, amo Chabaquén. Yo he predicado en Chabaquén. De ese pueblo, en portuguesa se llama el paraíso de Chabaquén. La gente tira el café en la carretera para que lo pisen los carros y se lo abran. Todo el pueblo huele a café. Llamé al padre, me dijo: gracias a Dios no se murió nadie, pero muchos quedaron sin casita. Ya la iglesia de portuguesa se está volcando a ayudar a esos hermanos que están sin casita y a recuperar el pueblo. La vida es así, una de cal y una de arena. Entonces yo esta noche, cuando esté con el Santísimo en mi casa, o bajo las estrellas, cuando se dejan ver por las nubes, me gusta rezar así, le diré las frases de Job: si de ti aceptamos los bienes, Padre, también aceptamos lo malo. Ayuda a mis hermanos a decir: el Señor me lo dio y el Señor me lo quitó, bendito sea Dios porque me lo dio. Todo ser querido es una ofrenda temporal. En el cielo será eterna, pero aquí en la tierra es por un tiempo, y a veces quisiéramos que fuera siempre. Pero todo ser querido, desde la abuela, el esposo, los hijos, hasta la mascota,

son un don temporal. Hay que prepararse para eso. Y decirle al Padre que me abandono en su mano, sin miedo. Hoy vemos la escena preciosa del Evangelio, que hoy no escogí las lecturas, son las de hoy, muy fuertes y muy adecuadas. Que los apóstoles están en la barca y se está llenando de agua, y había gente ahí que eran marineros, porque Pedro, Santiago y Juan eran pescadores y estaban igualitos de asustados. Era una cosa que los sobrepasaba. Y Jesús dormía y lo despiertan, y Señor, sálvanos que perecemos. Y Jesús le dice, qué poca fe, porque dudan. Y le dijo al mar, shh, y el mar se calmó. Es fácil decirlo ahí. En ese momento Jesús hizo ese milagro para decir, yo tengo poder. Y aquí quiero terminar con una cosa que a mí me impresionó mucho de Martín Valverde. Él se le murió hace poco su niño, que era autista, y era de un grado de autismo bien fuerte. Le impedía coordinar muchas palabras y conversar. Y claro, todos los carismáticos del mundo orábamos para que Dios sanara al hijo de Martín, cuando estaba pequeño. Martín cuenta que un día llegó de una gira y su hijo estaba con los cassettes. El que no sepa qué es cassette, pregúntale a una persona mayor de 50 años. Es una cosa cuadrada con una cinta adentro, con la que escuchábamos música en la Edad Media, las personas ancianas del siglo pasado. Y estaba con un cassette de su papá buscando una canción. Era fatal buscar una canción en cassette, porque ahora tú marcas un botón y te dice la canción. Antes era para adelante y para atrás hasta que cachabas el principio de la canción. Y entonces Martín le dice, ¿estás buscando una canción de papá? Dice, sí. ¿Cuál? Nadie te ama como yo. Cuando Martín escuchó la articulación completa de ese título largo, pensó que había sido la sanación de su hijo. Le buscó la canción, la escucharon juntos, y al terminar la canción el hijo volvió a ser el mismo autista de siempre. ¿Y qué pensó Martín en su corazón? Hoy Jesús vino a decirme, yo pude curarlo. Te lo podría curar ya así y quitarle el autismo, pero tú lo necesitas así, porque él es tu cable a tierra. Misterios de Dios. ¿Dios pudo evitarlo? Sí. ¿Dios pudo hacer que pasara sin ninguna víctima? Claro, puede todo. ¿Por qué lo permite? No lo sé. Él sí lo sabe. Pero cada vez que tenemos una buena noticia, gritamos, Dios es bueno. Dígale, ese grito vale poco. Cuando nos está bendiciendo Dios, Dios es bueno. ¿No? Eso es normal. Pero en medio de esta tiniebla de la cruz, decir Dios es bueno, eso vale mucho. Eso es fe, eso es esperanza, eso es amor. Y como tantos hemos dicho y visto en las memes estos días, ¿dónde está Dios? En el amor. ¿Y qué les digo yo? Cuando yo caso a la gente, les digo que se preparen. Que si el amor es chiquito, el de ellos, eso se acaba pronto. Pero si el amor es grande, no se va a mover. Y las pruebas lo van a tallar como el agua talla las piedras grandes de los mares, que al final una vez redondas y lisitas. Venezuela ha pasado tanta prueba, que si éramos un gran país, wow, ¿qué estamos siendo nosotros ahora? Por eso será que la Virgen vino a Venezuela a decir reconciliadora de pueblos y naciones, porque lo que nos espera es grande en el mundo, porque Dios nos ha tallado fuerte. Pero en medio de todas estas pruebas salimos victoriosos. Y ustedes y yo, que apenas hemos sido afectados, tenemos que decir gracias, Señor, porque hemos salido, como decía la primera lectura, como un tizón que sacaron del fuego. Y nosotros por eso, ya que estamos fuera del

0: fuego, ayudemos a los que están en el fuego de este dolor. Los invito a todos a orar inclinando nuestras cabezas. Señor, siempre levantamos las manos para orar, siempre levantamos los ojos. Hoy inclinamos la cabeza con humildad. Y es hermoso ver que tú no nos miras desde el cielo sufriendo, sino que tú viniste a la tierra, a la cruz, al dolor, a la pobreza, y tú viviste lo mismo que vivimos nosotros. No eres un Dios triunfalista, sino un Dios humilde que nos acompañas. Queremos poner en tus manos a todos nuestros hermanos que murieron y ofrecerle en esta misa el sacrificio de la cruz para que los admitas en tu amoroso abrazo y les des la felicidad y los sanes del dolor de haber tenido que irse de este mundo, a veces abruptamente, a veces dolorosamente. Y queremos pedirte por todos los que lloran su muerte y los que están enfermos, los que están heridos, y los que venimos a esta misa habitualmente con nuestra carga del familiar preso, del familiar alejado, de la enfermedad propia, del desastre familiar, del problema económico. Venimos con nuestro dolor ante ti, y como nos dice la carta a los Hebreos, podemos atravesar la cortina del cielo y llegar hasta el trono de gracia para recibir ayuda oportunamente. Ayúdanos oportunamente. En este momento yo inventaría con la gente una canción para reafirmar lo que te pedimos, pero sabes, Señor, hoy no tenemos ganas de cantar. Y sé que nos comprendes. Pero sí, no es que tengamos ganas, pero tenemos necesidad de creer y de esperar. Por eso, aunque no cantemos, repitan conmigo: Jesús, confío en ti. Padre, creo en ti. Espíritu Santo, espero en ti. Padre, Hijo, Espíritu Santo, restaura nuestra tierra, bendícenos, levántanos y danos la paz. Virgen de Coromoto, cúbrenos con tu manto de oración, restaura los corazones rotos, devuelve la salud perdida y dale casita y hogar a tus hijos que lo han perdido. Bajo tu amparo nos acogemos, Santa Madre de Dios. No desprecies las súplicas que te dirigimos en nuestras necesidades. Antes bien, líbranos siempre de todo peligro, oh Virgen gloriosa y bendita. Ruega por nosotros, Santa Madre de Dios, para que seamos dignos de alcanzar y gozar las promesas y gracias de nuestro Señor Jesucristo. Amén.
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llamaron. Buenos días, Maturín. Buenos días, Monagas. Buenos días, Oriente. Buenos días, Venezuela. Es un honor estar compartiendo hoy con todos. Hoy 10 de agosto de este año 2026. Oye, qué bueno, Ali, es el día de Nuestra Señora de la Quincena. Para los educadores, hermano. Oye, hoy sí es verdad que se acabaron los lamentos. Qué bueno, hermano, qué bueno. Qué bien para todo el personal del Ministerio de Educación que hoy cobra. Mosca, los panamericanos por ahí. Hoy estaremos trabajando con mucho placer para todos ustedes bajo la dirección general de José Gregorio Rodríguez. Estará con nosotros también Jesús Chuito Antuárez, así como Arturo José Marcano. También ojalá que nos pueda acompañar hoy nuestra psicotrónica, la bella, la hermosa, la inigualable. 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Noelia Martínez, la diosa de Ébano. Bonito, ¿no? ¡Acha! También estarán con nosotros las hermanas Cermeño. Las hermanas Cermeño, Natalie, Natacha, en las redes sociales y en la producción del programa, así como Marini Munderay en el control técnico de sonidos. Frente al micrófono, Fernando José Amaya Benítez, y estaremos, si Dios así lo permite, hasta las 12 del mediodía a través de 104.5, tu preferida. Pa encima, 8:13 minutos. 8:13, con mucha suavidad. Hoy es 10, entonces, 10 de agosto, una semana que estuvo marcada por muchas. Sucedieron muchas cosas a nivel nacional e internacional. Ya estaremos tratando de hablar acerca de todas y cada una de ellas, las que podamos. Las que podamos, digo yo, por el factor tiempo, ¿no? Ok, que quede claro. Bien, no nos ha llegado todavía por acá las reflexiones de

0: doctor Osmar José Betancourt Natera. Por lo tanto, vamos a comenzar con las efemérides. Efemérides correspondiente al día como hoy, 10 de agosto, de los diferentes años cuando se realizaron. En el año 1803 nace Juan Manuel Cajigal, ingeniero, militar, matemático y periodista venezolano. Ingeniero, militar, matemático y periodista venezolano. Juan Manuel Cajigal. En 1809, Ecuador se independiza de España. En 1814 nace Henri Nestlé, boticario y empresario suizo nacido en Alemania, fundador de la empresa Nestlé, la mayor compañía de alimentos y bebidas del mundo. Nestlé, hermano. ¿Tú nunca tomaste productos Nestlé? Claro que sí. La leche condensada, uff, no le he ganado a nadie. El cereal,
1: este cereal, tiene vitamina A, B1 y C, y trigo en cantidad.
0: Esas propagandas, como lo decía uno antes, que quedaron para nosotros cuando estábamos pequeños, la escuchábamos en la radio, en la televisión. También el inventor estadounidense Charles Scritores, el creador de la primera máquina comercial para fabricar cotufas, en 1885, solicita una patente para su invención en 1891. La patente es concedida en el año 1893. ¡Ay! Este es el padre intelectual de Jesús Antuares, Charles Scritores, creador de la primera máquina comercial para fabricar cotufas. ¡Uy, hermano! Cotufas epicéntricas. También el carpintero danés Ole Kirk Christiansen funda la compañía de juguetes Lego System AS, más conocida como Lego, en el año de 1932. El nombre Lego deriva de las palabras danesas Leg God, que significan jugar bien. Lego es la compañía de juguetes con mayor volumen de negocio en el mundo. George D. Buchan obtiene la patente de los Estados Unidos para su versión de la guitarra eléctrica en 1937. En 1946 se crea la Escuela Náutica de Venezuela. 1946. También en el año de 1954 se funda la Sociedad Venezolana de Cardiología. 1954. Hoy es el día entonces del cardiólogo. Los médicos cardiólogos, desde acá saludos y felicitaciones a todos los médicos cardiólogos que hacen vida acá en el estado de Monagas, como en Venezuela, y los que están por todo el mundo, los venezolanos. En el año 1960 nace Antonio Banderas, actor, cantante, productor y director español. 1960. Y hay una foto donde se ve a Antonio Banderas como que lo corrieron sin aceite. Se ve así, ¿verdad? Se ve descuidadito. Y en otra el hombre se ve... Pero verdad que hay una... Da la impresión de que como... Ah, bueno. Esos serán gases del orificio. Digo, gases del oficio. Gajes, chicos. El hombre araña o Spider-Man aparece por primera vez en la historia en el cómic Amazing Fantasy, número 15, en 1962. Por cierto que el Hombre Araña, actualmente, lo último que acaban de hacer para el cine, ha roto todos los récords en taquilla a nivel mundial. El Hombre Araña, y no sé cómo se llama la saga, pero el Hombre Araña, pero no sé cómo se llama el título que le pusieron ahora, ha roto todos los récords en taquilla, el Hombre Araña. Bien, y ya se encuentra con nosotros estacionando el espantomóvil Arturo José, lo que va quedando marcado.

0: Amigas, ¿qué tal? Muy buenos días. Ya estamos en el humor y el interés por aquí, por 104.5, tu preferida pa encima. Bueno, hoy es lunes, comienzo de semana, esperando pues que el programa de hoy, como siempre, sea del total agrado de todas y todos. Ya Fernando Amaya hizo la respectiva presentación y seguimos, vamos a seguir con las efemérides. Fernando Amaya.
1: Ajá, búsquelas ahí, bueno, ya va. Ahorita.
0: Por aquí, vamos a ver si Fernando Saúd
1: envió alguna.
0: Ya nos envió sus efemérides. Vamos a hacer la búsqueda rápidamente aquí en lo que llaman la bandeja de entrada del teléfono. De nuestro móvil.
1: Él se envió alguna mariguitarra. Como dice. Ya dejó los anzuelos armados y se metió en el chinchorro.
0: Aquí está. Dice Fernando Saúd que en 1803 nació en Barcelona, estado Anzoátegui, el ingeniero militar, matemático y periodista Juan Manuel Cajigal, fundador del primer observatorio astronómico de Venezuela.
1: ¿En qué año dice ahí? ¿En 1903?
0: No, 1803.
1: Ah, ok, 1803 tenía yo casi.
0: Ajá, sí. Bien, seguimos, amigos. Vamos a ver si esto abre, porque, como sí. Saben, hoy día...
1: Bueno, estábamos en la del Hombre Araña. ¿Tú sabes cómo se llama la saga? La que está rompió récord de taquilla.
0: No, Spider-Man.
1: Spider-Man, sí, pero tiene un título ahí, pero...
0: Sí, señor.
1: Bien, en el año 1994 se crea el Servicio Nacional o música fúnebre. Se crea el Servicio Nacional Integrado de Administración Aduanera y Tributaria, SENIAT. 1994. ¿De dónde vienen, hermano mío? Del 94 para acá, 32 años.
0: Bueno, sí, eso fue creado en el último gobierno de Rafael Caldera.
1: Ajá. Ay, Calderita.
0: El SENIAT luego se convirtió en un ente, pues, caramba, terrorífico. Sí, usted le habla a cualquier comerciante, a cualquier empresario del SENIAT y le habla del propio demonio mismo en pantaletas.
1: Sí, señor. ¿Qué es que, sí, señor?
0: Así es.
1: Bien, también leemos que en el año 2003 el cosmonauta Yuri Malenchenko se convierte en la primera persona en casarse en el espacio, pero tú has visto. Cuando se casó con Ekaterina Dmitrieva, él estaba en Texas, mientras él estaba a 240 millas sobre Nueva Zelanda, a bordo de la Estación Espacial Internacional 2003. Ahí se quedó. No volvió más. 2013, okay. Hermano.
0: ¿Qué sé que fue? 2003.
1: Cosmonauta en casarse, la primera persona en casarse en el espacio.
0: Bueno, imagínate, ese fue más allá de contratar un salón donde hacer la celebración.
1: Ekaterina Dmitrieva, quien estaba en Texas, y él estaba 240 millas sobre Nueva Zelanda a bordo de la Estación Espacial Internacional. Eso fue en el año 2003.
0: Malenchenko.
1: La experiencia ha sido tan mala que de ahí en adelante más nadie la ha repetido. En el 2003, 23 años que nadie hace algo parecido.
0: ¿Qué te parece?
1: En el 2007 muere Irene Morgan en Kilcaldy, activista estadounidense, pionera del movimiento por los derechos civiles en Estados Unidos, conocida por negarse a ceder su asiento de autobús a una pareja blanca y por su resistencia al arresto. Ahí comenzó todo.
0: En 2007 falleció.
1: Sí, y ahí comenzó todo. Bueno, cuando ella hizo esto, cuando la activista estadounidense, que fue para los años 50 y algo, por ahí, 60 y piquito, por ahí, ahí comenzó todo. Porque, ¿qué pasó? Después las personas de color se negaron, en apoyo a ella, se negaron a tomar... se iban a pie para los trabajos, a tomar las rutas, y el gobierno tuvo que ceder. Pasaron casi un año que no tomaron en ninguna ruta, ningún autobús, ningún transporte público, y el gobierno tuvo que ceder. Ahí comenzó todo con la presión de esta señora. se negó. Ella iba en un autobús y llegaron una pareja blanca y ella tenía que pararse para que se sentaran los blancos.

0: se negó.
1: Bueno, fíjate que los negros tenían que, si iban en el mismo autobús, ir en los asientos de atrás, las dos o tres últimas líneas de atrás, y los blancos siempre iban en los asientos de delante, los primeros asientos del autobús.
2: Mira, yo tengo un gran amigo que no está ahorita acá en Venezuela, vive en el exterior. Él es profesor titular de la Universidad de Oriente y él hizo dos posgrados en los Estados Unidos. Uno lo comenzó por allá como el año 68 aproximadamente, y él me contaba que cuando la universidad, él fue por la Universidad de Oriente, él me contaba que cuando en su primer posgrado le estaban entregando batas de laboratorio, a los últimos que le entregaban eran los negros. Tenían baños separados, estoy hablando del año 67, 68, por ahí. Todavía. Tenían baños separados en la misma universidad. Eso fue un tiempo mismo.
1: Antielito mismo, sí.
2: Bueno,
1: amigos, hoy se celebran los días internacionales y mundiales del cardiólogo en Venezuela. Día del cardiólogo en Venezuela. Saludos para todos nuestros amigos médicos cardiólogos de Maturín, en particular a quienes siempre nos atienden cuando tenemos alguna crisis de ese tipo. Saludos para Cruz Arias, nuestro querido amigo Cruz Arias. ¿Quién más? Bueno, Carlos, el amigo de Jesús.
2: Carlos Serpa.
1: Y a todos los cardiólogos de acá, de Maturín, mencionamos
2: nivel regional,
1: estos dos.
2: A nivel nacional, a nivel internacional, todos los venezolanos que están regados por el mundo. Todos los cardiólogos.
1: Hoy también se celebra el Día Mundial del León.
2: Pon el rugido ahí.
1: Así que los Leones del Caracas hoy están celebrando su día.
2: Pon el rugido, vale. Sí,
1: los Leones del Caracas. Hoy, Día Mundial del León.
2: El único que se casó con un león fue Oscar. Oscar de León.
1: Sí.
2: Oscar de León, el único que se casó con un león. Y también es el Día Internacional del Biodiesel. Día Internacional del Biodiesel. Biodiesel, la palabra misma lo dice. Biodiesel. Ahí está. Clarito.
1: Ahí está la raíz nomenclatural de la palabra. La raíz nomenclatural.
2: Para que vos veas. Etimológica
1: y nomenclatural. En María Purísima.
2: Después hablamos de la epistemología. Esa otra.
1: Bueno, amigos, son las 8:36 minutos. Por aquí, mira lo que mandaron.
2: ¿Qué?
1: La orquesta cero.
2: ¡Muchacho! Señorial. A mí no me quedó un CD de esos.
1: Ah, bueno, aquí estoy viendo un CD de Fernando Amaya y su orquesta La Señorial.
2: Mira, yo quemé 500. Y cuando iba a quemar los otros 500, se le echó a perder la mano. Y de los 500 regalé como 200.
1: Bueno, en este disco, en este CD, van los temas Cuando no te conocía, Puerto Cabello, Mosaico 16, Quisqueya, Mi Cali Bella, Cuando estemos viejos, Vironay, Por la Vuelta, La Casa de Fernando, que no podía faltar.
2: Es la que escuchamos
1: Noche
2: todos
1: de
2: días.
1: Ronda, Nuevo Circo, Caminito de Guarenas y el Mosaico 37.
2: Y el 16 también, el Mosaico 16 también.
1: Sí, están los dos, Mosaico sí. 16 y Mosaico 17. Bueno, amigos, son las 8:27, hablando de todo como los locos, vamos ahora con los titulares del periódico de Monagas. A ver.
2: Titulares del periódico de Monagas, hermano mío, correspondiente al día de hoy, lunes 10 de agosto de este año 2026. En Noticias Central tenemos como titular, que Venezuela y Colombia reactivarán comercio. La reunión con empresarios de Antioquia y el embajador designado Jorge Hattler representa así uno de los primeros movimientos del nuevo gobierno colombiano para preparar una agenda económica con Venezuela.

0: noticias locales, Maturín abre sus puertas al turismo en estas vacaciones. En noticias nacionales, Delcy evalúa alianzas petroleras con la Cámara Africana. Y en sucesos, niña de 2 años muere ahogada tras caer en tanque. También leemos en noticias internacionales que alerta máxima en China ante la llegada del tifón Dolphin. Y leemos también en como noticia central del periódico de Monagas, con foto incluida, la siguiente información. Familias abren sus corazones a niños del Samagna. Estos pequeños han encontrado una oportunidad real de crecer en un entorno familiar seguro. Esta loable y llena de afecto, esta iniciativa forma parte del trabajo articulado del Estado Mayor de Protección Infantil en Monagas, que preside la primera dama regional, Soren Nelly Zambrano de Luna. Y también leemos la siguiente información en la cintillo, en la parte inferior del periódico de Monagas, la siguiente información. En Caripe decretan el Día del Artista Plástico Municipal. Estas son las informaciones que recoge el periódico de Monagas correspondiente al día de hoy, 10 de agosto de este año 2026.
1: Así es, amigos, son los 8:30 minutos. Ahora vamos con las noticias nacionales e internacionales que nos envía todos los días nuestro querido amigo Rolando Guzmán de Impacto Digital Noticias.
0: Ya se está pareciendo Rolando la serie, ya lo que hay que poner el cachuchillo.
1: Bien, amigos, labores de recuperación del terminal de La Guaira avanzan en un 70%.
0: Caraballeda recupera más del 70% de sus servicios públicos a 45 días del doblete sísmico. El servicio eléctrico supera el 97%.
1: Ministro de Ecosocialismo confirma instalación de empresas recicladoras para atender escombros en La Guaira.
0: Teatro Teresa Carreño dará continuidad a sus actividades tras evaluación técnica.
1: Registro Único de Vivienda ha asignado 34.802 códigos QR a familias afectadas en La Guaira.
0: Termo Carabobo sumará 450 megavatios tras recuperación de 2 grupos de generación.
1: Familiares de presos políticos cumplieron 7 meses de vigilia en el Rodeo 1.
0: Alerta médica. Cardiólogos advierten sobre el aumento de problemas cardíacos en jóvenes menores de 30 años.
1: Equipo jurídico de Gilberto Correa informó que apelarán decisión de tribunal que dio libertad plena a ex cuidadora del animador.
0: Comunidad judía de Venezuela pidió al Ejecutivo retomar relaciones diplomáticas con Israel.
1: Saime ajusta horarios de atención en Caracas desde hoy lunes en el marco del plan de ahorro energético.
0: CAN TV lanza Fénix, un cable submarino que conectará con Curazao y reducirá la latencia de internet en Venezuela.
1: IFE prueba nueva aplicación para agilizar el ingreso de pasajeros al sistema ferroviario.
0: Ministerio de Transporte evalúa estado de vialidad terrestre y proyectos de mejora en todo el país.
1: Detienen en Portuguesa a un ciudadano con 32 envoltorios de presunta marihuana.
0: En noticias internacionales leemos las siguientes asignaciones civiliculares. Colombia siempre tendrá una mano tendida. Presidente de la Espriela reafirma su respaldo a la democracia en Venezuela.
1: Panamá detectó a 3 venezolanos con 76 barras de oro sin declarar en el aeropuerto de Tocumen.
0: Muchachos.
1: 76 barras de oro.
0: Dios.
1: Sin declarar en el aeropuerto de Tocumen en Panamá.
0: Poco real, 76 barras de oro.
1: 76. Ahora no dicen el peso de cada una de ellas, pero 76 barras de oro es algo muy significativo.
0: Deme un gramo a mí.
1: Por favor.
0: Sí, please love me forever. Keiko Fujimori inicia su gobierno con 60% de aprobación en Perú.
1: Perú reporta 11 muertos y 114 desaparecidos entre sus ciudadanos que combaten por Rusia.
0: Comando de Defensa interceptó 2 aviones que violaron espacio aéreo del club donde descansaba Trump.
1: Incendio en el sur de España extiende su perímetro a 8.000 hectáreas.
0: Reino Unido afronta su quinta ola de calor del año con

0: temperaturas de hasta 36 grados centígrados.
1: Dígame usted. Ola de calor con temperaturas hasta 36 grados centígrados. Aquí. Eso no han vivido aquí en Maturín nunca. No,
0: es un fresquito para nosotros. Ahí andamos nosotros con un flujo.
1: Aquí con 36 grados uno anda con parto y corbata. Sí,
0: tranquilito.
1: Sí, señor. Ébola. Ébola deja 1.916 muertos y más de 4.200 casos en la República Democrática del Congo.
0: El Papa urge a Ucrania y Rusia a que detengan los ataques a objetivos civiles.
1: Netanyahu rechaza plan de Trump para Gaza y adiciona la retirada del desarme de Hamas.
0: Trump dice que Estados Unidos está bajando la tensión con Irán.
1: Ajá. Irán dice que no negociará con Estados Unidos mientras siga incumpliendo el memorando de junio.
0: Y en noticias económicas, los 9.000 millones que inyectó el Banco Central de Venezuela desde febrero a julio no impidieron depreciación oficial del 19,8%. Imagínense ustedes, 9.000 millones para tratar de frenar la
1: subida del dólar.
0: La subida del dólar, sí. Y resulta que solo se logró un 19,8%. ¿Qué se hubiesen hecho con esos 9 mil millones, hermano? Uf. El aparato productivo venezolano.
1: ¿Dónde se habrán quedado ensartados, sí, señor, esos 9 mil millones? Ah, bueno, vaya usted, como decía Joselo, vaya usted a saber. Comercio entre Venezuela y Estados Unidos crece 113% y alcanza su mayor nivel para un primer semestre desde el 2015.
0: Los índices económicos correspondientes al lunes 10 de agosto de este año 2026 son los siguientes. El Bitcoin se cotizó hoy en $64,316.63.
1: El euro se cotiza hoy en 875 bolívares con 21 céntimos.
0: El dólar BCV, el Banco Central de Venezuela, hoy está en 757 bolívares con 54 céntimos.
1: También el peso colombiano se vende hoy en 4.000. Peso colombiano se vende hoy en 4 bolívares con 22 céntimos.
0: Las reservas internacionales de Venezuela, ellas están jugando picha, se plantaron. Ahí yo. Reservas internacionales de Venezuela, 13.312 miles de millones de dólares desde hace como 2 meses. Mínimo.
1: Sí. El oro se vende hoy en 137,82 dólares el gramo.
0: El gramo de plata, 2 dólares con 2 centavos el gramo.
1: La plata se vende hoy en 2...
0: Claro, señor.
1: No, ya lo dije. Sí, el índice bursátil Caracas cerró en 5.256,49 puntos.
0: La gasolina hoy, hermano mío, 378 bolívares con 35 céntimos el litro.
1: Sí, señor. Rumbo a los 400 bolívares un litro de gasolina. El petróleo Merey, en referencia venezolana, 77,45 dólares.
0: También tenemos que la sexta OPEP se cotiza hoy en 80 dólares con 56 centavos el barril.
1: El petróleo Brent se vende hoy en 79,61.
0: El WTI, el Texas, 76 dólares con 96 centavos el barril.
1: Bueno, en deportes, Anzoátegui cayó ante Portuguesa 3-4.
0: Sí, 3-4. Ganó Portuguesa a Anzoátegui. Por lo tanto, también el Deportivo Táchira se impuso 3-1 sobre Trujillanos.
1: El Zamora perdió ante Puerto Cabello 1-0.
0: Y el Metropolitano logró vencer a la UCB 2-1.
1: La venezolana Raiderlin Carrasco ficha por el Madrid CFF.
0: Lionel Messi y sus familiares despidieron este domingo a Jorge Messi, fallecido a los 68 años en el cementerio Parque El Prado, ubicado en las afueras de Rosario.
1: Bueno, era un hombre joven aún, 68. Pensé que era mayor. La FIFA denuncia una campaña para socavar a Infantino en medio de crecientes presiones.
0: César Farías no seguirá como técnico del Barcelona Sport Club. Este es el Barcelona de Ecuador.
1: Cardenales de Lara enfrentará a Charros de Jalisco en un amistoso en Houston.
0: Osvaldo Guillén, tras el retiro de su número 13 en los Medias Blancas, expresó lo siguiente: cumplí mis sueños con los Medias Blancas.
1: Pablo Sandoval, el Panda, es exaltado al Salón de la Fama de los Gigantes de San Francisco.
0: Venezuela se corona en la Copa Panamericana Sub-17 tras barrer 3-0 a Canadá en la final.
1: Jorge Martín refuerza su liderato en MotoGP pese al triunfo de Fernández en Silverstone.
0: Fallece Don Nelson, quíntuple campeón de la NBA y leyenda de los banquillos.
1: También Alexandrova sorprende a Sabalenka y avanza en el Abierto de Tenis de Canadá.
0: Sí, señor, esas son informaciones deportivas que tenemos para el día de hoy, lunes 10 de agosto de este año 2026. Y la frase del día de hoy corresponde a José Ortega y Gasset. José Ortega y Gasset. Y es la siguiente: siempre que enseñes, enseña a la vez a dudar de lo que enseñes. Repito, siempre que enseñes, enseña a la vez a dudar de lo que enseñes. José Ortega y Gasset. O sea, 2 por 2 es 4, pero ¿por qué eso es 4? ¿Por qué? ¿Por qué 2 por 2 es 4? Muchachos, ¿por qué tú agarras por aquí y sumas 2 más 2 y lo multiplicas? ¿Pero por qué? Porque Pepito preguntó.
1: Así es. A dudar. Bueno, y nos recordamos de aquel papel, creo que era de Betty Hass, no era. Era una de las más antiguas. La chiquitica.
0: Irma Palmieri.
1: Irma Palmieri tendría, o tenía un papel que se llamaba así, Pepito preguntó. Claro. Y la frase final era: ¿y si uno no pregunta cómo aprende?
0: Exacto. ¿Y por qué? A todos le decía: ¿y por qué?
1: Ajá. La aguamala más grande del mundo, la medusa melena de león, es más larga que una ballena azul.
0: Y una ballena azul mide fácil 6 metros mínimo, una ballena azul.
1: Mínimo. Bueno, ¿qué tal? Hay una aguamala tan grande, la llaman la medusa melena de león, que es más larga que una ballena.
0: ¿Cuándo irá Jesús para que tepe, para allá? Para el peñón.
1: Lo has visto. Son las 8:41. Tú sabes que hoy venía manejando y vengo viendo por el retrovisor. Y yo no sé si ustedes se han percatado que los espejos retrovisores en la parte de abajo tiene un letrerito que dice que los objetos en el espejo están más cerca de lo que aparecen. Objects in the mirror are closer than they appear. Siempre lo escriben en inglés. Entonces, los objetos que aparecen en el espejo están más cerca de lo que aparecen o de lo que parecen. Bueno, eso se aplica a lo que está ocurriendo hoy día en Venezuela. Los objetivos están más cerca de lo que aparentan.
0: Completamente de acuerdo,
1: hermano. Sí, señor.
0: Hoy al salir de la casa dije, vamos a tener una semana de muchas noticias.
1: Así
0: y
1: es.
0: Y ojo,
1: bueno,
0: van a ser positivas.
1: Sí, señor. Venía viendo por el retrovisor y me percaté del letrerito y
0: hiciste la similitud, la analogía
1: de inmediato con lo que ocurre en el país. Y es que no puede ser de otra manera, mis queridos amigos, porque les cuento. Fíjense, este gobierno se tiene que ir. Ya está condenado, se tiene que ir. Y se va a ir a través de una elección democrática que no van a poder desconocer, como desconocieron la del 28 de julio del 2024. Se están haciendo todos los preparativos para que ellos se vayan organizadamente y democráticamente. ¿Ok? Y el gobierno está totalmente indefenso ante Estados Unidos. Fíjense, este gobierno no tiene pueblo, ya no tiene apoyo popular. Su partido base, Partido Socialista Unido de Venezuela, está cada vez más enclenque. Tampoco tienen fuerza armada, porque la fuerza armada de Venezuela está totalmente disminuida ante el ataque pasado del 3 de julio, del 3 de enero, por Estados Unidos, que les voló todas aquellas defensas aéreas que habían comprado a Rusia, a Irán, a China, y que ya no vuelven o no pueden volver a comprar, es decir, no se pueden reequipar por todo lo que sabemos. Y además están en total indefensión. Los que están dizque gobernando hoy día están totalmente a merced del gobierno norteamericano. Lo que quiere decir es que la capacidad de maniobra de este gobierno ante cualquier situación que permita permanecer en el poder son mínimas, yo diría que casi inexistentes. Se van porque se van. Así de sencillo, se los estoy diciendo. Sé que este comentario va a causar algún resquemor entre aquellos que todavía insisten en apoyar el estado de cosas que se viven y se han vivido en Venezuela por 27 años. Señores, ya llegó la hora de que vayan preparando sus maletas porque se van. Indefectiblemente. No hay forma de que se queden porque ya perdieron todo cuanto tenían. En cuanto a elementos que permitan permanecer en el poder. Por eso me llamó la atención ese letrerito que está en la parte baja de los espejos retrovisores que dice: los objetos en el espejo están más cerca de lo que aparentan o como aparecen. The objects in the mirror are closer than they appear. Así dice en inglés y traduce eso. Los objetos en el espejo están más cerca de lo que aparecen. Así que uno tiene que estar pendiente de que si uno ve allá atrás el carro que viene, pues cuenten que está más cerca de lo que uno cree. Así que los cambios en Venezuela están más cerca de lo que pudiesen estar aparentando hoy día. Que tenga que pasar lo que queda de este año, que tenga que pasar el año siguiente, estos señores ya no hay forma que permanezcan en el poder. Y me disculpan los que hoy día todavía, con toda la destrucción que se ha visto en el país, permanezcan pensando que Nicolás va a regresar y que se va a poder seguir en el poder. Eso está totalmente negado, tal y como está la situación actual en el país. He dicho, y hasta aquí nuestro editorial de hoy.
0: El editorial, amigo, de hoy llegó a nombre de...
1: Amigos, son las 8:46. 8:46.
0: 47 horas, listo. 47.
1: Ahora sí, 8:47. Ok. Amigos, son las 8:47. Ahora ya cambió el digital. Y nosotros seguimos. ¿Qué más tenemos por ahí? Ya. Pero ya terminamos con lo que siempre hacemos. Ah, bueno, la reflexión, ¿la leíste?
0: No llegó la reflexión hoy.
1: Ah, no dijiste la reflexión.
0: No llegó la reflexión. El hombre no está entonces reflexionando todavía. Uh-huh. La reflexión extendida, la de hoy.
1: Del pana.
0: Mira, algunas palabras que eran muy, muy comunes entre nosotros, entre los años 60 y 80. Escuchen las siguientes palabras. Los pavos a lo bueno le decían pepiao. Está pepiao. Uh-huh. Y a lo malo decían fu. ¿Te acuerdas? Eso sí está fu. Eso está fu. Mi amigo era mi llave. Uh-huh. Si tenías hambre, tenías que filo.
1: Filo.
0: Sí. La simpática urimare era cifrina con estilo. Los tombos eran policías. Uh-huh. Los pajulio eran toripollos. Si la cosa estaba mala, estabas en tremendo rollo. Los pures eran los viejos. Las novias eran las jevas. En los tiempos añejos, los hombres tenían melena. Ahora ya tenía uno por el barrio que lo llamamos melena de perro.
1: Melena de perro.
0: ¿Tú has visto? Las cervezas eran cerbatanas. Un carro era una nave. Si estaba molesto, bueno, me sabe. Las chicas eran bombones. Existían los zapatos cakes y también los pizzatocones. Y los comprabas en la Rex.
1: Los pizzatocones.
0: Existían los Camaros, los Mustang y el Javelin. Y tú eras alimentado con pura leche clean, oías música en acetatos, te gustaban los pasapalitos. Ah, bueno, y allá que hay un medidor cronológico que lo voy a estar leyendo para ver si lo podemos también pasar por acá. Está muy bueno, está muy bueno. Bueno,
1: los pasapalitos de antes eran las pepitonas, los diablitos, sí. el atún.
0: ¿Cómo?
1: Son galletas de soda, eso. Sí, sí. Ah, bueno, y la salsa rosada también. Mira, Pedro Morales me escribe: buenos días, reportando sintonía. Los retrovisores tienen sus puntos ciegos. Cierto. No vaya a ocurrir que se le salga la rueda de la carreta y sigamos con este martirio por unos 27 años más. ¿Quién los aguanta? Dios mío. Ese punto ciego, bien lejos con él. Saludos, Pedrito. Gracias por estar en sintonía. Bien, amigos, seguimos con más de El Humor y el Interés por aquí, por 104.5, tu preferida pa' encima. Milagros nos dice que está de cumpleaños su hija, Diviángel Rodríguez Núñez. Está cumpliendo 30 y algo ya Diviángel Rodríguez Núñez, una niña muy linda. Que ya, mira, ya tiene más de 30 la muérgana. Échala loca. Saludo para Diviángel Rodríguez Núñez, hija de nuestra gran amiga Milagros y el Morocho Rodríguez.
0: Muy bueno el medidor cronológico que tienen acá. ¿Usted usó teteros de vidrio? Sí, teteros de vidrio. Si a todo esto que yo les voy a decir, usted le dice sí. Este es un pequeño test que vamos a hacer ustedes en su casa y nosotros acá. Vamos a ver. ¿Usted usó teteros de vidrio? Ajá, sí, las respuestas en un 90% son sí. Ya le voy a decir al final lo que van a hacer. ¿Usó pañales de tela?
2: Sí.
0: ¿Pasó sus horas de bebé en un corral de madera?
1: Sí.
0: Ajá. ¿Le daban aceite de hígado de
1: bacalao? Un hueco, ¿cómo?
0: Sí. ¿Le daban aceite de hígado de bacalao y emulsión de Scott? Sí, bueno. Hasta ahora hoy sí en todo. ¿El heladero de Tío Rico F recorría su barrio en una motico con música?
1: Sí. Sí.
0: ¿Usó patines de hierro de cuatro ruedas? Claro, sí. Los Winchester y la Unión. ¿Aprendió mecanografía en una máquina de escribir mecánica? Claro, en el Simón Rodríguez. Si había televisión en su casa, estaba en la sala, era en blanco y negro y la antena era movible y el control era usted. Claro, señor. ¿Había en su casa discos de vinilo de 33, 45, 78 revoluciones por minuto? También. ¿Bailó con Lavillos, Caracas Boys o Los Melódicos? También. Si en su casa había teléfono, ¿era negro y estaba en la sala o el comedor?
1: Sí, ¿negro o gris?
0: Los primeros eran negros todos, sí. ¿Cantó a gritos canciones de los Beatles, los Mocedades, Palito Ortega, José Luis Perales, Sandro o Rafael? También. ¿La transmisión de televisión comenzaba a las 3 de la tarde y cerraba a las 12 con lluvia gris en la pantalla? Sí. Y yo decía, ¡ay, vete porque caballito! Y decía yo, ¡ay, ay! Su programa favorito era Bonanza, El Llanero, Solitario, Adiós, Silver, Mi Marciano Favorito, El Zorro, Mi Bella Genio, Rintintín o Lassi. Sí. Usó pantalones, bota campana, minifaldos, zapatos con plataforma de corcho, o sea que llamaban los machotes. También. Coleccionó barajitas, de más. Jugó con muñequitas de papel a las que podía cambiarle la ropa. Jesús, sí jugó con eso. Sus cuadernos estaban forrados con papel verde y tu bulto era de cuero. Sí. ¿Debía darle gordo a su despertador todas las noches? También. El electrodoméstico más avanzado en su casa era la licuadora. Jugó metras, perinola, policías y ladrones, Jackie.
1: Jugaron gárgaro.
0: Yankee,
1: pizapato.
0: O yoyo también. Escuchaban en la radio El Derecho de Nacer, Martín Valiente, el ahijado de la muerte. También. Y ahora estoy 100 todas. ¿Alguna vez le dieron ñapa en la bodega? Tomaba fotos con una cámara y debía esperar unos 15 días para ver cómo habían quedado. Recuerdo que está en la banda Atkinson, Jean-Marie Fariña, Yardley, All Spice. Si usted respondió sí a por lo menos 15 preguntas, no lo dude más. Usted ya es tercera edad. Y si no,
1: está se haga el loco.
0: Y si no está muy cerquita, así que cuídese mucho y coma sano. Abríguese bien, ejercicio moderado, tenga buena actitud. Pero ante todo, disfrute la vida, ríe y sea feliz.
1: Qué bueno. Amigos, son las 8:54 minutos. Ya vamos a ir al corte. Antes, quiero informarles que Asdrúbal Rodríguez, el tococo que vive hoy día en Bogotá, nos dice que hubo un temblor, acaban de sentirse a las 8:47 minutos, que escribió Asdrúbal, se acababa de sentir un temblor en Bogotá de 6.1 con réplica de 6.4. Dice que está buscando información a ver dónde fue el epicentro. Eso acaba Asdrúbal de escribirlo hace apenas 6 minutos. Así que hubo temblor en Bogotá de 6.1 con réplica de 6.4. Allá en Bogotá está mi hijo Emmanuel José y vamos a escribirle para ver qué está ocurriendo por allá. Amigos, son las 8:55. A esta hora vamos a hacer el primer corte de del programa. Vamos al break de la estación y ya regresamos.
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0: Bueno, amigos, son las 9:13. Ya está Jesús Santuárez con nosotros, pero Asdrúbal Rodríguez nos está informando de un temblor de altísima intensidad.
1: Terremoto, hermano.
0: 7.4 el epicentro en el Chocó. Casi que en las costas del Pacífico colombiano. Una profundidad de 59.7 kilómetros. En este caso allí pusieron millas. Pero sí, este temblor se sintió durísimo también en Medellín. Medellín queda un tanto al noreste de el Chocó. Y bueno, los reportes que estamos recibiendo desde Medellín es de 6.4, pero el epicentro en el Chocó, Condoto, para ser más exactos, fue de 7.4, según la agencia de antisísmica. Y esto, bueno, supongo que por allí ya están enviando videos. Me llamó o me envió un mensaje por allí Segundo Cedeño para decirme que desde Medellín le enviaron algunos videos, porque esto fue exactamente a las 7:34. 7:34 se registra la hora de hoy, 10 de agosto del 2026. Temblor de 7.4. 7.4 ya es terremoto.
1: Sí, señor.
0: Ok, 7.4. Así que en breve vamos a llevarles más información de todo lo que está aconteciendo por allá en el Condoto, en Chocó, y también en Medellín. Este temblor también se sintió muy fuerte en Bogotá. Dice Daniel Ortiz, está de paseo por el eje cafetero. La Basílica de Manizales sufrió serios daños. No he logrado comunicación con él. Me informa, o nos informa, Asdrúbal Rodríguez, que ha tratado de comunicarse con Daniel Ortiz, que anda por Medellín, por el eje cafetero que llaman. Bueno, amigos, vamos a estar pendientes de informarles con detalles qué es lo que está ocurriendo por allá con este terremoto de 7.4 ahora en territorio colombiano. Vamos con la presentación de Jesús Antuárez.

0: días, hola, hola, hola, hola. Muy buenos días, queridos amigos de la Radio Monaguense. Son las 9:16 minutos. Aquí vamos a estar hasta las 12 del mediodía llevándoles a ustedes información como estas, calientica. También vamos a llevarles música, vamos a llevarles los mejores anuncios publicitarios, porque aquí no engañamos a nadie. Aquí decimos las cosas como son. Mira, Arturo, cuando yo estudiaba geografía, yo hice una especialización en geografía.
1: Geofísica.
0: Y realmente me enteré. Tú sabes, cuando esta explicación es, hay que explicarla de manera sencilla, porque ven, las ondas, cuando las ondas de la Tierra, las ondas persianas, ponen esa parte del Chocó, ellas se calibran.
1: Chocó.
0: Bueno, ahí por eso es que se presenta el epicentro.
1: Porque chocaron.
0: Claro, ellas chocan.
1: Chocan en el Chocó.
0: Entonces, esas ondas persianas generan una turbulencia. Que bueno, bueno, una cosa que 7.4, 7.5, esa es la frecuencia más o menos con que
1: se... De la radio.
0: De la radio que sintoniza, que sintoniza en ese momento. Eso es lo que se produce en, ese,
1: mira,
0: en esa parte de
1: la hablando, radio. Hablando,
0: grande es usted, ¿vale?
2: Mira, usted es un fenómeno de geofísica epistolar.
0: Mira, se sintió era, Mérida, se sintió en Mérida y en Panamá.
2: Era lo que iba a decir. En Mérida, noticia en desarrollo, reportan sismo en la ciudad de Mérida. Bueno, eso es el mismo temblor de 7.4 de Chocó, que se sintió en una enorme extensión, porque fíjense, ya se reporta también un sismo en Mérida,
0: se dice que
2: del lado de la frontera.
0: Arturo, la última información acá que estoy leyendo dice que se sintió acá en Venezuela, en Ecuador, Panamá y Perú.
2: Wow, sí, imagínate.
0: Internacional. 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Son las 9:18 minutos. Vamos a llevarles cosas buenas hoy. Vamos a llevarles alegría. Cada estas circunstancias, eventuales, que siempre ocurren en los terremotos, son fenómenos que no se pueden predecir hasta el momento. Algunos animales sienten, lo perciben pocos momentos antes, incluso se dice que días antes algunos animales van sintiendo cuando la tierra se calienta, cuando los vapores, pero son hasta ahora impredecibles. Y bueno, a veces toca, como nos tocó a nosotros en el mes de julio, nos tocó fuerte.
2: Junio,
0: 24 de junio, nos tocó fuerte, muy fuerte, quizás es la peor tragedia, el peor desastre que hayamos vivido los venezolanos después de la guerra de independencia, que duró 10 años. Han sido dos fenómenos muy fuertes. Yo pensaba que nunca una tragedia como el deslave de Vargas iba a ser superada, pero bueno, ahí están los dobles terremotos. Esta vez, bueno, vamos a esperar a ver qué pasó. Vamos a ver cómo... a veces es un terremoto con mucha intensidad, pero o muy alejado de las zonas urbanas y el epicentro está muy profundo, a mucha distancia, y causa menos daño. Vamos a ver qué es lo que pasa con Bogotá. Son las 9:16 minutos. 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
2: Amigos, son las 9:22. Bueno, el sábado estuvo de cumpleaños una de las fundadoras de Jusepin, Esmeralda Fajardo. Cuando Esmeralda llegó a Jusepin, ya tenía como unos 40 años y Jusepin tiene 65.
0: Y se prendió el mechurrio, ¿oíste? Ese mechurrio lo encendió ella.
2: Sí, más o menos. Esmeralda, chicos, estuvo de cumpleaños el sábado. Y también su nieta Rainielis Navarro. Así que saludos para toda esa gente de Jusepin, en particular para estas dos cumpleañeras. Esmeralda Fajardo, la matrona de Jusepin, Esmeralda Fajardo, de parte de toda su familia, de parte de manera muy especial de su hija Mireya Fajardo, de sus nietos, de sus hermanos, de sus primos. Bueno, en este caso, los de Rainielis Navarro, nieta de Esmeralda, que también estuvo de cumpleaños el pasado sábado. Así que saludos para ambas y esperamos que hayan pasado un fin de semana bien sabroso celebrando su cumpleaños.
0: Oye, Arturo, yo los veo a ustedes que usted los llama a la gente y les dice, complace a mi muchachita, complace a mi viejita, complace a mi... A mí nadie me llama, a mí nadie me dice nada. ¿Ah? ¡Qué extraño!
1: De su número telefónico.
0: Mis números no suenan nunca. La gente dice que yo soy odioso, que yo mando a la gente a lavar la ropa. Ahí está Zulay Sosa. Zulay, ¿cómo se llama? Zulay Núñez.
2: Zulay Núñez,
0: esa sí es verdad que se la pasa ahí. Sí, va a hacer mucho en la casa.
2: Bueno, mira, me acaban de enviar un video del temblor en Medellín. Se sintió muy fuerte. La gente salió a la calle, pero no hubo ningún tipo de daños estructurales, ni se cayó nada. Me acabo de comunicar con Emmanuel José, que está... Mi hijo, que está en Bogotá, me dijo que sí, que se sintió fuertecito, me dice él. Pero gracias a Dios no salieron de casa y tal, como es lógico, que cuando tiembla todo el mundo corre a la calle a buscar un descampado donde no le vaya a caer nada encima. Y bueno, gracias a Dios pasaron su susto, pero no pasó de ahí. Así que,
1: muy cerquita de la costa hay que descartar un tsunami. 7.4 es bastante la intensidad.
2: Sí, bueno, el sitio que pude ver de acuerdo al mapa que nos envió el popular Tococo desde Bogotá fue en Cumboto, creo que es así como se llama el pueblo del Chocó, a unos, qué sé yo, unos 100 kilómetros quizás un poco más de las costas. Pero cuando hay un temblor de ese tamaño, el temor de un tsunami, sí, obviamente sí, que es sale latente, a relucir.
0: Uh-huh. Oye, hablando del tsunami, Iván, en Caracas, el mural, no sé dónde lo hicieron, en la zona capital, lo volvieron a manchar, lo volvieron a tapar. Alguien, ¿quién tiene algo contra tsunami? ¿Qué es lo que le pasa a una gente como esa que es capaz de agarrar una pintura?
1: Es un enfermo.
0: Un enfermo, un loco. Hay que agarrarlo y llevarlo para allá cuando el doctor, ¿cómo se llama el doctor?
1: Ahora le pusieron 470 cámaras
0: allá. ¿Ah, sí?
1: Sí, a ver quién es que.
2: Bueno, creo que una de las fallas que tenemos nosotros aquí en Venezuela, que no lo tiene otro país, como por ejemplo en Colombia, en Chile, en Perú, en todas las ciudades lo que abunda es cámaras. Cuando no son las cámaras del gobierno, son las cámaras de los comercios, que siempre tienen una cámara que da a la calle. Si pasa algo enfrente de o lateral, puede ser registrada esa actividad por las cámaras de video que están en todos los negocios y el gobierno tiene redes de cámaras para hacer seguimiento a cualquier delincuente. Por allí ven a fulano de tal, por donde va, donde cruzó, y le van haciendo seguimiento.
1: Claro.
2: Y aquí en Venezuela no, aquí en Venezuela no se ve nada de eso, estamos allá en la era cuaternaria, porque bueno, la gente que tiene cámaras la tiene a lo interior de su casa o de su negocio. Muy pocos tienen cámaras que dan a la calle porque se las roban. Tienen que tener algo. Sí, no, de verdad que es la otra.
0: Las dañan.
2: O tienen que tenerla bajo cuidado con una malla, con algo que evite que la gente las pueda tumbar o las pueda dañar.
1: Mira,
2: pero allá en esos países siempre, pues, que hay algún evento que si robaron un carro, se robaron una moto, hirieron a alguien, mataron a alguien, siempre hay una cámara que registra ese momento y eso facilita muchísimo las búsquedas o las pesquisas.
0: Mira, Arturo, ¿sabes dónde hay, dónde había muchas cámaras antes? En Radio Caracas Televisión, muchísimas cámaras. ¿Te acuerdas cuando esas cámaras se perdieron toditas? Además estaba Felipe Cámara, que era el papá de Carlos Cámara, de Víctor Cámara, Elisa Parejo de Cámara, toda esa gente estaban toditos metidos allí.
2: Todos los cámaras estaban ahí.
0: En la televisión, los cámaras.
2: Carlos Cámara se llamaba el papá de Carlos Cámara.
0: Ah, bueno, pero tú veas. Viste que yo sé bastante de televisión.
2: ¿Cómo se nota que sabes de farándula? Amigos, son las 9:27 minutos. Vamos con publicidad, Fernando Maya.
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1: Así es, amigos. Saludos para nuestra querida amiga Ruth Torrealba, que nos envía todos los días el precio del dólar BCV. El pasado viernes estuvo en 756,70. Para hoy está en 757,54. Quiere decir que subió un dólar 24, un dólar 14, algo así, un dólar 16. Es la variación de el viernes con hoy lunes. La variación fue de un dólar y fracción, un bolívar y fracción, pero sigue subiendo el dólar, esta vez con menos aceleración, pero igualito está subiendo el dólar.
2: Arturo,
1: ya se dice que son 9 mil millones de dólares que le han inyectado al Banco Central para que este también se lo inyecte a la banca comercial para tratar de frenar el dólar, y resulta que hasta ahora no ha sido posible.
2: Arturo, dime. Hay un detalle muy importante. Cuando los sucesos del 3 de enero de este año, que todos conocemos y que no voy a mencionar acá, el dólar estaba la mitad de lo que está ahorita. Sí, ha aumentado prácticamente 300 bolívares por dólar en menos de 4, 5, 6, 7 meses. Obviamente la inyección de dinero, de dólares que se le está inyectando al Banco Central de Venezuela no está funcionando, de manera que hay que dárselo, será en supositorio, en jarabito, pero inyectados no funciona. ¿Qué está pasando? ¿Por qué teníamos la expectativa de que el dólar realmente iba a detener su caída? Eso decíamos, que no, ya sí se va a frenar porque los gringos llegaron ahora y bla, bla. ¿Qué está pasando, Arturo?
1: Bueno, ni los gringos han podido estabilizar el dólar. Bueno, por la bendita viveza criolla nuestra, que a la gente que se le otorgan esos dólares, que deberían estar bajando los precios porque están comprando dólares a precio BCV, no lo están comprando a precio paralelo y menos en USDT, pero los comerciantes, los industriales venezolanos insisten en seguir imponiendo precios, que va subiendo la inflación, que sube la tasa a la cual tenemos que pagar todos los días en alza, porque nunca ha retrocedido ni un céntimo, siempre hacia el alza, nunca hacia la baja.
2: Recuerda, Arturo, que en esos días cuando se hablaba, se decía que cada dólar iba a estar marcado porque había un banco en Israel, no sé por dónde, que hacía la triangulación y hacían los seguimientos. Decían eso, que todo eso, esa cantidad de dinero que iba a estar monitoreada. Y entonces, bueno, ¿qué pasó? ¿Qué es lo que está pasando? Porque bueno, así
1: es la pregunta.
2: Así como vamos, en diciembre vamos a estar en los 1000 bolívares, como decía Perolito, fácil.

0: Fácil, sí,
1: fácil, fácil, fácil, pero bonito, fácil.
0: Mira, por aquí nos escribe José Miguel Fajardo, dice: para el hermano, feliz día, ¿cómo estás? Por favor, para saludar y felicitar a mi abuela Esmeralda Roca. No, no es Fajardo, es Roca, Arturo, me dice. Ah, ok, bueno, Esmeralda Roca.
1: Yo no soy la Roca.
0: Es una, es fundadora de Jusepin. Ya lo dijimos, mira, cuando llegó Esmeralda Jusepin tenía como 40 años y ya Jusepin cumplió como 60. 70 creo que son los años que tiene Jusepin, un poquito más.
1: Oye, ¿quién se mete con ese mechurri? Esa mujer tiene la llama encendida, Esperanza.
2: Estoy recibiendo videos de edificaciones en Cali, Pereira, Manizales y El Chocó que se vinieron abajo.
0: Ah, caramba.
2: Edificios. Edificios acá, por ejemplo, como dicen acá en pleno video, edificios de 4 o 5 pisos que se vinieron abajo, donde está la registraduría, que llaman ellos, se vino abajo.
0: La fiscalía.
1: En Manizales. Algo así como donde trabaja Miguel Padrino, me imagino que es la Contraloría.
0: No, la registraduría creo que es la fiscalía. Bueno, amigos, son las 9:35 minutos. 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Seguimos, amigos.
1: Son las 9:38 minutos. Oye, viendo aquí las imágenes, me está enseñando algunas imágenes del terremoto en algunos locales. Ahora, una pregunta. Hoy es día de trabajo. ¿Y qué hacía Daniel Ortiz en el eje cafetalero paseando? Él vende café. ¿Qué hace, Arturo? ¿Qué hace?
0: Bueno, no, está de vacaciones. está de vacaciones, anda de vacaciones, anda vacacionando y anda paseando por allá por el eje cafetero. O sea que uno de los parajes más bonitos de Colombia precisamente es el eje cafetero. Medellín es una de las ciudades más bonitas y creo que es la capital sentimental de los colombianos, Medellín. Aun cuando sigue siendo Bogotá la ciudad más importante de Colombia, Medellín le está roncando ahí en la pata del pescuezo.
1: Incluso creo que el nuevo presidente colombiano va a mudar su sede, o creo que es a Medellín o a uno de esos países.
0: ¿Países?
1: A uno de esos, de esas ciudades, Cartagena.
0: Posicionó en Cali.
1: Y empezó a echarle plomo a la guerrilla de una vez. ¿Viste ayer los videos? Unos videos. Y hablando de eje cafetalero, la señora Esquía no ha llegado todavía.
0: No ha venido. Por ahí se asomó a saludar, pero ya viene el cafecito por ahí. Bueno, amigos, son las 9:40 minutos, 9:40. ¿Qué más tenemos por aquí? Saludos para José Miguel Fajardo, que quiere saludar y felicitar no solamente a su abuela, Esmeralda Roca, sino a su prima, que está hoy de cumpleaños. A ver, ¿qué se me hizo José Miguel? Lo tenía por aquí. La prima se llama Franieli Navarro. Le saluda a su abuela, su tía Mireya, su mamá Francia y su papá Manuel Navarro en Jusepín. Saludos.
1: Así era la jefa de José Miguel Fajardo allá en la clínica. ¿Vale? ¿Dónde se habrá metido José Miguel Fajardo? Se esconde en el baño a escuchar la emisora, imagínese, ¿verdad? Sí, señor.
0: Ok. Son las 9:41 minutos. Por aquí nos dicen buen día, Arturo Marcano, espero te encuentres bien. Ok. La gente de Alberto Ravel, la familia Galdona. Ellos usan Esplendo. 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
1: Qué apellido tan bonito. A mí me gusta ese apellido. Ese apellido evoca así, por lo menos, playa en
0: San Juan de las Galdonas.
1: Sí,
0: señor. Eso. Antes era muy bonito. Bueno, es que el Estado Sucre siempre ha sido nuestro patio para ir a la playa, particularmente los que vivimos en Maturín. Son poquitos los que están cogiendo por aquí, por la vía de Caripito hasta Carúpano. La gente prefiere irse hacia Puerto La Cruz y de por allá de Puerto La Cruz pasar a Mochima y todas esas partes de Cumaná. Porque por aquí, por Carúpano, bueno, están los malandros allí en lo que llaman Costilla de Vaca. Aun cuando eso ha bajado en su intensidad, siempre hay problemas por allí. Y la gente, para evitarse un susto, pues se van para por aquí, por Puerto La Cruz. Pero los monaguenses siempre habíamos tenido Carúpano como nuestro lugar ideal para ir a la playa. Tenemos muchos amigos en Carúpano, de hecho yo trabajé por allá.
1: En Chacopata, ¿no?
0: Para Chacopata, para todas las playas de Carúpano, que es la
1: Playa Güiria.
0: Playa Güiria, ¿cómo se llama el otro? Bueno, son tantas. Y resulta que San Juan de las Galdonas, que es un pueblo muy bonito, de allí es Freddy Acosta, saludo para Freddy Acosta.
1: En plena península de Paria, en el extremo, sí, allá, lejos, muy lejos.
0: Muy bonito todo eso, pero el narcotráfico acabó con la paz de todos esos pueblos.
1: Y se apoderó de todos esos pueblos.
0: Se apoderaron de todos esos pueblos. Esa es la otra historia. O sea, ¿qué te puedo decir? Arturo, son las 9:43 minutos.
1: Arturo, hay una anécdota cuando se hizo aquel paro petrolero que no había gasolina. ¿Te acuerdas cuando el señor aquel de la Plaza Altamira salió y le echó unos disparos a la multitud, un italiano?
2: El portugués.
1: El portugués que le echó. A mí se me ocurrió irme a San Juan de las Galdonas sin gasolina. Puse full y me fui como pude. Y llegué a San Juan de las Galdonas, Arturo, y ahí está un hotel muy bonito, un hotel blanco en plena, al lado de la playa. La única persona que estaba allí en ese hotel alojado era yo. No había más nadie.
0: Wow.
1: ¿A quién se le ocurre irse en unas cosas como? Y entonces, y las paredes están forradas de gente. Y mire usted cómo son la visión de los europeos. Gente famosa, artistas famosos de cine. Que bueno, les recomendaron que fuesen a ese lugar. Y ahí están las fotos de él que quedaron, estos actores franceses famosos. Ahí están las fotos.
2: Ahí debe estar la foto suya también, como los famosos que visitaron eso.
1: Mira, no había, el hotel no tenía ni cómo dar, ni cómo darnos comida. no había, una señora me salvó la vida por allá con una cachorreta que frió una cosa ahí, pero no había nada. Arturo, pero ¿a quién se le ocurre en pleno, que no, una crisis de gasolina, aventurarse a viajar a un lugar tan extremo como ese en la punta de Paria? Por allí estuvo Cristóbal Colón con nosotros.
2: En Macuro.
1: En Macuro, sí, por esos lados, para allá para arriba. Son las 9:44 minutos.
0: Así es, amigos, seguimos en el humor y el interés. A ver, ¿qué más tenemos por aquí? Saludo para mi comadre Mireya Fajardo, que también me dice que su hija, mi ahijada Patricia, popularmente conocida por nosotros como Papi, que vive en Medellín, ya también se comunicó. Gracias a Dios todo está bien. El susto, nada más. Pero muchísimos venezolanos, más de 2 millones de venezolanos residen hoy día en Colombia. Así que muchas personas llamando a su gente a Colombia para saber cómo están, cómo fue eso. Pero bueno, ya escucharon a Fernando que hay edificaciones que se vinieron abajo en algunas ciudades colombianas. Son las 9:45
2: minutos. 9:45
0: minutos
2: en el humor y el interés. Un fin de semana bastante movido, ¿no? Y en el cual Venezuela logró obtener en el campeonato en los centroamericanos y del Caribe, logró obtener oro en el fútbol.
0: Fútbol sub-20.
2: Sí, el sub-20. Hay que tener en consideración lo siguiente: el equipo que llevó a Venezuela sub-20 y la competencia era sub-23.
0: Ah, bueno.
2: Y con todo eso quedamos campeones. Sub-23.
0: Y ganaron
2: le ganamos a México en penaltis.
0: A México, sí.
2: El muchachito de nosotros logró detener 3 penaltis y nos coronamos por tercera vez campeón. Y los muchachos lloraban porque hubo uno de los jugadores de la selección sub-17, que es la que viene de mano ahora de Tolizano, que es la que la tiene ahora.
1: Disculpa, Fernando, ¿lloraban de emoción o porque usan unas mamitas? No entiendo.
2: Lloraban de emoción por lo siguiente. Okay. Porque en el terremoto de La Guaira murió precisamente uno de los integrantes de la selección, John Víctor Realba, y lloraban. Lloraban por él, no, ese no es el nombre.
1: No, John Víctor Realba es un pelotero.
2: El pelotero, sí, lo confundí. Gilbert Contreras. Bueno, el total es que lloraban porque el muchachito murió en La Guaira. Y todos le dedicaban, decían: esto va por ti, esto va por ti, esto va por ti, precisamente. Venezuela logró imponerse 3-2 en la tanda de penaltis sin necesidad de disputar o de despachar o de chutar el último chute como tal que le correspondía, el número 5. Venezuela entonces conquista la medalla de oro. Ese partido Venezuela jugó con ese equipo, con México, el juego inaugural, y lo perdió 1-0, pero al minuto 4-5 salió Maicán, que es el defensa central, del Monagas, por cierto. Maicán salió expulsado de ese partido. Venezuela disputó todo el partido con 10 hombres y en el minuto 90 fue cuando le hicieron el gol. Perdió en la zona de clasificación, perdió con México. Se vieron en la final y Venezuela estaba ganando 2-0, se dejó empatar. 1-0 lo empataron, 2-1 lo empataron, se dejó empatar y al final el portero venezolano logró tener 3 penaltis y nos impusimos 3-2.
1: ¿Viste el juego, Fernando? ¿Lo viste?
2: Sí, cómo no, eso lo estamos transmitiendo para todos el canal Venezolana Televisión, todos los centroamericanos los pasó Venezolana Televisión. Muy bueno, en vivo lo vi.
0: Bueno, son las 9:48 minutos, amigos. Saludos para Concheta Macri, que está siempre en nuestra sintonía. Saludos, copiado, Concheta. Saludos para Ruth Torrealba, que también nos envía información de lo ocurrido en Colombia. Nos envía pues la información que envía o que está difundiendo la FM, una emisora colombiana que tiene su página web, y está enviando pues información desde allá. Desde Colombia, dice: este lunes 10 de agosto se registró un fuerte temblor en Colombia, el cual se registró con fuerza en Bogotá, o más bien se sintió con fuerza en Bogotá y el centro del país. Dice también que el Servicio Geológico Colombiano confirmó que el movimiento telúrico tuvo una magnitud de 7.4 con profundidad de 96 kilómetros y epicentro en San José del Palmar, en Chocó, que es una ciudad a 20 kilómetros de la costa. Y eso obviamente deja el peligro de que pueda ocurrir tsunami. No sabemos si hay advertencia de tsunami, pero siempre que hay un temblor de esa magnitud cerca de la costa, se prenden las alarmas de tsunami.
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2: Bien, el jugador de la selección de Venezuela de fútbol que murió en La Guaira se llamaba Jimber Berroterán.
0: Jimber
2: Berroterán murió lamentablemente en
0: la selección también.
2: Sí, era de la selección sub-17, jugaba con los muchachos, y la dedicación, una dedicatoria especial pues de parte de los muchachos. El portero Diego Ochoa fue quien pudo parar pues los tres penaltis del equipo venezolano, del equipo
1: mexicano. Como un componente emocional mexicano. Ayuda, ¿no? En este caso.
2: Sí, como no.
1: Un componente emocional.
2: Mira, de hecho, actualmente las Grandes Ligas, anoche viendo un partido de las Grandes Ligas, hubo alguien que hizo un comentario respecto a la situación de los Medias Rojas de Boston, que a partir de cuando sucedió el terremoto acá en Venezuela, quedó plasmado en ellos y dejaron solo, o sea, no se le quiso acercar nadie cuando se enteró del terremoto y de la magnitud como tal a Wilson Contreras. El hombre se metió la mano, la cabeza entre las manos y comenzó a llorar solo en el dugout, y desde ahí en adelante los Medias Rojas de Boston, que ya iban a comenzar a cambiar peloteros, tienen una seguidilla de más de 20 triunfos. O sea, en los últimos 30 juegos, por decir algo, tienen 20 y tantos juegos ganados y como 5 o 6 perdidos. A partir de ahí en adelante mejoró el picheo, mejoró la defensa, mejoró
1: los bateos. Es un temazo, yo, es un temazo que podemos desarrollarlo con profundidad.
2: Ayer anoche escuché a los comentaristas de Estados Unidos hacer esa
0: acotación.
2: Esa acotación, sí.
0: Bueno, son las 9:54 minutos. Tenemos que ir al corte, pero estoy viendo un edificio desplomarse en Pereira, allá en Colombia, y el temblor se nota que dura más de un minuto. Estoy tratando de sacar el tiempo que demoró este edificio temblando, balanceándose de un lugar a otro, para últimamente desplomarse. La mitad del edificio se vino abajo. Y resulta que veo a un vendedor de un, me supongo que de frutas o de algo, que está a unos 10 metros y nunca se separó de su carro. Mira, el polvo llegó hasta donde estaba él y él estuvo allí aguantado en su carro,
1: cuidando
0: sus bienes. Así es. Así que la cosa por allá, por Colombia, con este temblor, no es poca cosa.
2: Sí, comienzan a llegar.
0: Luego vamos a estar dándole información de cuáles fueron las ciudades con mayor impacto o con mayores daños. Son las 9:55 minutos, vamos al corte de la estación y ya regresamos.
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0: 10, 13 minutos de la mañana, rumbo a la tercera hora de El Humor y el Interés. Aquí estamos, aquí estaremos hasta las 12 del mediodía, llevándoles a ustedes información. Bueno, ocurrió un terremoto esta mañana en Colombia. Colombia, algunas ciudades colombianas afectadas. En algunas ciudades hubo más daños que otras. Bueno, las noticias están circulando por las redes sociales. Qué broma, ¿no? Qué broma. Un país como este a veces toca, como dicen. El presidente colombiano, recién llegado, recién asumiendo el poder, bueno, se encuentra con esta situación, esta catástrofe que debe resolver. El presidente colombiano tomó posesión esta semana y, bueno, mira, imagínense, ¿ves? Ya ocurrió un hecho lamentable, un hecho que a veces no se puede predecir cuándo viene, qué es lo que pasa. Suele suceder en muchas partes del mundo, en unas más que otras, por la superficie del terreno, por la zona sísmica, hay unas zonas más sísmicas que otras, pero en fin, esas son cosas que suceden en el mundo, bueno, y hay que llevar con la experiencia que tenemos. Son las 10:14 minutos de la mañana.
1: 10:14 minutos, y viendo que nos están llegando a cada momento, nos llegan más informaciones acerca de lo acontecido en Colombia. Recientemente, a las 7:34 minutos hora de allá, 8:34 hora de Venezuela, el terremoto de magnitud 7.4 afectó varias ciudades de Colombia, entre ellas Cali, Manizales. Son varias ciudades que

0: terremoto de magnitud 7.4 que afectó varias ciudades de Colombia, que allá Cali, Manizales, son varias ciudades que
1: afectan. Edificios de 20, 25 pisos. Realmente lo de La Guaira fue espantoso. Nunca vamos a saber el número de víctimas que hubo en La Guaira por razones de gobierno, por razones de la opacidad que caracteriza a los gobiernos socialistas. Pero en Colombia sí ha habido muchas afectaciones, pero no, repito, como la de La Guaira. Creo que lo de La Guaira va a quedar en la historia como uno de los más pavorosos o el más pavoroso de los terremotos de los últimos siglos. Realmente escandaloso,
0: claro, pavoroso. Y nos tocó de cerca, ¿no? Nos tocó, sí, de cerca, porque bueno, sucedió en otro país. A veces las noticias vistas de cerca son como más intensas. Siempre, bueno, suele suceder. Nuestro, sí, territorio, nuestros familiares, muchas personas conocidas, muchas cosas en común, mucha historia. La Guaira quedó destruida de nuevo.
1: Sí, señor. Bueno, son las 10:17 minutos, 10:17. Por aquí el tiempo de Bogotá dice fuerte terremoto de 7.4 en Colombia. En la mañana de este lunes 10 de agosto, Aeronáutica Civil registra afectaciones en aeropuertos. Dice el Servicio Geológico Colombiano anunció un fuerte terremoto de 7.4 en Colombia durante la mañana de este lunes 10 de agosto. De acuerdo con el comunicado oficial, el epicentro fue en Chocó. El movimiento telúrico tuvo una profundidad superficial de 96 kilómetros y se localizó a 20 kilómetros al sur de San José de Palmar, en Chocó. Siga en minuto a minuto en las últimas noticias del terremoto que se registró en Colombia. Y bueno, hay varias informaciones. Una, por ejemplo, de distintas partes de Colombia donde se han sentido pues los daños que ha generado este terremoto. En algunos lugares, terremoto, porque se sintió por encima de 7, y en otros, temblor, como el caso de Bogotá, por ejemplo, que está más al norte. Son las 10:18 minutos. Aquí nos están llegando cualquier cantidad de edificios colapsados en diversas regiones de Colombia tras el terremoto de 7.4. Aquí estamos viendo, por cierto, un video, y se nota cómo se cae una parte, la parte de una basílica, la parte alta, y el temblor en los postes de alumbrado público, en el tendido eléctrico, se ve pues que es muy muy fuerte. Hay un grupo de ambulancias frente a un hospital y se vino abajo uno de parte del techo del hospital. Y también se ve pues el derrumbe del edificio en Pereira. Así que hubo muchas afectaciones en Colombia. Bueno, esperamos que sean pocas las víctimas, porque el terremoto duró más de un minuto. En el caso de Pereira, que estuve tratando de tomar el tiempo de cuando comienza a temblar hasta el momento en que colapsa el edificio, y pasó más de un minuto. Esperamos pues que la gente haya podido bajar, salir a la calle antes de que colapsara el edificio. Son las 10:19 minutos.
0: 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Ahí está Freddy León, el rey del ventilador. 10:22 minutos.
1: Bueno, la semana pasada tuvimos dos pérdidas muy, muy lamentables, la de César Cardoso, gran amigo, arquitecto. Y bueno, de verdad lamentamos muchísimo el fallecimiento de César Cardoso. Jesús, de hecho, hizo un escrito muy bonito que pudimos leer en el programa. Y también el sábado partió David José Lanz, de acá, de Maturín. Se crió aquí en Palo Negro con la familia Moradito. Félix fue un gran amigo de David. Y lamentablemente David falleció por allá por Mérida, donde echó raíces. Fue de acá de Maturín, trabajó como locutor y abogado en Mérida, muy reconocido en Mérida, muy querido. Y bueno, lamentamos pues también el fallecimiento de David José Lanz, de Maturín, fallecido en Mérida. Todas las redes sociales durante el sábado y el domingo estuvieron pues reseñando el fallecimiento de David José Lanz. Saludos para la familia, nuestras más sentidas palabras de condolencia. Bueno, amigos, son las 10:23 minutos, 10:23. Seguimos, Fernando.
2: Mire, se pone en contacto con nosotros Melquis Alcalá para decirnos que tampoco tienen agua hoy. Uh-huh. En Guaito 5. Por aquí uh-huh. Seguimos con el problema del agua. Prenden la bomba de ratico porque está averiada y lo que viene es barro. O sea, que tú vas a trabajar hoy para ya no otra vez sin bañarte. ¿Ah? ¿Cómo es posible, Melqui? Por favor, ¿vale? Otra vez vas a trabajar.
1: ¿Te parece?
2: No puede ser, hermano mío. Uh-huh. Bueno, o sea, el llamado es Aguas de Monagas. Aguas de Monagas, por favor, Aguas de Monagas, que se dé una vueltica por allá por Guarito 5, que esa gente está sin agua, ya tienen varios días uh-huh. sin el preciado líquido en Guarito 5. 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Estancia La Carolina es el paraíso escondido en Maturín. 10:27 minutos.
0: Sí, bien, a esta hora también queremos anunciar, el día viernes en la noche falleció el ingeniero Arnoldo Simosa Gamboa. Él fue el director regional del Consejo Nacional Electoral hace cierto tiempo.
1: Él fue 20 y tantos años, más de 30 años.
0: El esposo de la socióloga María Magdalena Alfonso, y bueno, y su hija Carmen María. El día de el domingo fueron cremados sus restos en el cementerio municipal de Maturín. Arnoldo Simosa Gamboa, muy recordado en el medio político monaguense. Paz, sí, señor, a su alma.
1: Arnoldo. Bueno, Dios se lo tenga en su santa gloria y brille para él la luz perpetua. Arnoldo Simosa, un gran amigo. Bueno, yo de verdad que tenía bastante tiempo que no veía a Arnoldo. Y a su esposa también, porque ella hace su vida profesional, creo que en Puerto La Cruz. ¿No es así? Eso es. Sí. Bueno, amigos, son las 10:28 minutos. 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

0: 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Amigos, son las 10:33 minutos.
1: 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Bien, y la noticia que está rompiéndose los fans a nivel mundial es este terremoto que acaba de suceder a las 7:34 minutos hora de Colombia. El terremoto con magnitud 7.4 en Colombia, en el Chocó. Nos están llegando muchas informaciones. Sabemos que hay muchos familiares, hay muchos venezolanos por allá en Colombia. Y
0: hay más están llegando de 2 millones de venezolanos en Colombia.
1: Sí. Y las informaciones que nos llegan, bueno, una es más fuerte que la otra. Esperamos que todo no sea pues de tanta magnitud como hasta ahora lo hemos visto.
0: Bueno, y esperando para que la ayuda llegue temprana, porque lo que mató más gente en La Guaira fue que la ayuda llegó,
1: mira,
0: con tres días.
1: ¿Y qué cosa, no? El presidente acabando de tomar
0: la posesión
1: y ve lo que le sucede.
0: Bueno, esperamos que en Colombia tengan la rapidez y que tengan los

0: equipos, el cuerpo de bomberos, la gente de protección civil.
1: Aquí hay una información al respecto que está acabando de llegar también, que dice el presidente Bernardo de la Espriella asumirá personalmente la atención de la emergencia por fuerte terremoto en Colombia. Dice que directamente él estará ahí, el fuerte terremoto conferenciado en diferentes zonas del país, con especial impacto en San José del Palmar, en Chocó. Y dice que él estará ahí comandando las acciones, ya está tomando acciones. Ha asumido directamente el liderazgo de la atención por la emergencia en San José del Palmar, del señor Díaz de la Espriella, quien además indicó que solicitó al director de la Unidad Nacional para la Gestión de Riesgo un reporte detallado sobre la situación. Bueno, él mismo va a tomar
0: las riendas.
1: Las riendas, sí.
0: Rápidamente se está viendo la acción del gobierno en Colombia para dar respuesta a los afectados de este terrible terremoto que acaba de ocurrir hoy en la mañana en Colombia. En La Nación de Colombia, dice: terremoto en Colombia, ¿cuáles son las zonas afectadas? El epicentro fue San José del Palmar, en el departamento del Chocó. El temblor tuvo una magnitud de 7,4, según informó el Servicio Geológico Colombiano. Más o menos la misma intensidad del de La Guaira, 7.4. Un fuerte terremoto se reportó en Colombia este lunes 10 de agosto. El sismo, que comenzó a las 7.34 hora local, tuvo una magnitud de 7,4, se sintió en varias ciudades del país y generó evacuaciones preventivas en edificios y zonas residenciales de la capital. Tras el movimiento, hay heridos de gravedad y daños significativos en edificaciones. En Cali hay al menos 20 estructuras colapsadas con personas atrapadas. De acuerdo al comunicado oficial del Servicio Geológico Colombiano, el epicentro fue San José del Palmar, en el departamento de Chocó, al oeste del país, aproximadamente a 20 kilómetros de la población, en las coordenadas 5,4 grados de latitud y 76,34 grados de longitud. En tanto, el sismo tuvo una profundidad de 96 kilómetros y fue registrado por 32 estaciones de la Red Sismológica Nacional. Terremoto en Colombia, ¿cuáles son las zonas afectadas? Durante la mañana de este lunes, en Bogotá se percibió con fuerza el movimiento, especialmente en edificios de varios pisos. Luego de que se activaran las alarmas de emergencia en algunas residencias, muchas personas abandonaron sus viviendas y zonas comunes para dirigirse a los puntos de encuentro. En varios edificios, los residentes permanecieron durante algunos minutos en el exterior mientras se verificaban las condiciones de las estructuras. A través de su cuenta en X, la gobernadora de Chocó, Nubia Carolina Cardona, informó que en Quibdó, la capital de ese empobrecido departamento, hay heridos y daños graves en las edificaciones. Acabamos de pasar un grave evento sísmico en el departamento del Chocó. Nos preocupan las réplicas. Aunque el epicentro fue San José del Palmar, en la capital Quibdó hay heridos y graves daños en las edificaciones. Ya estamos haciendo la evaluación de daños para emitir el primer reporte oficial, dijo la mandataria. Por su parte, el alcalde de Cali, la tercera ciudad más grande de Colombia, también informó sobre afectaciones graves que están siendo monitoreadas con drones. Caleños, al momento tenemos por lo menos 20 estructuras colapsadas en Cali con personas atrapadas. Ya estamos al frente de esta emergencia con todos los organismos de socorro de Cali. Le he solicitado apoyo al alcalde de Bogotá y al alcalde de Medellín con rescatista, explicó el alcalde Alejandro Eder. El Servicio Geológico Colombiano convoca a la población a recolectar información relacionada con el área en la que se sintió el sismo y los efectos que causó. Con esta información se evaluarán las intensidades y se mejora la comprensión del riesgo sísmico. Esta es parte de la información que se recibe a través del medio La Nación, medio colombiano. Son las 10:39 minutos, amigos. Seguimos.
1: 10:39 minutos. 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

0: 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Grupo Corpo Alaska, 10:42 minutos.
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3: Sí, señor. Ah, mío, bueno, él hace de un terror. Problema una solución.
2: Sí,
3: un
2: terror. Bueno, yo no toco el cochino dinero.
3: Son las 10:43 minutos. Vamos con Natalí Sermen.
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0: Hola, buenos días. Encantada de estar nuevamente con ustedes en el mejor programa de la radiodifusión monaguense de toda la bolita del mundo. En este inicio de semana, aquí estaremos llevándoles lo mejor de todos nosotros, estos señores aquí con su risa. Cuando ellos están hablando y nosotros nos reímos, se molestan porque los desconcentramos. Pero bueno, así son ellos, ¿cómo se hace? Así también le pasó a él cuando le fue a poner papel ahumado a la camioneta. También consiguió el cliente del papel ahumado, el de allá de la Avenida Libertador. Él es puro intercambio. Ahí no hay plata por ninguna.
1: Sí hay, sí hay.
0: Ay, Dios mío, bueno.
1: El aire acondicionado no se daña todos los días.
0: Ay, ¿verdad? El costo de ese aire acondicionado, esa cuña es por un año más o menos. Ay, bueno, son las 10:44 minutos viendo las noticias y todo lo que está aconteciendo en este momento con ese terrible terremoto que acaba de suceder en nuestro hermano país. Estaba leyendo ya un comunicado, un tweet que publicó.

0: presidente, el recién presidente,
1: Abelardo de la Espriella.
0: Abelardo, y ya se pone al frente de toda esta situación y dice que los va a acompañar. Les dice a sus hermanos colombianos que no están solos, que el Estado está con ellos. Así que eso es muy importante. Se sienten ellos apoyados en este momento tan terrible por el que están pasando. Vamos a seguir buscando las noticias, esperando que nuestros amigos y nuestros hermanos venezolanos que se encuentran en Colombia estén bien, esperando noticias. No sé si ya saben algo de Daniel, porque hace ratico leía que no se habían podido comunicar con él. Bueno, vamos a esperar entonces a ver.
1: Daniel está paseando por la zona cafetalera.
0: Sí, es bien cerca, sí. Por cierto, es bien cerca. Estábamos buscando ahorita el mapa y está cerquita de allí de donde fue el epicentro. No, él no está en Sogamoso. Está...
1: No, que está, es cerca de Sogamoso.
0: No. Él no está en Sogamoso hoy.
1: Entiendo, pero que si eso es cerca de Sogamoso.
0: No, es cerca de donde él está, del eje cafetero. Donde sucedió en Pereira. Está cerquita. Hola. Ajá. 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
0: 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Son las 10:49 minutos de la mañana. Continuamos
1: en el humor y el interés, y para mí es un honor, ahora sí, darle la bienvenida a mi porrontontón, mi chiqui chiqui, mi cocha pechocha, Noelia.

0: Me encanta saludarles a todas, a todos, también a todes, desde el Poliedro de Caracas. Amigos, es un gustazo acompañarles a través de esta estación, tu preferida, 104.5 FM, por acá con todo el equipo fantabuloso y espectacular de El Humor y El Interés. Espero que le estén pasando muy bien, que se sientan súper, hiper fabulosos, por supuesto, con toda la buena vibra. Aquí les acompañamos y deseamos, pues, salud para todos ustedes, que es lo más importante. ¿Usted tiene salud? ¿Usted pudo ir al baño hoy? ¿Pudo hacer pipí? ¿Pudo ir al número 2? Eso me parece espectacular, porque ¿sabe qué? Así como usted está feliz porque pudo hacerlo, hay gente que no la pasa muy bien, que se siente malita, que está enfermita. Tengo un buen amigo que está recibiendo quimio en el hospital Manuel Núñez Tovar, está hospitalizado, y la verdad es que, mira, hay que agradecer la salud, hay que aprovecharla, y sobre todo, lo más importante, hay que cuidar la salud, protegerla como ese gran tesoro, porque en definitiva lo es. Así que, un palo por eso. ¡Salud! ¿Qué tal? 10:51 minutos.
1: Mira,

0: cantar a la negrita, ¿vale?
1: ¿Te aguantas?
0: Claro,
1: oye, hace tiempo que yo no cantaba.
2: Mira.
0: Sí, muchísimo tiempo. Ah, por eso dejé que te inspirara.
1: Y me inspire.
2: Por cierto, que hacer un comentario, porque hoy yo decía, ojalá que Noelia vaya mañana al programa, porque ayer pasé todo el día viendo las publicaciones de Gaby y estoy fascinada, de verdad que espectacular, definitivamente. Este tipo de negocios que a veces nos cerramos a ellos son maravillosos, sí funcionan, y debemos entender que los negocios como los conocemos hoy en día poco a poco irán desapareciendo. De verdad es que es una manera diferente, aunque ya eso tiene muchísimo tiempo, pero se perfila como la manera en que las personas van a hacer su trabajo y van a hacer negocios con estas redes de mercadeo. Los jóvenes están en ellos, pero no solamente los jóvenes, podemos, cualquiera de nosotros puede trabajar en este tipo de negocios de redes de mercadeo, y debemos decirles que sí funciona.
1: Así
2: Gaby es ejemplo de eso. Y todos esos muchachos,
1: y Gustavo también,
2: gracias a Dios ya Gustavo hace 2 años pudo viajar a Europa, también a una de esas convenciones, estuvo en Budapest y estuvo en España, en Francia, en Italia, y su destino final en ese momento fue Budapest. Y bueno, imagínate tú la oportunidad para un chico que hacía unos años se había tenido que ir a Colombia a vender café en una plaza, y que gracias a Dios tuvo esa oportunidad y tuvo esa visión.
1: La tomó.
2: Por encima de cualquier cosa que le decía la gente, y dijo, no, esto es lo mío, voy a aprender. Ayer leí algo que decía, en algún momento te van a pagar por lo que sabes. Y es así, porque no solamente es vender, es aprender, es instruirse, es poder enseñar a los demás y guiar a tu equipo como un líder, porque así eso es lo que son, y nosotros también nos podemos convertir en esos líderes.
1: Definitivamente. Natalie está hablando del multinivel, un sistema de ventas, un sistema de negocios, un sistema de trabajo diferente al tradicional. Este sistema tiene más de 70 años activo en el planeta, más de 70 años, empresas que tienen 80 años activas. Yo no sé cuántos años tiene Herbalife, por ejemplo, pero sí es una de las mayores.
2: Rinaware, por ejemplo.
1: De las más viejas, Rinaware también. Y así tantas otras. Este negocio del cual habla Natalie es Pharmacy. Es un negocio que algunos han dicho, oye, esa es una estafa piramidal. Sí. Bueno, una estafa piramidal que lleva a la gente a ganar un montón de plata.
2: $100,000 le entregaron ayer a una chica.
1: Sí, $250,000 le entregaron a otra. Un bono, eso es un bono.
2: Imagínate
1: igualito
2: tú.
1: Al bono de nosotros. Un bonitico. Y Gaby, mi hija, pues tomó la oportunidad hace ya 2 años. Que ella tomó la oportunidad y la verdad es que le ha ido fenomenal. Así como a ella, pues yo estoy muy entusiasmada, también la tomé, estoy muy entusiasmada trabajando en ello, y voy a entusiasmar a Arturo, a Natalia, a Natacha, a Marini, a trabajar por ello, porque fíjate, puedes hacer un trabajo desde tu teléfono celular y compartiendo con tus amistades para venderle los productos que todos usamos en casa. Usamos el shampoo, usamos la crema dental, usamos las proteínas, la gente que va al gimnasio y que quiere potenciar su físico también los usa, y son espectaculares. Está demostrado que son productos de gran calidad, Pharmacy. Si usted que nos escucha quiere conocer un poco más del tema, puede escribirnos y encantadísimos le podemos brindar mayor información. Pero sí, es un sistema que te puede llevar a conocer otros países, que generalmente yo, pues imagínense ustedes, estuve 25 años como profesora en la UDO. Y pues déjenme decirles que no fui a ningún país más que este. No me arrepiento, por supuesto, de disfrutar de mi país, porque conocí algunas zonas importantes siendo profesora, siendo delegada de cultura, pero nada como esto que te brinda la oportunidad de ir a otros países, a otros continentes, y conocer, tratar con mucha gente que tiene la misma inquietud que tú, que es tener una vida financieramente independiente gente, ¿a quién no le gusta eso? Por favor, por el amor de Cristo.
2: Así es.
1: Hasta mi querido Epicentro está entusiasmado.
2: Sí,
1: oh my
2: mira.
1: God.
2: Está contentísimo.
1: Está contentísimo.
2: Son las 10:56.
1: La contentura le está brotando.
2: Sí, está preocupado porque ya son las 10:56 minutos de la mañana y debemos ir al corte.
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0: las 11:14 minutos, amigos, en El Humor y el Interés, por aquí, por 104.5, tu preferida pa encima. Bueno, amigos, de verdad que hemos estado viendo videos que nos han enviado desde Colombia, más los videos que están saliendo, que están transmitiendo los distintos medios colombianos, como por ejemplo Exitosa. Exitosa es una estación colombiana. Asdrúbal Rodríguez, por cierto, trabajó en una emisora de este circuito en Villavicencio. Exitosa. Exitosa dice que, bueno, un terremoto de 7.4 sacudió Colombia hoy, 10 de agosto, y se sintió en Bogotá y otras ciudades. Casi en Villavicencio, que queda mucho más al sur, al sureste de Colombia, quizás los destrozos no hayan sido muy grandes por la distancia y por lo llano, lo plano que es el terreno de Villavicencio, pero en las zonas más cercanas a la montaña, pues hubo algunas o muchas afectaciones. Así que hoy estamos pendientes de lo que está ocurriendo allá en Colombia. Esperamos pues que las víctimas no sean tantas, que sean solo daños estructurales, daños de infraestructura. Vimos por ejemplo un video de un cuartel militar donde todos los soldados pudieron salir a un descampado y se nota pues que la duración del terremoto de sacudón superó el minuto, más de 60 segundos, y por lo prolongado de este sismo fue por lo que se vinieron abajo muchas edificaciones, techos, y ojalá pues que, repito, no haya tantas víctimas mortales, fatales, y que los daños sean más que todo estructurales. Bueno, son las 11:17 minutos, amigos. Seguimos con más de El Humor y el Interés.
1: 11:17 minutos a través de tu preferida 104.5 FM. 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Continuamos en El Humor y el Interés a través de 104.5, tu preferida, encima, exactamente las 11:19 minutos.
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1: Bueno, fíjate que yo salí de esa panadería, la visité esta semana pasada.
0: Ajá.
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0: ¿Sí?
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0: ¿En serio?
1: Que me regaló. Que me regaló, uno de sus dueños o uno de sus socios.
0: Okay.
1: Que son caripiteños.
0: Por el cierto. Señor Franklin sería.
1: No,
0: El otro,
1: Trino. Trino creo que es yerno o suegro, más bien, suegro de.
0: Debe ser suegro de Franklin.
1: Algo así, creo
0: ajá.
1: que sí.
0: Ajá, bueno, no, sí, ellos no son de Caripito.
1: ¿Ah?
0: Vienen de Caripito.
1: Vienen de Caripito, sí.
0: Tienen su panadería en Caripito.
1: Correcto.
0: Y están acá innovando en nuestra ciudad.
1: No, y tienen un bonito local, de verdad.
0: Bello.
1: Quiero saludarlos.
0: Acogedor.
1: Y felicitarlos.
0: Con Wi-Fi.
1: Allí. Sí, sí. Por cierto, yo estaba allí reunido con unos amigos, hablando de un negocio, y no tenía cobertura.
0: Ajá.
1: Y pregunté por si tenían wifi y de inmediato me mandaron una de las chicas a conectar el wifi. Así que saludos para Trino, para Franklin, para todos los muchachos que están a cargo de panadería y pastelería
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1: a los caripiteños.
0: Les agradecemos muchísimo toda la energía que le están poniendo a su negocio, porque la verdad está muy lindo, muy nice. Tienen que conocerlo, ¿ok?
1: Así es.
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1: 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Bueno, yo salí con un aguacate y una torta de casabe que me regaló el pana Trino. Amigos, son las 11:23 minutos, son 11:23. 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
2: Sí. Bien, a esta hora son las que 11:24 minutos. 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Y arranca como perro será.
0: ¿Cuál lo que era?
2: Sí, porque la gente se pone a recorrer la Avenida Rivas de aquí para allá, para acá, y no sabe que ahí está.
1: Como la recorrió Andrúbal Rodríguez buscando casero. Once veintiséis minutos. 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Seguimos.
2: Muchachos, vean lo que pasó la semana pasada. Esta información también le puede importar a muchísima gente que nos está escuchando en este momento. Se me dañaron mis lentes. Mi hijo me regaló unos lentes marca Palazzo, de una marca supuestamente muy buena, prestigiosa. Me mandibulearon en la óptica, me decían que era una cosa atemporal, para que yo me viera mucho más fantástico, y qué sé yo, toda una verborrea, ¿no? Ajá. Y los lentes se dañaron, se partieron. Los llevé a la zona educativa, ahí debajo de la zona educativa hay un señor que arregla, que si no lo arregla él, no lo arregla nadie. Me dijo: mira, cómprate mejor una montura. Yo me asusté todito, por supuesto, porque bueno, una montura, yo acabo de comprar unos lentes Palazzo de la mejor marca del mercado. Y entonces resulta que me dijo: mira, no te preocupes, por aquí pregunta unos chinos, vaya para allá que ahí lo consigo. Ay, Dios. Cuando llego donde los chinos, hermano, tenían una pared completa forrada de montura. La muchacha enseguida agarró uno ahí y me dijo: toma tu Palazzo, aquí están los Palazzo, mira, ve, igualitos los lentes, los mismos lentes que me vendieron en la óptica, los mismos lentes, la misma montura, el mismo tamaño, el mismo grosor, la misma cuenca, solo que por dentro dicen Italian Desi Performance, no sé qué cosa. Yes, ¿qué te parece?
1: ¿Y cuánto te costó la
2: montura? $15 me costó la montura, y la óptica me la pegaron en ciento y pico.
3: Dios.
2: Eso me pasa a mí por palazo. Quiero mi Palazzo. Entonces usted busque esa historia, está en @epicentro88, para que se diviertan un rato y tomen conciencia de que a veces la gente anda por allí presumiendo de marcas. Yo conozco una muchacha que llegaba a su trabajo con unas carterotas grandotas, la compraba en el mercado de Guadalcaipuro, pero se la vendía en el Sambil a 4 veces más cara, con claro, una etiqueta, sí, un papel de seda y una, sí, cosa.
1: Claro, muy, muy importante.
2: Sí, señor.
0: Oye, yo creo que los venezolanos son un poquito de eso, de apariencia, sí, tú, señor, sabes. Bueno, a lo mejor todo el mundo es así, Pero yo como que veo que en Venezuela la gente suele ser así como un poquito pretenciosa, con eso de que la marca...
3: Lo que pasa es que en Cuba no podemos, nosotros no podemos estar aparentando nada, porque como no tenemos nada, ¿qué vamos a aparentar?
0: Bueno, eso es lo que hemos tenido que entender, que no tenemos nada.
2: Sí, pero Cuba tuvo de todo, incluso cuando, antes de caer la revolución.

0: la marabunta.
1: Cae la marabunta y sí, acaba con todo. Mis abuelos me contaban tantas historias de Cuba.
0: Mira, ¿sabes qué? Fidel Castro bromeaba con Hugo Chávez. Eso tuvo un video
1: sí,
0: hablando mucho tiempo, donde Fidel Castro le decía a Hugo Chávez, es que el socialismo ni siquiera a nosotros nos ha servido. Imagínate tú.
1: Ese era un chiste entre ellos.
0: Lo decía en tono así como irónico, como un chiste, pero es así. El socialismo no le sirve a nadie.
1: Absolutamente.
0: A nadie.
1: Eso
0: si
1: está
0: no,
1: más
0: pregunten
1: que
0: por Cuba y pregunten por Venezuela.
1: Sí,
0: son las 11:31 minutos, amigos. 11:31.
1: Eso sí, que perdóname, igualito, en socialismo estamos las chicas también, que queremos estar bien buenas. Estamos buenas. Y los chicos que están buenos también, o sea, ahí hay buenas y buenos.
0: Sí,
1: yo soy una de las que está más buena que todas. Porque,
0: mira,
1: perdóname, Natacha, ella dice que ella está buena y Arturo dice que ella está buena porque ella tiene tremendo, tú sabes, nalgatorio. Pero en realidad yo estoy más buena que ella porque ella no tiene mata de aguacate en su casa y yo sí. Quien
0: mira,
1: tiene una mata de aguacate, de verdad que está buena.
2: Quien tiene una mata de aguacate en su casa lo tiene todo. Tiene
1: eso es verdad.
0: Sí, es verdad. Mira, hablando de Cuba, hay un muchachito que se ha convertido en un influencer muy seguido. Es un muchachito como de 17, 18 años.
1: Sí, no lo conozco.
0: Sí, y él, a pesar de todo lo que está ocurriendo en Cuba, sus seguidores le envían dinero para que él mejore su calidad de vida. Y él ha montado una bodega, un abastico en su casa. Él vive como en una segunda planta y él ponía sus cositas, su exhibición de alimentos y tal. Y se tuvo que mudar a la parte baja de la casa para él ir creciendo
1: mejor.
0: Y tiene eso como algo extraordinario, porque antes eso no se podía hacer en Cuba, para nada. Y entonces él recibe dinero de sus seguidores en las redes sociales y él compra sus cositas. Por ejemplo, no tiene un freezer para guardar que si las salchichas, las mortadelas, el pollo. Y tiene que comprar hielo en casas comunales, que ellos llaman, para meterlas en una caja, taparla de manera de que el frío se mantenga. Hacer una caja de esas muy
2: rudimentarias,
0: rudimentarias, porque los apagones son de 12, 16,
1: qué
0: 20
1: barbaridad.
0: Horas. Y entonces, para que él pueda hacer su trabajo.
1: Oye, pero algo ha cambiado allí, porque
0: sí,
1: antes no podía la gente vender una cosa así.
0: Han ido cambiando a fuerza de ver la realidad. No pueden tapar el sol.
1: De aceptarse.
0: Claro,
1: ¿verdad?
0: Por supuesto. Entonces, un muchachito como de 18, 19 años, cuando mucho, y él cuenta todas sus peripecias, las peripecias por las que tiene que atravesar, no solamente él, sino
1: todo
0: el cubano
1: pueblo,
0: que está en
1: país.
0: Ese territorio.
2: Arturo, de todas las cosas que yo he visto en Cuba, que han pasado en Cuba, que sabemos de Cuba en 67 años de revolución,
0: casi 70,
2: hay
0: casi
2: una
0: 70.
2: Cosa que a mí me asombra espantosamente, que es que con tantas costas la gente no tenga derecho de pescar y alimentarse.
1: Eso yo no lo entiendo.
0: Mira, a mí me dijo Juan Carlos García ya hace más de 15 años, porque yo no lo sabía tampoco. Me decía, mira, Arturo, él es cubano, yo me digo, la cuestión más triste y más terrible es que los cubanos, siendo una isla que está rodeada por mar, no pueden salir a pescar, ni siquiera desde el malecón, una cosa horrible, y la gente tiene que comer cochino, porque carne de res, olvídenlo,
2: las cachorretas, los jureles, apoyan
0: nada,
2: a la revolución.
0: Nada, no pueden salir a pescar porque el régimen cree que en esas lanchas que van a salir a pescar ya no van a regresar al país.
3: Es que, entre otras cosas, la condición sine qua non que cumplen o tienen que cumplir los gobiernos, por llamarlo de alguna manera, izquierdista, es que el Estado es dueño de todo.
0: Así
3: precisamente
0: es.
3: Entonces, como tú no tienes capacidad o no te van a poner capacidad de producir nunca, y por eso es que le ponen las cosas tan difíciles a las personas cuando están tratando de hacer algún emprendimiento, por eso es, y entonces el Estado es dueño de todo, que tú te tienes que conformar con las migajas que te dé el Estado.
0: Correcto.
3: Te tienes que conformar con eso.
0: Sí, sí, bueno, de ahí,
3: si no, el Estado es dueño de todo.
0: Claro, y de ahí el daño que se le hace a la economía para quebrarla,

0: quiebran la economía porque ellos pretenden ser los que suplan o los
1: que decidan la vida de la gente,
0: todo lo que se tenga que distribuir.
2: De hecho, el comunismo, el socialismo se ha implementado en 40 países hasta ahora y en ninguno ha dado pie con bola.
0: Así es.
1: Ni dará.
0: Bueno, sí, con ese pensamiento, imagínate pensar nada más que tú vivas en una isla y que no puedas pescar, que no puedas comerte una rueda de carite, que no puedas comerte
1: una sardina frita, chico.
0: No te puedas comer una sardina frita, eso es diabólico. No hay otro término.
1: Definitivamente.
2: La gente muere de hambre con la comida y que tú no los dejes, por favor.
0: Sí, sí. Amigos, son las 11:36 minutos. 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Autorepuestos Rolly, son las 11:38 minutos.
1: Jesús,
2: dígalo.
1: ¿Tienes algo que decir?
2: 11:38 minutos, estamos en el humor del interés, cuarta y última hora. Esta semana va a ser una semana fuerte, noticiosa. Esperemos que, bueno, mira, ¿y qué está pasando por fin con los ingresos petroleros? Yo todos los días me pregunto eso, no me explico qué es lo que está pasando.
1: Nadie te da respuesta.
2: ¿Dónde están los reales? ¿Dónde están los reales de la
0: sierra
2: de
0: ingresos petroleros? Bueno, los reales, por lo menos 9,000 millones se lo entregaron al Banco Central de Venezuela, dizque para aguantar ahí la subida del dólar.
1: ¿Y hoy está en cuánto?
0: 9,000 millones de dólares.
1: Pero ¿en cuánto está el dólar hoy?
2: 757,54.
0: 754. En enero estaba en 300 y tanto, es decir, que ha aumentado en un 100%.
1: Qué barbaridad.
0: El precio del dólar, aun cuando se le ha inyectado al Banco Central.
2: Y la inflación está en un 19,6% de aumento. Ustedes recuerdan que antes, en las campañas políticas electorales de hace mucho tiempo, la gente decía el alto costo de la vida, y se quejaban del alto costo de la vida. Ya nadie habla, ya la gente habla de
0: cuando Luis Herrera,
2: costo de la vida.
0: La pregunta de campaña era: ¿y dónde están los reales? Y creo que fue en esa misma campaña donde había una señora
2: de Caucagüita
0: que decía: hemos vivido mar.
1: Qué barbaridad. Y seguimos ahí, tú sabes.
2: ahora estamos viviendo a Leida Josefina, que era su niña, ya debe tener como 50 años.
1: Podría estar
2: 50 años. Mira, ¿el alto costo de la vida o el bajo costo de la muerte?
0: El bajo costo de la muerte. Y el alto costo del entierro.
2: Mira, Arturo, ve. El problema del alto costo de la vida es un problema tan grave, pero tan grave, que sin embargo tenemos más problemas más graves que ocultan esa realidad. El problema de los apagones nos hacen distraer, nos hacen ocupar en otras cosas, nos hacen perder la cordura.
1: Yo creo que esa es la finalidad.
2: Completamente. Que no estemos pendientes del alto costo de la vida, que es algo fundamental.
1: Horrible.
2: La inflación, el día a día, las cosas que se consiguen. No, está un problema peor, que es el problema eléctrico. Y ahí está, sin resolverse todavía.
1: Ahí está, muy orondo él, muy orondo. Todos los días.
2: Y ahora se anuncia el super niño, ahí sí.
1: Super niño.
0: Mira, sigue llegando información desde Colombia, ya las muertes son 20, al menos 20 víctimas mortales tras terremoto de 7.4. Suspenden operaciones en 6 aeropuertos. Terremoto en Colombia, Alerta News reportaba 18 muertos nada más en Pereira y 2 en Manizales hasta el momento. Las autoridades ya están llegando pues a los sitios más afectados.
1: Bueno,
0: y el presidente de la Espriella, el presidente de la Espriella ya está
1: montado en eso,
0: ya se fue al Chocó.
2: Y qué manera de recibir una presidencia, ¿no?
1: Sí, señor.
2: Qué manera de recibir un cargo.
0: Todos nos podemos recordar que cuando Chávez también asumió el poder en el 99, en enero del 99, en diciembre de ese mismo año, hubo el deslave de La Guaira.
2: 15 de diciembre. Se estaba realizando el referéndum revocatorio.
0: Sí, no, ya se había realizado en agosto, si mal no recuerdo.
1: El deslave de
0: La Guaira fue en el 99. Y el referéndum revocatorio fue en el 2004.
2: El primer referéndum
3: revocatorio. La constitución, lo que se estaba haciendo era
1: la reforma a la constitución.
3: Fue 15 de diciembre de 1999.
0: Así sí.
3: Se estaba aprobando la reforma a la constitución.
1: Qué barbaridad.
2: Correcto, sí.
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0: Son las 11:44 minutos. 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Son las 11:45 minutos.
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3: Fernando, esa frase que dijiste, osos gélidos, es bien simbólica, dice mucho, ¿no?
2: Dice mucho.
3: Dice mucho. Sí. Usted se imagina así un oso abrigado, así totalmente.
2: Un oso con pasamontañas, con un abrigo, con.
3: Sí, claro.
2: Con los calcetines, porque tiene frío.
3: Lo que nunca yo he visto es un mono gélido.
2: No, está eso bueno que iba, vale, está bueno. No, nosotros no nos adaptamos mucho a esa. Ahí sí nos tenemos que abrigar. Y bastante.
1: Oye, un saludo a María, mi querida María de la Puente. Chicos, se le acaba de ir la luz. ¡Qué espanto!
2: Uy, vale, pero eso es un notición.
1: ¡Qué espanto!
2: Es una notición. Primera vez, bueno, por más que sea, primera vez que se va la luz.
1: María, vale. Chica, no te quedes. María,
2: aunque sea por primera vez, vale.
1: Oye, chica, tenías 3 días que no se te iba, fue hoy. Considera eso, tú esa pobre demasiado. Gente.
2: Eres, bueno, si tenías 3 días que no se te iba, bueno.
3: Bueno, yo le hago un llamado a toda la comunidad. Si hay algún sector que no se vaya a la luz, denúncielo aquí, para que aquí democratizamos los apagones.
2: Aquí no estamos con
1: denúncielo. Denúncielo. No sé qué
3: es. Dígame, ¿dónde no se va la luz?
2: Aquí salimos de pa' julio.
1: Qué bárbaro.
2: Ay, va.
1: Oye, tú te botas del bebo.
2: Ah, no se te va a ir la luz. No, que yo agarré 2 tambores de luz.
3: Sí, no, sí, ¿verdad? Qué bueno sería eso, ¿verdad?
1: Qué bueno, que sí.
3: Acumular la luz, ¿verdad? Sí, sí. No, yo ahí tengo ahí 2 estones y medio de luz.
1: Por mí que se vaya también.
2: Por mí que se vaya. Yo tengo 4 tambores ahí.
1: No, la realidad es otra.
3: No, y lo que se anuncia con el Super Niño es espantoso. Se anuncia, escuchen bien, señores, se anuncia para finales de este año y principios del año que viene. Se anuncia el Super Niño es un fenómeno meteorológico según el cual en esta parte de Venezuela,
2: del continente,
3: en esta parte a nosotros nos va a tocar una sequía espantosa que va a bajar el nivel de los ríos.
2: Un largo y ardiente verano.
3: Baja el caudal de los ríos, por supuesto, viene aquel problema de que no hay electricidad porque no se genera electricidad eléctrica. Y entonces, por supuesto, de allí, ahí sí es verdad.
2: Y después, ¿no?
3: Que no pegamos.
2: Y después viene la Super Niña.
3: Mira, Iguana.
1: ¿Qué dijo eso? La Super Niña.
3: Apártate, Iguana. Sí, no. ¿Y saben por qué se llama el niño? El niño se llama porque es un fenómeno meteorológico que se detectó en el siglo XVIII en la costa del Pacífico, que se acercó a las costas peruanas, pero como era diciembre lo llamaron el niño, en referencia al niño Jesús, por eso que se llama el niño. Y la contraparte, que ese es un fenómeno meteorológico que generó muchísimas inundaciones, porque era una masa de aire fría, generó inundaciones, pero la masa de aire caliente genera todo lo contrario, que es el niño.
2: El niño.
3: Entonces, tenemos, bueno, la iguana, el niño, los rayos perpendiculares, el mono.
1: Ya lo igual. Y el oso gélido.
3: Y el oso
1: también gélido. Tenemos el oso gélido.
2: El oso gélido. Un osito gélido, hermano.
1: Osito madre.
2: 6,99.
1: Oye, pero ese anuncio que tú dices tan estrafalario, una cosa horrorosa para diciembre. ¿Esa cosa quién la anunció? ¿La super niña?
3: No, es un fenómeno, sí, no, está, sí. Anunciado.
1: Mío.
3: Está anunciado.
2: El Salón de la Justicia completó.
3: Estamos avisados, ¿no? Y ese es un fenómeno que está, se acerca y se prevé que los últimos tres meses de este mes, de este año, imagínense, no salimos de una para entrar en otra. Ahora va a ser el super niño. Oye, ¿te acuerdas siempre cuando veíamos televisión Super Ratón? Sí. Era un animalito que salía a salvar el mundo. Super Ratón. Después salió Superman, Super Niña,
1: Super Bigote. Llegó después el Super Bigote y remató. Terminó de salvarlo. Pero antes de Super Bigote llegó el Super Hugo. Ay, Santísimo Sacramento. Oye, ¿tú sabías que tú revisaste eso de la aspirina?
3: ¿La aspirina? ¿Qué cosa?
1: Que hoy es el día de la aspirina. Porque un día como hoy, en el año 1897, el químico alemán Felix Hoffmann,
3: sí.
1: Él consiguió sintetizar ácido acetilsalicílico, uh-huh, en una forma químicamente pura y estable. Uh-huh. 2 años después, la Bayer lo lanzó al mercado con un nombre que terminaría convertido en sinónimo de alivio, y es lo que conocemos hoy como la aspirina.
3: Oye, la aspirina vino a salvar, a aliviar muchísimos padecimientos,
1: sí,
3: del ser. Incluso la usan en dosis mucho más pequeñas para prevenir infartos. De hecho,
1: la corapirina.
3: La corapirina. Uh-huh. Eso tiene su historia también muy interesante. No hay tiempo como para echar el cuento de la corapirina, pero vamos a.
2: La aspirina vino a salvar, ¿tú sabes a quién?
3: ¿A la Bayer.
2: Sí,
1: la Bayer.
2: Se hicieron millonarios con los.
1: Sí.
3: No, así como la Pfizer se salvó con la Viagra. Uh-huh. El descubrimiento de la Viagra.
1: La Pfizer y un poco de gente.
3: Un accidente, sí, porque levantaron los ingresos.
1: Un poco de gente se salvó con eso.
2: Levantaron.
3: Levantaron los ingresos.
2: De manera momentánea.
3: Se levantaron los ingresos.
2: Sí, mira, pero estos laboratorios no son a veces de.
1: Qué buenos ingresos.
3: En Estados Unidos hay una demanda y se le ganó la demanda a la Pfizer, porque lanzó un producto cardiovascular, un producto para el corazón. Ajá. Sin los debidos procesos de chequeo, de
2: supervisión y chequeo,
3: y tal. Hubo muchos fallecidos por ese medicamento y demandaron a la empresa. Así que por un lado es bueno y por otro lado es malo.
1: El descubrimiento de la
3: Viagra, que fue el sildenafil. El descubrimiento de la Viagra levantó la industria farmacéutica.
2: Sí, pero lo que pasó es que esos levantamientos fueron momentáneos.
1: Pero levantó grandes ingresos.
3: Sí, levantó grandes. Mira, muchos viejitos se sintieron contentos.
1: Y viejitas mejor, sí. Más contentas todavía.
3: Y esto era un medicamento, si usted no lo sabe, esto era un medicamento que era para que la gente se le aliviara la tensión, la circulación,
2: coronario.
3: Y se dieron cuenta que los viejitos en la mañana amanecían rísperos, buceando a las enfermeras, metiendo manos, y dijeron, ¿qué está pasando aquí?
2: Y que aquí está pasando algo raro.
3: Sí, se levantaron esos viejos, ¡levántate, pueblo! 8:54 minutos.
2: Y let's go to the parco.
1: Oye, nos vamos, qué cosa más grande, nos vamos. La hemos pasado muy rico, pero la gente de Caripito no la está pasando muy bien, porque los autobuseros, hubo el autobús ese azul de la ruta Caripito Maturín que se quedó accidentado en el costo, no quiso regresar ni siquiera la mitad del pasaje. Ay, qué bárbaro.
3: Caripito no pela una. Saludos a los vagos de la pata del puente. Nos vamos, son las 11:55 minutos. Marín Mundaray.
1: ¿Ah? Pásenla rico.
3: Pásenla rico, disfruten.
1: Gocen la ida de
3: luz. Vaya donde Pfizer no les puedo ayudar. Marín Mundaray, al frente de los controles de la emisora. José Gregorio Rodríguez
1: en la dirección,
3: siempre pendiente, José Gregorio.
1: Aquí, ante los micrófonos.
3: Noelia Martínez, la buena moza, la cubanita buena moza, Noelia Martínez, está
1: sabrosita y cada día mejor, sí, porque tengo dos matas de aguacate.
3: Fernando Amaya, Arturo Marcano, Natalia y Natalí
1: y
3: Natalia
1: Cerneto
3: en las redes sociales, y quien les habla, Jesús Antuares. Será hasta el próximo
1: en la
3: mañana.
1: Locura.
3: Será hasta el próximo mañana.
1: En la loquera, Jesús Antuares.
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1: Y señores, ¿qué tal? Buenas tardes, tengan todos ustedes. Buen provecho para aquellas personas que tengan esa gran oportunidad. Feliz almuerzo, les deseamos el equipo del Informativo 104 a través de tu preferida. Vamos a estar laborando a esta hora del mediodía el señor José Gregorio Rodríguez en la dirección general, en la computadora central de los sonidos, Alejandro Vívenes, periodista Joan Gutiérrez, narradores Arturo Marcano 12.420, Ángel Gáiz 31.550 y quien les habla José Abraham Barry 19.611. 12:10 minutos.
0: Pasamos las páginas de la actualidad para detenernos en los temas que nos mueven a todos. Más allá de los titulares, el editorial del día.
1: El editorial del día se titula Apagones reviven cacerolazos. Las fallas eléctricas volvieron a encender el descontento popular en Venezuela. Vecinos de distintas comunidades en los estados Aragua, Carabobo, Monagas, Lara, Portuguesa, Cojedes y Bolívar reactivaron las protestas mediante fuertes cacerolazos, quema de neumáticos y cierre de vías principales en rechazo de los apagones. Los ciudadanos exigen respuestas ante racionamientos que, según denuncian, ya superan las 8 horas diarias y paralizan por completo la actividad comercial y desmejora su calidad de vida. En los últimos 10 días se registraron al menos 14 protestas. La última ocurrió el jueves 6 en Monagas. Residentes de urbanismos de la zona industrial de Maturín salieron a las calles para exigir el cese de los cortes eléctricos que denunciaron ahora ocurren hasta 2 veces diarias. Estamos obstinados de estos cortes eléctricos todos los días. Soy una persona de 81 años y tengo que calarme esto con una tensión alta y me afecta bastante el calor que hace en Maturín. Y el gobierno tranquilo y sin nervios. Entonces, sacan que el guri, que la lluvia, que el sol, que el agua, y no tenemos luz 5 y 6 horas todos los días. Esto es inaguantable. Me parece que esto es un abuso del gobierno, reprochó Carmen Luisa de Perdomo, habitante de la Laguna Paraíso, durante las protestas. Los vecinos denunciaron que el sector de Las Carolinas se quemaron 3 transformadores y la bomba de agua, por lo que ahora padecen por la falta de ambos servicios. Aseguraron que trabajadores de la Corporación Eléctrica Nacional, Corpoelec, solo repararon 1 de los transformadores. En el centro del país es donde se registran la mayor cantidad de protestas contra los cortes eléctricos, aunque los apagones afectan a casi toda Venezuela. Comunidades de Aragua y Carabobo, donde la duración de los cortes del servicio eléctrico aumentó de 5 a 8 horas diarias, protestan casi a diario. La jornada más reciente se vivió la noche de este miércoles 5 de agosto en Aragua. Habitantes de Turbero, municipio Santiago Amarillo, y Palo Negro, municipio Libertador, tomaron las calles alrededor de las 10 de la noche en plena oscuridad. Decenas de personas trancaron los accesos viales y quemaron cauchos para llamar la atención de las autoridades regionales. A través de videos difundidos en redes sociales, los afectados denunciaron que las constantes fluctuaciones de voltaje dañan sus electrodomésticos y deterioran gravemente su calidad de vida. En Turmero, los vecinos señalaron directamente la responsabilidad de la gestión local y los argumentos oficiales que suelen atribuir el colapso del sistema a fenómenos climáticos o a eventos naturales para justificar la falta de mantenimiento.
0: Arrancamos con lo más destacado en las noticias regionales.
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1: 12:14 minutos.
2: Residentes de la calle 7 de Alto Paramaconia en Maturín claman a los mandatarios regionales atender la larga lista de problemas que presentan en la zona, los cuales abarcan carencia de asfaltado, falta de agua, alumbrado público y vertederos improvisados.
1: Rosa Palma, una de las denunciantes, asegura que antes los problemas se han dirigido a los llamados líderes comunitarios, quienes han dicho que a ellos tampoco los han escuchado, razón por la cual se unen al reclamo.
2: Pedimos al señor gobernador que delegue un equipo para acá, para Alto Paramaconi. Aquí ya no aguantamos vivir así, por lo que hacemos la exigencia y esperamos atenciones lo antes posible, expresó una de las afectadas.
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2: 12:15 minutos.
1: En Los Pinos, los habitantes denuncian la proliferación de dengue en las diferentes calles, situación que los mantiene preocupados porque ya son varios casos, incluyendo niños que han resultado afectados.
2: También pedimos a las autoridades de salud pública que vengan a Los Pinos. Estamos preocupados por nuestros chamos y a pesar de los llamados que hemos hecho para jornadas de fumigación, nadie nos ha dado respuesta, dijo una de las madres.
1: Los denunciantes piden a las autoridades eliminar vertederos de basura que generan en el mercadito del avión, donde tras las ventas, los días sábados, se observan montañas de basuras que llaman plagas y moscas.
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1: 12:15 minutos.
2: Desde el mes de junio, la Dirección de Ingeniería Municipal ejecuta un plan de fiscalización comercial e industrial para verificar que los contribuyentes posean sus documentos vigentes y cumplan con las normas de seguridad.
1: La ingeniera María José Febres, directora de Ingeniería Municipal, señaló que estas labores han permitido dar grandes pasos en la regularización de las permisologías que establece la normativa local para funcionar legalmente.
2: Desde el inicio de este plan hemos realizado 1,753 inspecciones a lo largo del municipio. Estas visitas se han efectuado en los sectores comerciales y productivos con el objetivo de evaluar la vigencia de conformidad de uso y las condiciones de seguridad necesarias para operar bajo los esquemas permitidos por las normas de ingeniería, indicó Febres.
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2: 12:16 minutos.

0: asfalto, ¿para cuándo? Es la pregunta que se hacen los conductores de las rutas que cubren desde Maturín a Temblador, quienes aseguran que cada día los huecos son más ante la indolencia de las autoridades locales.
1: José López, uno de los choferes, lamenta el estado en el que se encuentra la vía desde el municipio Libertador, donde el alcalde Carlos Requena no ha gestionado soluciones para los pobladores.
0: Nuestros carros se nos dañan, nadie nos ayuda. Lo único que pedimos es que traigan esos planes de asfaltado para nuestro municipio, que se genere mejor calidad de vida para nosotros, los conductores, y para todos los pobladores, expresó López al noticiero 104.
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0: 12:17 minutos.
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0: Bueno, siguen las cloacas desbordadas en la carrera 4 con Borichal del barrio El Paraíso.
1: Pero siguen esperando en los guaros por la gente de la alcaldía, la gente de Aguas de Monagas o Hidroben o Hidromonagas, como se llame, que por favor despejen las cloacas que están desbordadas desde hace meses. Es en los guaros, señores de Aguas de Monagas.
0: La falta de luz sigue siendo la pesadilla de todo el que vive en el estado de Monagas por culpa de Corpo Elec.
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0: 12:18 minutos.
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3: Informativo 104, son las 12:25 minutos.
4: Varias familias han dado un paso al frente para transformar la realidad de 12 niños y adolescentes que permanecían bajo la protección del Servicio Autónomo Municipal de Atención del Niño, Niña y Adolescente, Samagna.
3: Gracias al programa de familias sustitutas que promueve el Instituto Autónomo Consejo Nacional de Derechos de Niños, Niñas y Adolescentes de la entidad, estos pequeños han encontrado una oportunidad real de crecer en un entorno familiar seguro, estable y lleno de afecto.
4: Esta iniciativa forma parte del trabajo articulado del Estado Mayor de Protección Infantil en Monagas, que preside la primera dama regional Soledeli Zambrano de Luna, para garantizar a cada niño y adolescente el derecho fundamental a vivir en familia, evitando la institucionalización prolongada.
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4: 12:26 minutos.
3: Los habitantes del sector La Paz de la parroquia Boquerón manifestaron su descontento por el estado deplorable de las calles. Alrededor de 23 años se tiene esta comunidad sin ser asfaltada y presenta calles de tierra. Así lo manifestaron los vecinos de la localidad.
4: Alexandra Sánchez, habitante de la comunidad, manifestó: desde que yo nací, esas calles están en ese estado. Ya los vehículos no pueden ni pasar, por mala que está. Los habitantes exigen asfaltado digno para la comunidad y que se tomen en consideración su solicitud.
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4: 12:27 minutos.
3: Ciudadanos que visitan a diario la Plaza Ayacucho de Maturín expresaron su preocupación debido a que el emblemático lugar se encuentra en abandono, por lo que exigen limpieza y mantenimiento. Señalaron que el espacio público dejó de ser el punto de encuentro de muchas personas, pues se encuentra sumergido en la desidia desde hace varios meses.
4: Hay que hacerle una limpieza extrema a esta plaza, está muy sucia. Eso se ve por todas partes. Además, no tiene papeleras. Las cuadrillas se vienen solo a recoger hojas y desechos, más nada, expresó Iván Rivas, una de las ciudadanas.
3: Asimismo, entre las quejas que más mencionan los ciudadanos está el estado deplorable de los asientos, pues utilizarlos se ha convertido en un dolor de cabeza debido a la suciedad.
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3: 12:28 minutos.
4: Usuarios denunciaron que carritos piratas cobran hasta 800 bolívares desde el centro de Maturín con destino a la Cruz y la zona industrial. Señalaron que los trabajadores informales del volante aumentan la tarifa en horas de la noche, lo que afecta el presupuesto de los pasajeros.
3: Ellos cobran 750 y 800 bolívares dependiendo de la hora para quienes trabajamos hasta la noche. Esto golpea a nuestro bolsillo porque conseguir un bus de las rutas formales es un desafío a las 6 o 7 de la noche, indicó Esperanza Rodríguez, habitante del Faro.
4: Además, comentaron que adultos de la tercera edad y estudiantes son los más vulnerables ante esta situación, pues al no contar con una unidad de la ruta 26 y 51, se ven obligados a pagar sobreprecio para poder llegar hasta sus destinos.
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4: 12:29 minutos.
3: Desde muy tempranas horas de la mañana de este domingo, los maturineses, amantes del running y comprometidos con seguir apoyando a nuestro hermano o nuestros hermanos del estado de La Guaira, se reunieron en la Plaza Rómulo Gallegos para participar en esta caminata y carrera orientada a la recolección de insumos esenciales.
4: Bajo el lema La Guaira aún no se necesita, el equipo del Centro de Acopio de la Alcaldía de Maturín acompañó la actividad recibiendo los aportes de cada participante.
3: El profesor Marcos Flores, presidente del Instituto Municipal del Deporte y Recreación de Maturín, INDERMA, explicó que el evento deportivo estuvo dividido en dos modalidades, una carrera de 7 kilómetros y una caminata de 3 kilómetros, ambas con puntos de salida y llegada en la Plaza Rómulo Gallego.
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3: 12:30 minutos.
4: Conductores que transitan a diario por la calle Barreto de Maturín denunciaron la presencia de numerosos huecos que representan un grave peligro para quienes manejan por esa arteria vial y para los peatones.
3: Los afectados señalaron que deben circular por esta vía a baja velocidad para evitar que sus vehículos sufran daños severos al momento de caer en uno de estos huecos.
4: Yo paso a diario por allí porque vivo cerquita y hace 3 días se me explotó un caucho recién comprado y se le soltó el buñón al carro cuando venía pasando. Ya me ha ocurrido en diversas ocasiones, explicó Carlos Mata, que no sea el cantante, es un conductor.
3: Además, mencionaron que cuando

0: Troncal 10 piden sus habitantes.
1: Los habitantes de Godofredo González exigen alumbrado público para la entrada de ese urbanismo porque de noche están atracando. Y ahora el problema se agrava porque las cloacas están desbordadas y la pudrición ya no se aguanta.
0: La falla de luz sigue siendo la pesadilla de todo el que vive en el estado Monagas por culpa de Corpo Eler.
1: Los camioneros que trabajaron en el asfaltado de la Troncal 10 desde el Nazareno de Caripito hasta Azagua hace año y medio todavía esperan que les paguen. Los camioneros gritan: ¡paguen, pícaros! ¡No sean tan malandros!
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1: 12, 32 minutos.
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3: Son las 12:38 en el Informativo 104. El Servicio Administrativo de Identificación, Migración y Extranjería, SAIME, anunció cambios en los horarios de atención a sus oficinas del Distrito Capital a partir de este lunes 10 de agosto como parte del plan de ahorro de energía eléctrica y agua. De acuerdo con un post en Instagram, algunas oficinas tendrán jornadas reducidas mientras que otras mantendrán un horario de atención de lunes a viernes. La oficina ubicada en el Instituto Nacional de Deportes funcionará los lunes, miércoles y viernes entre 8 de la mañana y 12 y 30 del mediodía. En el caso de las oficinas situadas en el Tribunal Supremo de Justicia, la Defensa Pública y Fuerte Tiuna, la atención será de lunes a viernes de 8 de la mañana hasta las 12 y media del mediodía.
4: En el caso de las oficinas situadas en el Tribunal Supremo de Justicia, TCJ,
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4: Son las 12:39 minutos.
3: El presidente de la Federación Nacional de Ganaderos de Venezuela, Edgar Medina, pidió este lunes que la ley para la protección de la actividad ganadera establezca penas ejemplares de más de 16 años para los que roben o maten una res, porque no solo representa una acción contra los productores, sino que se ataca la soberanía alimentaria del país.
4: Comentó que se reunirán con productores de los diversos estados para abordar el tema y elaborar las propuestas que presentarán para la segunda discusión del instrumento legal que se debatirá en los próximos días en el Parlamento.
3: Creemos necesarios que tienen que tener una pena mayor y no sea solamente una ley netamente administrativa que lleve ahora a un reglamento de todo lo que se debe ser la penalización. Entonces, estamos trabajando en eso fuertemente, acotó.
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3: 12:40 minutos.
4: El pueblo yecuana del estado Bolívar enfrenta dificultades en el acceso a la salud, educación, servicios básicos y protección de su territorio, una situación que atribuyen a la falta de atención del estado, afirmó Higinio Guanacedume, líder indígena y guardián territorial de esa comunidad.
3: Guanacedume, habitante de la comunidad Chaburaño, ubicada en el sector Alto Rebato del estado Bolívar, mencionó que entre las principales necesidades de los pueblos de Yeguana y Sanema está la dotación de centros de salud, el fortalecimiento de la educación intercultural y bilingüe y la protección frente a la minería ilegal.
4: Nos sentimos olvidados en un 75% de todo. Hemos agotado todas las vías necesarias para que puedan ser atendidas nuestras necesidades y planteamientos, pero hasta el sol de hoy, de ellos no han sido respondidos en ningunos como esperamos, expresó el dirigente indígena.
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4: 12:41 minutos.
3: El equipo médico de emergencia de Reino Unido culminó este domingo 9 de agosto su misión en Venezuela, tras atender a 3.000 personas afectadas por el doble terremoto del pasado 24 de junio, informó la embajada británica en Caracas.
4: Durante 6 semanas de actividades, el Reino Unido asistió a unas 3.000 personas afectadas por los terremotos, incluyendo a mujeres embarazadas o en trabajo de parto, niños, niñas y personas con enfermedades o lesiones graves, señaló la embajada en un comunicado.
3: Todo el equipamiento, los medicamentos y los insumos médicos que el Reino Unido trajo a Venezuela serán donados a centros de salud locales, contribuyendo a garantizar la atención a pacientes durante mucho tiempo, explicó la embajada de Reino Unido.
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3: 12:42 minutos.
4: La reciente suspensión temporal del teleférico ha despertado gran inquietud en el sector empresarial del estado Mérida. Marcos Delgado, presidente de Fede Cámaras Mérida, manifestó la angustia del gremio por la falta de información oficial respecto al asunto.
3: El sector privado se muestra preparado para recibir a los visitantes en este periodo, aunque la preocupación persiste debido a que el teleférico es el atractivo principal de la región. Delgado expresó el descontento ante la ausencia de un cronograma claro sobre cuándo se reanudará el servicio durante la temporada vacacional.
4: A pesar de esta situación, los comerciantes confían en su capacidad para atender a los temporadistas. En este contexto, los operadores turísticos locales están motivando a los viajeros a descubrir los diversos paisajes que ofrece Mérida.
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4: 12:43 minutos.
3: Las autoridades del estado de Aragua esclarecieron el homicidio de Rosa Isabel Erazo de González, de 70 años, hallada sin vida el pasado 11 de junio en su vivienda en la parroquia Samán de Hueve, municipio Santiago Mariño.
4: Aunque inicialmente el caso parecía un suicidio, las investigaciones técnico-científicas de la Delegación Municipal Mariño confirmaron que se trató de un asesinato.
3: Según las pesquisas, el hijo de la víctima, Domingo Rafael González Erazo, y su esposa Sandy Noemí Albarrán de González planificaban desde hace 2 años quitarle la vida para obtener el control de sus propiedades y del dinero familiar.
4: La septuagenaria administraba los gastos y dedicaba especial atención a otro de sus hijos, quien tiene discapacidad, de situación que generó conflictos con la pareja.
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4: 12:44 minutos.
3: Momentos de tensión y zozobra vivieron conductores y transeúntes la tarde de este domingo 9 de agosto en el puente general Rafael Urdaneta, luego de que un expreso tipo Yutón, deportistas desde la costa oriental del lago con destino Maracaibo, comenzara a incendiarse en plena vía lacustre.
4: De acuerdo con los reportes preliminares y los videos difundidos a través de redes, el fuego se originó de manera repentina en la parte trasera de la unidad de transporte mientras transitaba en sentido Cabimas Maracaibo. Rápida acción y maniobra heroica.
3: Al percatarse del humo y las llamas, el conductor del autobús actuó con absoluta prontitud para priorizar la vida de los ocupantes. En una primera instancia detuvo la marcha sobre el viaducto para desalojar de manera ordenada a los ocupantes, poniéndolos a resguardo en la vía.
4: Gracias a la oportuna evacuación, la totalidad de los pasajeros resultaron ilesos. Los jóvenes deportistas recibieron apoyo de inmediato de personas particulares y conductores que transitaban por la zona, quienes les brindaron auxilio y los ayudaron a terminar de cruzar el viaducto a bordo de sus vehículos particulares.
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4: 12:45 minutos.
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3: Hasta faltado
4: la troncal 10 desde el Nazareno de Caripito hasta Sagua hace año y medio. Todavía es esperan que les paguen.
3: Vigilancia policial están pidiendo a gritos los vecinos de Las Piñas en Boquerón.
4: Los habitantes de Godofredo González exigen alumbrado público para la entrada de ese urbanismo porque de noche los malandros están atracando y ahora el problema se agrava porque las cloacas están desbordadas y la pudrición no la aguanta nadie.
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4: 1240.

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5: 12:52 minutos.
4: Un temblor de magnitud 7,4 sacudió este lunes en gran parte de Colombia, según el Servicio Geológico Colombiano, SGC, por sus siglas, y las autoridades informaron de daños en varias ciudades como Manizales, Cali y Pereira. El SGC había informado inicialmente de que el terremoto había sido de magnitud 6,7, pero que en otro boletín señaló que fue de 7,4.
5: El temblor se sintió a las 7:34 minutos hora local y tuvo como epicentro la localidad de San José del Palmar, en el departamento del Chocó, situado en la costa del Pacífico a una profundidad de 82 kilómetros, indicó el Centro de Sísmica en Colombia.
4: El sismo se sintió en Bogotá, Cali, Popayán, Manizales, Armenia, Pereira, Medellín y otras ciudades del centro y el oeste del país, y en algunas de ellas hubo daños materiales. En Cali y en Manizales se desprendieron parte de las fachadas de muchos edificios, y en la segunda ciudad, una de las torres de la catedral sufrió daños.
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4: 12:53 minutos.
5: Al menos 12 personas murieron y otras 39 resultaron heridas hoy tras un ataque de drones ucranianos contra la localidad de Nizhegorsk de la República de Tartastán, que tendría como objetivo la refinería local, según las autoridades y medios ucranianos.
4: A consecuencia del ataque de drones enemigos contra Nizhegorsk, murieron 12 personas, 39 resultaron heridas. Todos los heridos reciben atención médica, informó el servicio de prensa del gobernador de Tartarstán, Rustam Minyanov.
5: Anteriormente, el alcalde de Nizhegorsk, Dagmir Baliev, escribió en su cuenta de Max que Tartarstán fue víctima de un nuevo ataque de drones. El ataque masivo contra Nizhegorsk continúa. Los ataques están dirigidos contra el objetivo tanto industrial como civiles, indicó al añadir que lamentablemente hay muertos.
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5: 12:54 minutos.
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4: En la redacción, el periodista Joan Gutiérrez.
5: Control técnico, Alejandro Vívenes.
4: Narradores,
5: José Abraham Barry, 19,611.
4: Arturo Marcano, 12,420.
5: Y Ángel Gainza, 31,550.
4: Dirección general, José Gregorio Rodríguez. Bueno, queridas y queridos amigos, gracias por la atención dispensada a nuestro noticiario estelar. Mañana a las 12 en punto estará abierta la invitación para que nos escuchen por tu preferida, Va Encima.
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4: Muy buenas tardes, queridos amigos de Actualidad. Hoy iniciamos este programa correspondiente al lunes 10, bajo la dirección de José Gregorio Rodríguez y en la edición y montaje Alejandro Viven. 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Hoy vamos a hablar de diferentes temas, pero yo he querido comenzar este programa con una noticia local que a todo el mundo impactó. Se trata del suicidio de María Fernanda Luces, de 22 años de edad, ocurrido en la urbanización Tipuro. La joven era una modelo que había participado en el reinado de las ferias de San Simón, quedando como segunda finalista. ¿Qué lleva a una joven de 22 años, en pleno éxito, con belleza, a el suicidio? Pues tenemos que hablar con algunos especialistas. No se ha dicho específicamente las razones por las cuales esta joven tomó esa decisión. Tampoco los detalles, porque en materia de suicidio no se deben dar detalles porque se crea conmoción. Yo quiero hablar y presentarle a ustedes las versiones de los especialistas, esta vez dada por la psicóloga Ana Cristina García y por el psicólogo José Calderón. Son ellos los que deben definir cuáles son las causas que provoca un suicidio y por qué el suicidio en los jóvenes. El año pasado, estamos hablando de 2025, pasó un caso similar. En esta oportunidad, la persona agraviada, o sea, la que lamentablemente tenemos que decir que murió, era una muchacha que vivía en Doña Menca, en Boquerón, en la parroquia Maturín también. Se trata de Caterín García. Ella se suicidó en iguales condiciones que nuestra querida y siempre recordada modelo, María Luces, que se ahorcó en Tiburo. Bueno, Caterín García, de la misma edad, hizo lo mismo. Pero no es nuestro deber como periodista hablar de las causas que puedan suceder, que pudiera mencionárselas aquí. Hay causas sociales, hay causas familiares, generalmente son familiares. En el caso de Caterín del año pasado, en una discusión con su familia. En el caso de María Fernanda Luces, todavía no sabemos qué pasó. Quiero comenzar este primer segmento del programa con lo que dice Ana Cristina García. Ella es psicóloga, la hemos tenido varias veces aquí en nuestro programa. Escuchemos.
5: Hola Ernestina, un placer estar contigo y con tu audiencia, y gracias por la invitación. El tema de suicidio es un tema bastante complejo, un tema donde deja más preguntas que respuestas. Y a tu planteamiento de qué incita al suicidio en los jóvenes, no existe una sola causa. No es que algo los obliga, sino que casi siempre se ven afectados por un colapso en su infraestructura interna ante diferentes cambios, ante la presión, ante la exposición. Entonces, incita la sensación de desamparo, de la comparación destructiva, casi siempre a través de las redes sociales, que es un factor determinante, y la falta de herramientas para procesar el dolor, para procesar la sobreexposición, para procesar la frustración. Y cuando la mente se abruma por no saber cómo gestionar la incertidumbre, el miedo, el suicidio pasa a ser percibido falsamente como la solución, como la única salida para detener el sufrimiento. Al preguntarnos cuáles son esos posibles factores determinantes, realmente son multifactoriales. Podemos hablar o mencionar un aislamiento afectivo, una sobreexposición, como dije antes, a cubrir expectativas irreales, a pérdidas bruscas de posibles referentes de estabilidad, a una profunda desconexión entre lo que se siente y lo que se expresa. Y desde mi área de desempeño, que es la inteligencia adaptativa emocional, hay un factor decisivo que es la pérdida temporal de la coherencia emocional. ¿Qué quiero decir con esto? La persona pierde el mapa interno que le permite sostenerse en momentos de alta exigencia, de dolor, de incertidumbre, de miedo. Para un adolescente o para un adulto joven que aún no ha aprendido a gestionar sus emociones, puede percibirse cualquier evento del exterior como una amenaza. Y al no tener las herramientas para hacerle frente, casi siempre las personas tratan, como dije anteriormente, de aislarse. El aislamiento le produce cierta sensación de protección, de resguardo. Y también sucede algo muy interesante, porque las personas que están enfrentando este tipo de situaciones exacerban o elevan la imposibilidad de que algo o alguien en el exterior le pueda servir de alivio, le pueda prestar el apoyo necesario. ¿Qué quiero decir con esto? Que se magnifica la situación que se está viviendo y la persona percibe que no hay nadie que la pueda ayudar desde el exterior.
4: Doctora, ¿cuáles serían las causas que originan el suicidio en adolescentes? Hablamos de problemas familiares, de problemas sociales. En su opinión, ¿cuál es la causa? ¿Qué podría haber llevado a esta joven de tan solo 22 años a suicidar?
5: Cuando hablamos de cuáles serían esas posibles señales de alerta, hay algo fundamental acá, ¿no? Que bien vale mencionar. Ignoramos, por ejemplo, en el caso específico de esta persona, de esta chica, cómo era su entorno familiar. Pero definitivamente debe tener algún tipo de repercusión. Las personas pueden sentir cierto vacío, como dije anteriormente, presentan un aislamiento repentino, se retiran de manera drástica de su círculo familiar o de amigos. Es importante saber cómo es o cómo venía siendo su interacción con las redes sociales, si la poseía, que seguramente es así, y si en ese sentido hubo un cambio brusco en su conducta. En ese sentido, también una modificación repentina a nivel de sueño, a nivel de apetito, de su estado de ánimo, hablando precisamente de lo que es de la parte física, que también da ciertas señales, verbalizaciones implícitas o explícitas, frases como quisiera desaparecer, esto no es para mí, ya yo no voy a hacer una carga, o despedidas inusuales que puedan percibirse como fuera del contexto cotidiano de su expresión. Actitudes impulsivas, cierre de ciclos prematuros, regalar pertenencias valiosas, cerrar cuentas personales sin motivo aparente, son señalamientos de que algo pueda estar aconteciendo más allá de lo que resulta evidente. A tu pregunta de cómo ayudarles, todos queremos ser escuchados sin ser juzgados ni criticados, y tampoco minimizar lo que nos pueda estar sucediendo en un momento determinado. Evitar frases como tienes todo para ser feliz, tú tan bella o tú tan atractivo, ¿cómo vas a actuar de esta forma? ¿Cómo te vas a sentir de tal u otra forma? Porque lo que hacemos es invalidar algo importante que la persona está sintiendo, porque el dolor no se debate, el dolor se valida, y sostener una presencia consciente, estar allí para la persona, acompañar desde la empatía para que la persona sienta que no tiene que resolver ese caos que está viviendo sola o solo. O sea, lo que nosotros podemos percibir como, o lo que cualquier otra persona pueda percibir como algo sencillo, esta persona lo está percibiendo con una gran magnitud. Para que una persona opte por atentar, por acabar con su vida, nos da a nosotros, al resto, una dimensión de lo que esa persona está pensando, está sintiendo y el nivel de acorralamiento que debe sentir como para pensar que esa es la única salida. Posiblemente las personas en un momento determinado comentan, pero no se le refuerza la posibilidad de consultar o de buscar una ayuda profesional. Es importante para cuando alguien del entorno esté experimentando de ese tipo de señales, como dije anteriormente, validarla y buscar la ayuda de profesionales o líneas de atención, donde se le pueda manifestar el tipo de crisis y el tipo de señales que estas personas están dando para que puedan trazar un mapa de apoyo interno y médico. En el ámbito de la salud mental y la prevención del suicidio, existen espacios interactivos que permiten a la comunidad evaluar y fortalecer el bienestar emocional, personal y de su entorno. Mi mayor mensaje es a no invalidar y a no minimizar lo que una persona puede estar sintiendo en un determinado momento. Gracias, Ernestina, por tu convocatoria y un placer. Estamos a la...
4: Ya escuchamos lo que sobre el suicidio, sobre todo en los adolescentes, produce sus causas, sus efectos. Es en realidad un tema bastante difícil y complejo, porque son muchas las causas y pueden unirse todas ellas. Puede ser que el aspecto social influya sobre el aspecto familiar. Generalmente los padres no sabemos cómo atacar los problemas emocionales y la exposición permanente al público, lo que significa la influencia de las redes sociales, también puede ser determinante a la hora que una persona tome esta decisión. Ahora vamos a escuchar al psicólogo José Calderón. Él es de aquí, de Maturín, ha realizado varios talleres para hablar un poco de diferentes temas y nosotros lo hemos escogido para hablar de este caso del suicidio en adolescentes.
6: Buenas tardes, licenciada, ¿cómo está? Para mí es un placer saludarle. Por acá le habla Dylan de Jesús, líder de Agentes de Cambio. Bueno, primero que nada, agradecerle por tomarlo en cuenta para esta serie de preguntas. Lo siguiente es que voy a hablar desde mi espacio como líder de Agentes de Cambio, como un joven más. Lastimosamente, no soy psicólogo. Voy a dar mi opinión según las actividades que he venido realizando en conjunto a psicólogos expertos y profesionales en el área. E inclusive, tuve participación en algunas cosas con un canal que me habilitó a Naciones Unidas de ayuda psicosocial. Entonces, mediante lo obtenido y lo que he realizado, voy a responder sus preguntas.
4: Ya escuchamos lo que sobre el suicidio, sobre todo en los adolescentes, produce sus causas, sus efectos. Es en realidad un tema bastante difícil y complejo, porque son muchas las causas y pueden unirse todas ellas. Puede ser que el aspecto social influya sobre el aspecto familiar. Generalmente los padres no sabemos cómo atacar los problemas emocionales y la exposición permanente al público, lo que significa la influencia de las redes sociales, también puede ser determinante a la hora que una persona tome esta decisión. Ahora vamos a escuchar al psicólogo José Calderón. Él es de aquí, de Maturín, ha realizado varios talleres para hablar un poco de diferentes temas y nosotros lo hemos escogido para hablar de este caso del suicidio en adolescentes. Doctor, ¿se pueden prever los suicidios? ¿Se puede evitar que algún joven cometa este hecho porque existan alarmas que nos hablen sobre ello?
6: Bueno, ya este es un tema de investigación y un tanto profundo de contextualizar. A nivel internacional o a nivel mundial, como se le quiera llamar, la tasa de suicidio está balanceada hacia los hombres, duplica o triplica los porcentajes de las mujeres. Estos son datos según la Organización Mundial de la Salud. Sin embargo, las mujeres tienen una tasa amplia de intentarlo, pero principalmente la tasa por suicidio son de hombres. Pero acá en mi municipio, el municipio Maturín, la tendencia principal son las mujeres. En lo que va de año, van unos 60 suicidios por parte de jóvenes, el cual del 100%, el 64% son por parte de mujeres jóvenes, las cuales lastimosamente han caído en esta tendencia, y sabemos que es parte del mismo contexto que atraviesa Venezuela, las cuales esto puede afectar de manera directa, inclusive el tema de los círculos familiares y todo esto que no se atienden por parte de las autoridades. Repito mucho el tema de las autoridades, porque son los principales garantes del bienestar ciudadano, por ende deben de responder ante esto que está afectando a la ciudadanía en general. Porque no es un tema de que hay que obviar por la resiliencia del venezolano, no es un tema que hay que pasar por encima, es algo que se tiene que abordar y atender de manera eficaz y cuanto antes posible.
7: Bueno, de acuerdo al Observatorio Venezolano de Violencia y algunos estudios que realizó Naciones Unidas, inclusive ciertas presentaciones de proyectos de psicólogos con los cuales logré hacer actividades al respecto sobre la salud mental, se logró, pues prácticamente fue lo que tengo en mente, que el dolor emocional agudo, la desesperanza profunda y la vivencia traumática que muchas personas pueden vivir y atravesar, inclusive como es el tema de la resiliencia del venezolano, sabemos que el contexto actual del país no merita una salud mental muy estable, a su paso el tema de las instituciones que no se hacen cargo de los ciudadanos al respecto, ningún ente se pronuncia, ninguna autoridad, como tenemos un gran ejemplo de lo que sucedió en La Guaira, hasta ahora no hay un ente que se preocupe por el tema de la salud mental, o que se acerque un ciudadano, o que vamos a dar una charla, vamos a atender al ciudadano. Eso es algo que deja en clara evidencia y es el ejemplo más claro que podemos presentar al respecto de que es una de las más obvias razones por las cuales estos sentimientos son parte de que una persona pueda llegar al suicidio. Es una de las cosas principalmente por las que estamos impulsando actividades del tema de la salud mental, que es algo que hay que atender con prioridad y cuanto antes posible. Es algo que viene acumulándose desde hace muchos años. El venezolano en su resiliencia a su vez es positivo como es algo negativo porque lo condena. Valga la redundancia, si un venezolano sufre un accidente, dice vamos para adelante porque hay que seguir adelante, pero no se detiene un momento a pensar en lo que le sucedió y realmente analizar y asistir a una persona que sea un profesional en el área y lo pueda atender al respecto de lo que le está sucediendo. Y es parte del contexto venezolano realmente que no le da el tiempo, o muchas veces no tienen los fondos necesarios para acudir a un psicólogo, a un profesional que le pueda brindar ayuda. Inclusive algunos dicen, hace una estupidez y obvian por completo la parte de que ahorita hay muchas partes que pueden ser atendidas a través de vías WhatsApp, como el tema del que les comenté, de la ayuda psicosocial que está brindando Naciones Unidas y ciertos psicólogos que se colocaron a la orden desde hace mucho tiempo. Hay un programa también colombiano que está prestando atención a nivel internacional, y entonces eso es algo que se tiene que compartir a distintas escalas de la sociedad venezolana. Continuando con la pregunta,

0: humanos y algunas personas no son tan fuertes como otras y tienden a que estos pensamientos logren pasar por su mente y pues lastimosamente conceden paso a estos, a estas conductas, a estos sentimientos, y bueno, lastimosamente tienden a suicidarse.
1: Es importante anotar esta estadística. ¿Quiénes se suicidan más, los hombres o las mujeres? Ya casi estamos al final de la entrevista con José Caldera. Y yo quiero preguntarle, y seguramente ustedes los que están escuchando este programa también querrán hacerle esta pregunta, ¿qué se puede, cuáles son los sentimientos o las emociones que fluyen en el momento que una persona decide suicidar? Muchas gracias a los doctores Ana Cristina García y José Caldera, ambos son psicólogos, y este programa estoy segura que va a causar mucho interés dada la conmoción que se ha creado por el suicidio de esta joven mujer hermosa que lamentablemente en un momento desesperado tomó la decisión de suicidarse. Ahora vamos al intermedio musical. Yo he querido traer a una venezolana de tan solo 14 años de edad. Ustedes se van a quedar sorprendidos cuando Alejandro le busque la canción que esta muchachita bellísima presentó en el concurso La Voz Kids de España 2026. Yo me refiero a Ivonne Martínez. Ella no ganó, pero su talento y gran voz la llevó a finalizar en el equipo que lideraba el cantante Luis Fonsi, quien se quedó maravillado con ella. La niña nació en Puerto La Cruz, vivía en Lechería, estaba en Anzoátegui, reside en la ciudad de Madrid desde hace un año, y aunque no se llevó el premio mayor, se quedó con la admiración de todos los que siguieron su participación. Desde Venezuela, la adolescente recibió mucho apoyo de fanáticos, así que yo creo que ustedes se van a encantar con la melodía, con la voz extraordinaria de Bolén Martínez. ¿Y qué podemos decir de su apariencia? Tiene los ojos claros, tiene pecas, es muy linda, es una exponente del talento venezolano. Así que Alejandro, por favor, colócanos la canción que presentó Bolén Martínez en La Voz Kids de España y que la llevó a estar entre los tres

maravillosa la interpretación de Evole Martínez, pero ella no ganó, pero se metió en el bolsillo a todo el mundo, y en realidad es una chica con mucho talento y exitosa. Ahora, esta segunda parte del programa, vamos a hablar de la transición. Es el tema que a todos nos acapara. La transición finalmente se comenzó después que la primera reunión pautada para el 1 de agosto solamente fue una llamada telefónica. Ya sabemos quiénes integran la transición, encabezada por Dinora Figuera por la oposición, por Jorge Rodríguez por la actual Asamblea Nacional. Ellos, es un diálogo que está tutelado por Estados Unidos, en la cual ya había hablado Marco Rubio, el secretario de Estado de los Estados Unidos, había dicho que es la tercera fase que ejerce los Estados Unidos sobre Venezuela. Dinora Figuera, quien vamos a escuchar un audio de ella, ya ha hablado. La primera reunión fue de un hermetismo total. Fue realizada en la base aérea de La Carlota, no hubo acceso a los medios de comunicación social, y ya Dinora ha presentado como pequeñas partículas de lo que han sido las reuniones de la transición. Finalmente, ella ha dicho que tendremos un Consejo Nacional Electoral en un TCJ. Primero habló del TCJ.

0: que ya estará en noviembre constituido el nuevo Tribunal Supremo de Justicia. Y después dijo que el Consejo Nacional Electoral, que es lo que esperamos todos, estará para el mes de diciembre. Muchos han criticado el hermetismo con el cual se han realizado las reuniones de la transición. Toda negociación tiene que, en cierta forma, estar cuidando los resultados, que no se escapen, que no trascienda, que no haya tergiversaciones, y por eso han actuado con tanta cautela. Yo creo, aun cuando aquí vamos a buscar las opiniones en parte de dos políticos, de Joel Horta, analista político, y también tenemos la opinión de el diputado Ecarri. Él dice cuál debe ser el fundamento de la transición, y en ese fundamento creemos, todos apostamos por la institucionalización de Venezuela, y fundamental, antes que hablar de presos políticos, que es un tema muy importante, esto forma parte de lo que significa la manera de buscar nuevas estructuras en Venezuela. Pero lo fundamental, designación del TCJ, del Consejo Nacional Electoral, y que el Consejo Nacional Electoral establezca un cronograma de acción. Primero, escuchemos las palabras de Dinora Figuera. Por cierto, todos los miembros que constituyen la oposición, que son de Primero Justicia y Voluntad Popular, llegaron la semana pasada procedentes de España.
1: Atentos pues ante lo que en esta semana es la apertura formal y oficial de este proceso de diálogo que implica la reinstitucionalización de la democracia sobre la base de la reinstitucionalización del TCJ, del Consejo Nacional Electoral, la actividad de reivindicar los derechos políticos y civiles, el trabajo de desarrollar en ese sentido un proceso de trabajo conjunto que va a precisar varios tiempos en los términos de estos tiempos hasta diciembre del 2026, donde presentaremos pues formalmente todo el producto de nuestro trabajo.
0: Esto fue lo que dijo Dinora Figuera. Después alargó un poco su intervención hablando del establecimiento del Tribunal Supremo de Justicia para el mes de noviembre y del Consejo Nacional Electoral para el mes de diciembre. Hay muchas cuestiones de carácter técnico que tendrán que resolver este nuevo Consejo Nacional Electoral, que se comenta por ahí que van a aumentar el número de participantes. Entre las cosas más importantes es la actualización del registro electoral permanente y el voto de los venezolanos que se encuentran en el exterior. Yo he querido traer, aparte de Dinora Figuera en esta primera reunión, algunas opiniones relacionadas con lo que va a ser esta reunión, y conversar con el analista político Joel Horta para que nos diga su opinión sobre este proceso de transición.
2: Esa ha sido la agenda desde el 3 de enero. La normalización, la recuperación y luego la transición, que deriva efectivamente en un proceso electoral. Eso va a ocurrir. Yo pienso que no es en el corto plazo. Siento que se está reinstitucionalizando el país, como en efecto ha venido ocurriendo desde el momento en que se reemplaza a el poder ciudadano, eligiendo un nuevo fiscal, eligiendo una nueva defensora del pueblo, que precisamente no viene del chavismo, una persona con independencia política. Luego del tema de las leyes que se han aprobado, hidrocarburos, minas, van a venir reformas de la ley del trabajo, del todo el, declaraciones de la presidenta encargada fueron muy, muy claras, advirtiendo y admitiendo que efectivamente la matraca que se produce en el Poder Judicial venezolano y la podredumbre del sistema penal, sobre todo, es una barbaridad. Y, bueno, efectivamente se ha instalado una comisión de postulaciones. Lo más importante es que quien se postule para ser magistrado al Tribunal Supremo de Justicia tenga verdadera independencia política, porque lo que se llamó la Cuarta República, efectivamente habían magistrados que tenían alguna tendencia hacia Acción Democrática o hacia COPEI, y algunos hacia organizaciones más pequeñas como el MAS en ese tiempo. Mas sin embargo, en todos estos años no es que los magistrados tengan una tendencia, sino que eran militantes del PSV en su mayoría, con contadas excepciones. Podríamos hablar de dos o tres magistrados. Ese desequilibrio en la justicia venezolana pues derivó en lo que tenemos hoy día. Y efectivamente, después de la reforma judicial, vendrá la reforma de el Consejo Nacional Electoral, donde los rectores de igual manera tendrán que tener independencia, porque es que no es posible que una semana antes de la postulación de un magistrado o de un rector hagan la renuncia al partido político en el cual militen. Eso no puede ser. Aquí hay suficientes venezolanos con la honorabilidad y con la respetabilidad que le permiten ser magistrados y le permiten ser rectores. Así creo que vamos efectivamente a derivar en un proceso electoral como el que debe realizarse en Venezuela y como del que está hablando Marco Rubio, porque tampoco es mentira que Venezuela al día de hoy tiene una soberanía limitada. Somos un Estado tutelado y la población venezolana tiene una gran expectativa sobre lo que debe suceder, pues, y serán en esas elecciones donde los venezolanos podremos dirimir nuestras diferencias, eso sí, sin ánimo de venganza ni de revancha, porque entonces ese gobierno tendría una grandísima inestabilidad. Por eso insisto en que Venezuela tiene que buscar construir un gobierno de amplia base, de amplitud nacional, y lograr un gran acuerdo sobre el país en el que nos queremos convertir y nos debemos convertir.
0: Se ha criticado mucho que la comisión solamente esté integrada por miembros de Primero Justicia y Voluntad Popular. Se dejó afuera a 20 Venezuela, la representación de María Corina Machado, que ha dicho que ella no va a ser un obstáculo, pero que por supuesto ella no es responsable de las decisiones que tome la comisión. ¿Qué piensas tú al respecto?
2: El liderazgo regional transitorio que comienza el 1 de agosto entre el sector radical, más no el extremadamente radical que representa la Asamblea que finalizó su periodo en el 2015 junto con la Asamblea Nacional actual, es un paso significativo en la necesidad de un diálogo franco, amplio, que permita efectivamente ir hacia la búsqueda de la transición política en el mediano plazo. Ya todos los informes y todos los planteamientos que ha hecho tanto el gobierno estadounidense a través de la vocería del presidente Trump y de del Departamento de Estado y la propia vocería de Marco Rubio han hablado de tres fases fundamentales: es la estabilización, la recuperación y luego entonces el proceso de diálogo para llegar a la transición. ¿Que cómo se logrará? A través de un proceso electoral. Por supuesto que eso va a ser definido por la elección de un nuevo Tribunal Supremo de Justicia, que es la primera fase para poder blindar la seguridad jurídica justo de ese proceso electoral, pero además de la garantía de los contratos que vayan a ser suscritos y firmados por el Estado venezolano y las distintas empresas que vienen a invertir ahora no solo en el proceso de hidrocarburos, de gas, de minería, sino de la infraestructura que se requiere tras el doblete sísmico del 24 de junio pasado. Ese proceso de reconstrucción del país creo que puede ir en paralelo a la escogencia de los referidos magistrados, nuevos magistrados del Tribunal Supremo de Justicia, de los rectores del Consejo Nacional Electoral y la preparación entonces de unas elecciones con otras características distintas a las que se han venido suscitando en Venezuela en los últimos años. Marco Rubio se ha referido a la necesidad de cumplir los tiempos adecuados y apropiados. Pienso que estamos hablando de mediados o finales del año próximo, pudieran estar ya resueltos estos dos primeros pasos, tanto en la selección del TCJ, la aprobación de algunas otras leyes que deben ser modificadas para el tema de la garantía y la seguridad jurídica que se requiere para la reconstrucción de la industria petrolera, de todo el tema del gas, de todo el tema minero y de todo el tema de reconstrucción, porque no es solo en la infraestructura de viviendas, sino lo que tiene que ver con escuelas, con hospitales y con todo lo que va a significar también la utilización de un número importante de mano de obra para tales fines en todas esas áreas. Creo que el gobierno estadounidense ha sido muy claro, ha sido tajante en el tema que en esta fase no debe incorporarse la señora Machado, por cuanto pareciera un factor de perturbación. Sigue insistiendo en el tema de querer calentar la calle, de querer utilizar una manera de hacer política, a mi manera de ver, absolutamente inapropiada y extemporánea. Yo he dicho que quien quiera obtener rédito político con lo de la tragedia y de no entender cuál es la agenda planteada por el gobierno estadounidense, lejos de colaborar, lo que está es interfiriendo en que este proceso no se extienda a más de lo que debe. Sin embargo, ya sabemos que la terquedad de ese sector extremista de la oposición venezolana pues tiene una agenda clara de sabotear cualquier proceso que esté vinculado a un diálogo franco y a una transición que, como todas, tiene que darse con el poder fáctico que maneja el país, que además tiene el respaldo abierto, franco, del propio gobierno que intervino militarmente a Venezuela el 3 de enero. Y por supuesto que eso cambió la agenda que tenía ese sector, que había pedido intervención y que buscaba una salida rápida. Pues como todo proceso de transición, insisto, procesos lentos, paulatinos, que tiene que darse en el contexto de la paz social, de la organicidad y de la organización ciudadana. Siempre soy optimista en la recuperación de nuestro país. Estamos en una nueva fase política, en un nuevo tiempo político. Surgirán nuevos actores en política. La ciudadanía, por fortuna, ha sobrepasado a la dirigencia política en su racionalidad, en su organización, en hermosas expresiones de solidaridad, de demostrar que por encima de cualquier diferencia está la venezolanidad. Así que debemos estar esperanzados en que vamos por buen camino.
0: Gracias a Joel Horta por sus opiniones sobre la transición. La última cifra que fue dado sobre las muertes del terremoto que hubo en Venezuela el pasado 24 de junio, ya van por los 1.600 muertos. Una cifra que, por cierto, no han actualizado debidamente. Yo quiero comentarles algo sobre esa cifra. Apareció la señora de las uñas bonitas. Ustedes saben a quién me refiero, a Cristina Margarita Ramos. Ella se conoció como la señora de las uñas bonitas porque se hizo viral un video en el momento en que ella fue sacada de los escombros por una conversación que tuvo con su rescatista. Ella le dijo que perdonara, que tenía la cara toda embadurnada. Entonces el rescatista le contestó: no, pero eso no importa, usted está bella, sus uñas son bonitas. Esta persona fue rescatada viva. y fue trasladada, de acuerdo con el informe de los rescatistas, hacia el Hospital Naval de Catialamar. Pero no apareció en ese hospital, o por lo menos no le dieron información de su existencia allí a su hija y a familiares. Cristina, de 71 años de edad, apareció 37 días después entre las muertes por una fotografía que llegó a ver uno de sus hermanos, en donde estaba la cantidad de muertos sin reconocer. Allí él reconoció a su hermana y efectivamente se trataba de ella. ¿Qué pasó con el cadáver de Cristina Margarita Ramos? ¿Qué pasó en ese traslado de que pudo sobreponerse con ese ánimo que demostró en ese video hasta el Hospital Naval de Catialamar? ¿Por qué no dieron información? Esto simplemente es una demostración del desastre que ha habido en el terremoto, que ya de por sí es una catástrofe para Venezuela, con las personas muertas y con los desaparecidos. No hay información oficial. Los protocolos no se han llevado a cabo efectivamente. Por eso es que la familia de Cristina Margarita Ramos pide una investigación al fiscal general de la República, Larry Dabó, y al director del Cuerpo de Investigaciones Científicas, Douglas Rico, sobre lo que pasó con su hermana. Como este, hay numerosos casos. Y si no fuera por ese video que se hizo tan famoso, el caso de Cristina Margarita Ramos todavía no se hubiera resuelto. Esta es una reflexión que hago sobre la situación de los terremotos. Quiero terminar este programa con la ascensión de Abelardo de las Pielles en Colombia. Colombia se suma al giro a la derecha que está cambiando gobiernos detrás de otro en el continente americano. Abelardo de las Pielles, un abogado sin trayectoria política previa, es el nuevo presidente. Sucede en el cargo a Gustavo Petro, que ha sido el primer presidente de izquierda de Colombia. El cambio decidido por los colombianos en la urna es grande. Durante los próximos 4 años, el país tendrá un gobierno que promete políticas de libre mercado, mano dura contra la delincuencia y una visión conservadora en cuestiones sociales. La falta de antecedentes políticos de la Espriella lo ayudaron a su elección, al poder presentarse como ajeno a las estructuras de poder. Pero esta misma falta de credenciales arroja una sombra de incertidumbre sobre cómo administrar en la práctica un país de 50 millones de habitantes. Esto es lo que le tengo en estos momentos. Sin embargo, la economía, aun cuando no tiene un crecimiento que pudiera hacerse bueno, no tiene los antecedentes de crisis que tiene, por ejemplo, nuestro país. Vamos a ver qué pasa con la presidencia de Abelardo de las Pielles y tomar algunas declaraciones que puedan surgir de él, que siempre la estaremos aquí en Actualidad. Terminamos Actualidad viendo de que recibió la libertad premia total la jueza María Lourdes Afín. Ella era una presa política emblemática de nuestro país. Aunque está bastante enferma de salud, ella se ha pronunciado sobre la libertad de los presos políticos. Terminamos Actualidad, fue un gusto trabajar para ustedes. 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Nos despedimos de ustedes hasta el próximo viernes.
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1: No te estreses por nadie, al final pagas con tu salud, te estresas, te enfermas y te mueres, mientras la gente sigue con su vida como si nada. Al final, a quien realmente se le acaba el mundo es a ti mismo, por eso no te estreses por nadie. El enojo, la rabia, el resentimiento te envenenan el alma. Si no quieren cambiar, no van a cambiar. Ya no gastes energía y tiempo en preocuparte por la vida de los demás. Cuida de ti, al final es todo lo que tienes. 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El reloj indica 2:21 de la tarde en este maravilloso día, 10 de agosto de 2026. 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
1: 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A esta hora de la tarde vamos con una información importante, porque hubo un terremoto en Colombia de 7.4 y hasta el momento, de acuerdo a informaciones que estoy viendo en las redes sociales, la fuente es El Tubazo, dice: la Asociación de Ciudades Capitales de Colombia confirmó que ya se cuentan al menos 70 víctimas mortales en 5 departamentos. Tras el fuerte terremoto vivido en horas de la mañana de este lunes 10 de agosto a las 7:34 de la mañana, hora Colombia. Señaló que uno de los casos más graves hasta ahora reportados en el departamento se vivió en el municipio de Calima, cuando una de las paredes de un colegio colapsó y cayó sobre 3 menores. Seguimos en terreno junto a los organismos de socorro y la fuerza pública, adelantando labores de evacuación, atención y evaluación de daños tras el fuerte sismo que golpeó el Valle del Cauca. Lamentamos profundamente que hasta el momento se reportan al menos 27 personas fallecidas en el departamento del Valle, en los municipios de Buga, en Zarzal 1, en el Cairo 2, Rodalnillo 3, entre ellos un concejal, Yumbo 3, Calima, El Darién 4, Buenaventura 4, Sevilla 5, Florida 1, La Unión 1, comentó la mandataria. El gobernador de Antioquia, Andrés Julián Rendón, informó a través de su cuenta de X que un adulto mayor falleció luego de que el fuerte terremoto causara un impacto totalmente al momento. El deceso ocurrió en el municipio de Tamesis y se habría dado luego de que fuera alcanzado por una roca que se desprendió ante el fuerte sismo. En Chocó, la gobernadora del departamento Nubia Córdoba lamentó la muerte de 4 personas tras el fuerte terremoto y alertó que al menos 60 personas resultaron heridas tras el colapso de varias edificaciones. Se reportan afectaciones en viviendas, edificaciones e infraestructura pública y privada en diferentes municipios del departamento. Los daños se encuentran en proceso de evaluación y aún no han sido cuantificados, dijo en su cuenta de X. Lo importante es, por supuesto, que actúen de manera inmediata las autoridades con respecto a esta situación, para, como colapsaron algunos edificios, no pase como en Venezuela, sino que puedan dar prontamente con las personas que están heridas. 2:24 de la tarde, nosotros vamos a avanzar con buena música y al regreso más para todos ustedes. Escuchemos a Luis Enrique con el tema Yo No Sé Mañana.

2:29 de la tarde, Yo No Sé Mañana, de Luis Enrique. 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

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Dores Venezuela. 2:33 de la tarde, avanzamos con buena programación musical y ya volvemos con tu programa favorito de 2 a 4. Escuchamos a Sin Bandera con Que Lloro.

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1: 2:37 de la tarde en Entre Suave y Pop. Nosotros estamos muy contentos de que ustedes nos acompañen en sus hogares, también en su trabajo y en el carro, porque cuando la gente se monta en el carro también selecciona la radio para ser su compañía al momento de trasladarse, bien sea a su trabajo, hacer las diligencias o a la universidad. A esta hora de la tarde yo quiero hablarles de algunos clientes, pero también refrescar informaciones importantes que se están moviendo a esta hora de la tarde, 2:38. Por eso vamos con nuestra parte informativa en Entre Suave y Pop y Algo Más. Contamos con la referencia bancaria, el tipo de cambio del Banco Central de Venezuela, lunes 10 de agosto del 2026, 757.54 bolívares, el euro se cotiza en 875.21. Onda tropical número 35 se acerca al país en las próximas horas. La onda tropical número 35 se desarrollará con lluvias intensas este lunes, mientras le sigue de cerca la 36. Esperemos entonces que no pase como ocurrió con la 33 y la 34, que fue bastante fuerte, por lo menos para acá, para la zona del oriente, específicamente la ciudad de Maturín. Feliz lunes 10 de agosto para todos ustedes. Hoy conmemoramos el Día del Cardiólogo en Venezuela, reconociendo la labor de los profesionales médicos que con vocación y entrega laten con fuerza por el bienestar de sus pacientes. Saludos para el cardiólogo José Rondón, tu cardiólogo, tu cardióloga. ¿No sabes el nombre? Ah, ok. Importante saber el nombre de quien te atiende el corazón. Wow. ¿O tú tienes otra cardióloga? Esa sí sabes. Ok. Ahora sí nos ponemos serios. Un sismo de magnitud. Algunos dicen 7.4 y otros dicen 6.7. Pero fue un movimiento telúrico muy, muy grande que sacudió este lunes gran parte de Colombia, sin que hasta el momento dice que se reporten entonces toda la cifra actualizada con respecto al número de fallecidos y heridos. Ocurrió un terremoto de magnitud 7.4 cerca a San José del Palmar en Colombia a las 7:34. Fuerte temblor de Bogotá se registró y sacudió, y además se sintió en varias ciudades. Habitantes de los estados Táchira, Zulia, Lara, Carabobo y la capital de Caracas reportan un temblor aproximadamente a las 8:35 de este lunes 10 de agosto. Según el Servicio Geológico Colombiano, el movimiento telúrico de magnitud 6.6. Entonces, bueno, me han enviado varias informaciones, pero lo cierto del caso es que la que tiene mayor prevalencia es de 7.4. Tuvo como epicentro en Chocó, Colombia, y se sintió además en Panamá. Son parte entonces de las informaciones más importantes que nos reportan a través de las diferentes plataformas tecnológicas. Intenso sismo en Colombia de magnitud 7.4 este 10 de agosto. El sismo de Colombia tuvo una profundidad de 82 kilómetros en San José del Palmar, Chocó. Hay edificios caídos en la ciudad de Cali y están llegando los reportes de las zonas afectadas. Son parte de las informaciones más importantes con respecto a esto. De acuerdo al Tubazo, se reportan al menos 70 personas fallecidas con este caso de Colombia, que nos mantiene, por supuesto, en alerta, porque nosotros pasamos una situación bastante difícil y ese es un país hermano, muy cerca de nosotros, Colombia, el pasado 24 de junio, con un doble terremoto ocurrido a las 6:04 de la tarde, y ahora nuestro país vecino Colombia también se ve inmerso en un movimiento telúrico. Dice Noticias Caroní, actualizaron la cifra. Colombia Urgente asciende a 70 el número de fallecidos y 100 los desaparecidos a raíz del terremoto en Colombia. Poco a poco vamos a ir informándoles a todos ustedes lo que ocurre con respecto a este gran movimiento telúrico de nuestro país hermano. 2:41 de la tarde, avanzamos con buena música y en la próxima parte yo les estaré dando algunos consejos publicitarios. Mientras tanto, escuchemos a Rakim y Ken Y, un feat con Ivy Queen, y se titula Te Regalo Amores.

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1: 2:45 de la tarde. Gracias por acompañarme en este programa de 2-4 de la tarde. Yo también te regalo amores. Muchos besitos, muchos abrazos para todos los fieles oyentes de el programa Entre Suave y Pop y Algo Más. Y en esta recta final de la primera parte, me gustaría invitarlos para que ustedes tomen conciencia con respecto a la salud. 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

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Hemos culminado la primera parte de nuestro programa, el programa de toda la gente del municipio Maturín, Estado Monagas y más allá de Venezuela y el mundo, porque nos escuchamos a través de la www.elperiodicodemonagas.com.pe. Escuchemos a Vacilos con Cara Luna.

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1: 3:17 de la tarde y gracias por esa consideración de preferirme a esta hora de 2 a 4 de la tarde, recordándoles que el valor de cada instante es fundamental. La vida está hecha de momentos simples que sumados construyen nuestra historia. No siempre será fácil, pero cada desafío enseña, cada sonrisa sana y cada día trae una nueva oportunidad para comenzar de nuevo. Vivir es aprender, es crecer y valorar el ahora, porque es en él donde la vida realmente sucede. El valor de cada instante es la reflexión de esta segunda parte del espacio entre Suave y Pop y Algo Más. Quien me acompaña al control técnico y musicalización, su nombre es
0: Alejandro Vívenes.
1: En la dirección general,
0: José Gregorio Rodríguez.
1: Producción y locución,
0: Elimar Martínez.
1: Colegio Nacional de Periodistas 16573, productor nacional independiente número 6080. Te reitero el punto de contacto si usted me quiere escribir, tengo algunos mensajes para leer, es el 0422-185-2500 vía WhatsApp. O también puedes enviar tus notas de voz. Feliz lunes, te deseo una excelente semana y que sea extraordinaria, colmada de motivación y de instantes felices. Un lunes no es el fin del descanso, sino el maravilloso punto de partida hacia tus sueños más grandes. Recibe este día con los brazos abiertos y con la esperanza de que verás el fruto de tu esfuerzo. Trabaja con paciencia, ama sin medidas y mantén la fe en todo lo bueno que siembras con el corazón. Tarde o temprano regresaré a ti, multiplicado, activa desde el sector La Manga, Aurimar y Auristela. Por acá también tengo otros mensajes y me escribieron lo siguiente a través del 0422-185-2500. Mi hermano hoy está de cumpleaños, mi hijo Anthony José, 5 años, y mi mamá 69 añitos, saludos. Ok, entonces hoy está de cumpleaños Anthony, cumple 5 añitos, y su mamá cumple 69 años, saludos para esta persona que escribió a través del 0422-185-2500. También Jefferson Brito coloca: buenas tardes, Elimar, ¿cómo estás? Full sintonía desde el municipio Bolívar, Caripito. La amiga Ruth Torrealba dijo que se le fue la energía eléctrica, se fue a las 2:34 de la tarde en La Libertad, y que no pudo escuchar el programa porque se le fue la energía eléctrica. Por otro lado, DJ Luxor me compartió un mensaje de un fiel oyente y vamos entonces a leerlo a través del 0422-185-2500. Ok, era el mismo mensaje que tú me reenviaste. Muchísimas gracias a las personas que escriben a través del 0422-185-2500. De esta manera iniciamos la segunda parte de nuestro programa. Quédate con nosotros porque en la próxima parte vengo con hechos notables y también un apartado de salud y bienestar. Escuchemos a Luis Fonsi junto a Ozuna, se titula Imposible.
2: Fonsi,

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1: Y en los hechos notables que tenemos para el día de hoy, 10 de agosto del año en curso, tenemos los siguientes. A esta hora de la tarde les digo que hoy es el día del cardiólogo, lo dije más temprano, pero lo volvemos a reiterar. Felicidades a todos los cardiólogos. 10 de agosto, día del cardiólogo en Venezuela. Día mundial del león. Inicia el Reino de Francia con la firma del Tratado de Verdún también. En el año 1803 nace Juan Manuel Cajigal, ingeniero militar y periodista matemático venezolano. Por otro lado, nace Henri Nestlé, boticario y empresario suizo, fundador de Nestlé, por eso la marca Nestlé, ese era su apellido. 1814, la mayoría de los apellidos forman parte de empresas, que si Henry Ford, de la Ford, así. Alimentos y bebidas del mundo. Entonces, el boticario Henri Nestlé. En el año 1946 se crea la Escuela Náutica de Venezuela. En el año 1954 se funda la Sociedad Venezolana de Cardiología, por tal motivo hoy es el Día del Cardiólogo. En el año 1960 nace Antonio Banderas, cantante, actor y productor español. En 1994 se crea el Servicio Nacional Integrado de Administración Aduanera y Tributaria, CNIAT. 3:24 de la tarde. A esta hora también queremos tocar esa parte del movimiento del bienestar físico y lo escuchas a través del dial 104.5 FM, tu preferida, pa encima.
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1: Y a esta hora les comento que tenemos una taza para cada necesidad. La valeriana te ayuda con el insomnio, la jamaica con la inflamación, la manzanilla para los cólicos, la canela regula el azúcar, el té verde con el cansancio, la lavanda es buena para contrarrestar la ansiedad, la menta para la digestión, igualmente el jengibre te da energía. Cada infusión, cada taza de lo que te tomes tiene una función específica. Ya saben que si estás sufriendo de insomnio, un té de valeriana, la jamaica es buena para la inflamación, para los cólicos una infusión de manzanilla, pero también he leído que la manzanilla también ayuda como que a relajarte, no solo para los cólicos. La canela para el azúcar alta y bueno, son parte entonces que de las cosas que usted de repente debería saber si está estresado, también una infusión de pasiflora. 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Y a esta hora, 3:27 de la tarde, les hablo sobre Toyo Ruedas Oriente y avanzamos con buena programación musical. 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Nosotros vamos a irnos a una pausa musical, pero al retorno estaré de vuelta con todos ustedes. Escuchamos esta canción que es muy linda y se titula Bendita Tu Luz. La canta Maná, no sé si en esta canción viene acompañado con Juan Luis Guerra, hay una canción que viene acompañado con Juan Luis Guerra, pero en esta oportunidad nuestro sistema Jazzler nos habla así, Maná, bendita tu luz, ya volvemos.

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1: 3:33 de la tarde. Tenemos más información a través del dial 104.5 FM, tu preferida para encima. Se desborda Clovacas en la calle Guayabal de Tembladoro. Monagas arranca curso vacacional de inglés y también de matemáticas. Tras la reja, sujeto que apuñaló a un hombre por celos en el estado Zulia. Vecinos de Los Pinos solicitan jornada de fumigación. Suman 80 muertos por terremoto en Colombia. Tras nuevo reporte, hace escaso una hora con 30, yo le había hablado a todos ustedes que la cifra estaba en 70 muertos, pero hay un nuevo reporte que ya suman 80 los fallecidos en el sismo más fuerte de la última década, según el Servicio Geológico Colombiano. El epicentro ocurrió en la zona de San Jorge de Chocó. Saúl Mendoza confirma nueva fecha para su exitoso taller de automaquillaje. Venezuela ofrece rescatistas y ayuda humanitaria a Colombia. Ahora Venezuela le ofrece ayuda a Colombia. Atacante del Barcelona sufre grave lesión de rodilla en este año 2026. Escándalo en el Miss USA 2026. Esta información la pueden ampliar a través del portal www.elperiodicodemonagas.com.be. Hallan sin vida joven venezolana en Colombia. Autoridades identificaron el cuerpo de una joven venezolana quien había sido reportada como desaparecida. Soluciones para Venezuela se prepara para su octavo aniversario en el estado Monagas. Museos de Caracas ofrecen talleres vacacionales gratuitos. Son parte de las informaciones más importantes que publica www.elperiodicodemonagas.com.be. Y wow, esto me llama la atención y es una violencia súper fuerte. A golpes asesinan a un hombre en Caripe. Esto ocurre en nuestro estado Monagas. Además, detienen a tres venezolanos con 76 barras de oro en Panamá. ¿Qué hacen esos venezolanos con 76 barras de oro en Panamá? Imagínense ustedes. Y nuevamente, las informaciones están... Creo que la noticia internacional del momento es el terremoto de Colombia. A esta hora, 3:36 de la tarde, quiero saludar al oyente marcano Mari75. Ella es oyente mía, pero también me escribe a través del Instagram. Besitos especiales para ti y para toda tu familia que está en sintonía de 104.5 FM, tu preferida pa encima. A esta hora vamos a revisar cómo vamos con los anuncios publicitarios. 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

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Momento bonito de la tarde para colocar la salsa de la hora de la segunda parte de Entre Suave y Pop, y escuchemos a la banda Adolescentes con el tema En Aquel Lugar.

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1: 3:42 de la tarde y colombianos evacuaron rápido los edificios al acordarse de lo que pasó en Venezuela. Hay países que de repente ocurre un sismo, ocurre algo, algún movimiento telúrico y ya como que están acostumbrados y dicen, bueno, no pasa nada. Por ejemplo, lo que es Chile, Ecuador, en Perú, todo eso, pero... Por ejemplo, los colombianos se recordaron de lo que pasó en Venezuela y rápidamente evacuaron. Vamos a escuchar un testimonio de un colombiano que dice que inmediatamente se le vino a la mente Venezuela y nunca había visto una evacuación tan rápida, porque antes, cuando ocurría algo, la gente se quedaba como que ya va a pasar. Pero en este momento, luego de que en este país cercano, para ellos Venezuela, ocurriera lo del pasado 24 de junio, le hizo entonces recapacitar y salir. Escuchemos entonces este audio de este chico que dice: tembló en Colombia y los colombianos se recordaron rápidamente de Venezuela.
2: Y lo primero que es, antes cuando temblaba y había oscuridad, pero la gente decía, bueno, ya va a pasar el temblor, la gente se quedaba esperando. Pero creo que el pensar común de todos, esta vez fue
1: Venezuela.
2: Gracias a Dios, no sucedió nada mayor, pero los que usan nuestro corazón a los venezolanos, lo que debieron haber vivido, debió haber sido durísimo, durísimo, durísimo, durísimo. Qué pesadilla, nos quedamos mucho hermanos.
1: Bueno, eso fue parte de lo que se le vino a la mente a los colombianos. Un ciudadano colombiano confesó que apenas inició el terremoto pensó en la tragedia de Venezuela y evacuó rápidamente el sitio donde se encontraba. Sin embargo, para su sorpresa, la mayoría de las personas reaccionaron igual. Yo nunca había visto una evacuación tan grande. Aunque en Bogotá los daños no fueron de consideración, lamentablemente en otras zonas de Colombia colapsaron varios edificios y hubo víctimas que lamentar. Hasta el momento la cifra oscila en 80 los fallecidos. De acuerdo con los últimos reportes, hasta el momento se han confirmado por departamento, ¿no? 25 personas fallecidas entre Pereira, Manizales y Buenaventura. Además, se habría reportado que solo en Cali colapsaron 25 estructuras donde habría personas atrapadas bajo los escombros. Amigos, 3:45 de la tarde, ha llegado la hora de terminar el programa por el día de hoy. Yo voy a ir nombrando a cada cliente, luego voy a terminar con una reflexión y el tema retro será ella y yo. Así que bueno, comenzamos a despedir nuestro personal supercapacitado y entregado con mucho amor para ustedes. En este 10 de agosto se despide el control técnico y musicalización, pero seguirá siendo el operador de Plan H. Su nombre es...
0: Alejandro Vívenes.
1: Él no sabe cómo se llama. En la dirección general está a cargo de...
0: José Gregorio Rodríguez.
1: ¿Y quién habla?
0: Elimar Martínez.
1: Pila pues. Colegio Nacional de Periodistas 16573, productor nacional independiente número 6080. 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
1: 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A esta hora nosotros queremos también decirles a todos ustedes que siempre nos vamos con una reflexión bonita, y por eso hay que darle una verdad. Verdades, dice, se titula así, verdades brutales sobre las personas. Los más débiles suelen ser los más crueles, los más tontos son los que más hablan, los más miserables son los más envidiosos, los más inseguros suelen parecer los más arrogantes, los más sabios permanecen en calma, los más fuertes suelen ser los más amables, los más inteligentes suelen guardar silencio. Y a esta hora yo les voy a decir que el tema retro con el cual nos vamos a despedir tiene que ver con una canción que ha movido el mundo del reggaetón a lo largo y ancho de la década del 2000 y toda esta parte. Y todavía Ella y Yo, que es una canción de aventura del año 2005, de ese álbum tan, tan importante que ellos sacaron para esa fecha. Así que bueno, vamos a escuchar Ella y Yo, que es el cuarto sencillo del álbum de el grupo de bachata Aventura, con la participación especial, que a veces uno piensa que ese tema es de Don Omar, pero no, era de cuando estaba en Aventura, con la participación de Don Omar. Del álbum Gux Project del año 2005, se grabó en el año 2004, el género es variado, tiene bachata, tiene reggaetón, dura 4 minutos con 27, de la discográfica Premium Latin Music, escritores Anthony Santos y Don Omar, productores Lenny Santos, Anthony Santos, Jerry Santos, Don Omar y Eliel. De el álbum Gox Projects, Ella y Yo, lo disfrutan a través del dial 104.5 FM, tu preferida, en el año 2026, y es una canción de el 2005, es decir, que luego de 21 años volvemos a escuchar, luego de este reggaetón que se grabó en el año 2004, Ella y Yo. 3:48 minutos de la tarde, vámonos entonces a disfrutar de buena música, y mañana es nuestra cita a las 2 de la tarde.

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0: con 10 minutos. ¿Qué tal? ¿Cómo están? Feliz tarde, Maturín. Feliz tarde, Monagas. Sean todos bienvenidos. Hoy es lunes 10 de agosto de este año 2026. Encantado de saludarles, darles las buenas tardes en nombre de todo este equipo, quienes ya está ready para acompañarles en vivo hasta las 6 de la tarde en una nueva edición de Plan H.
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0: 4 de la tarde, 11 minutos. Alejandro Vívenes es quien está a cargo de la musicalización de este programa. Hasta las 6, obviamente, me acompañará colocando la mejor música para ustedes. Música que ustedes pueden solicitar desde ya al 0414-86-38084. Desde la dirección de la estación, José Gregorio Rodríguez, quien tiene el inmenso placer de acompañarles en las próximas 2 horas de buena música, de información y, por supuesto, del mejor entretenimiento de la radio.
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0: Bueno, bienvenidos en nombre de nuestro valioso equipo de aliados. Son los que avalan, los que respaldan, los que hacen posible el plan perfecto de cada tarde, Plan H, a través de la señal imbatible en Monagas 104.5 FM. Gracias. 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
0: 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Bueno, son las 4:14 minutos de la tarde. 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Bueno, son las 4:18 minutos de la tarde. Vamos en vivo hasta las 6. Sube el volumen a tu radio. 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
1: 4 de la tarde con 24 minutos, hay ya un balance oficial del terremoto que ocurrió en tempranas horas de la mañana en Colombia. Tras el terremoto de 7.4 que sacudió a Colombia en horas de la mañana, las autoridades de gestión de riesgo emitieron un primer balance consolidado de afectaciones que contabiliza 111 personas fallecidas, 87 personas heridas, además de severos impactos en las infraestructuras nacional. Hay un total de 1.575 viviendas dañadas, 37 totalmente destruidas, 61 edificios colapsados, 52 instituciones educativas y 17 centros comunitarios afectados. Asimismo, la emergencia ha comprometido el sistema de salud y de transporte, registrando 18 instituciones prestadoras de servicio averiadas, 18 vías principales con afectaciones, 6 aeropuertos fuera de operación y una terminal aérea adicional con daños estructurales y en pista, por lo que organismos de socorro mantienen el despliegue prioritario de asistencia y evaluación en las zonas críticas. Además, también hemos visto a través de las redes sociales muchísima información. Cali entra en estado de máxima alerta tras el colapso de 20 estructuras provocado por el potente sismo. La capital de Valle de la Pascua, de Valle del Cauca, se encuentra en estado de máxima alerta tras sufrir severos estragos provocados por el fuerte sismo. El alcalde de Cali, Alejandro Eder, informó a través de su cuenta oficial en la red social X que la ciudad enfrenta una grave situación de emergencia debido al colapso de al menos 20 estructuras, las cuales han dejado a varias personas atrapadas bajo los escombros. Además, también por allí leía hace un momento una información que los topos de México se alistan para viajar a Colombia. Ya se están preparando para ir a Colombia. Los topos de México, como recordarán, ellos estuvieron también acá en Venezuela luego del doblete sísmico ocurrido el pasado 24 de junio. Además, también por acá estaba buscando esa información con respecto, bueno, ya vimos el balance que fue presentado hace par de horas por el gobierno colombiano, la cifra de fallecidos, 111 personas. Lamentablemente, este terremoto, este sismo que ocurrió a las 7 y algo de la mañana, de 7.4, así fue el amor del pueblo venezolano está con Colombia, así es, dándole fuerza a nuestros hermanos colombianos en este momento difícil que atraviesa. Venezuela está con el tan querido pueblo hermano, el mundo está moviéndose a favor de nuestros hermanos colombianos, así es. Bueno, son las 4 de la tarde, 27 minutos, nuestros corazones están con cada colombiano que hoy necesita de nuestra solidaridad, compañía y esperanza. Son algunos de los mensajes que vemos a través de las redes sociales. Ya las redes sociales están inundadas de mensajes de apoyo, de información, de noticias con respecto a lo que está ocurriendo en el país vecino, país hermano, como es Colombia. Fuerza Colombia, hermanos colombianos, Venezuela está contigo. Sin duda alguna que es una triste noticia. Sigamos todos orando por todas las personas que necesitan ayuda en este momento. Bueno, 4:28 minutos de la tarde. Vamos a avanzar con más de la mejor música, tu preferida, 104.5 FM. Estás conectado al Plan Perfecto. Vamos en vivo hasta las 6 de la tarde.

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1: 4 de la tarde con 30 minutos. 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

Bueno, 4:35 minutos de la tarde. Seguimos con buenas noticias. 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Bueno, son las 4:38 minutos de esta tarde. Tenemos que avanzar con más de la mejor música. Y lo hacemos

lunes 10 de agosto, año 2026. Pide tu canción 0414-86-380-84. Vamos en vivo hasta las 6 de la tarde con el plan perfecto. Se llama Plan H, por tu preferencia.

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1: Saludamos a todas las personas que están disfrutando de la buena música en el plan perfecto de cada tarde, Plan H, a través de tu preferida 104.5 FM Radio Pa' Encima. Alejandro Vive nos continúa colocando para ustedes buena música y que les habla Hernán Navarro. Recuerda que pueden comunicarse al 0414-863-8084. Repórtame la sintonía desde cualquier parte de Maturín o desde cualquier

nuestros aliados. 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

0: 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Nosotros vamos a seguir disfrutando de la buena música en tu preferida 104.5 FM y ya volvemos con mucho más del plan perfecto de cada tarde, Plan H.
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1: Estamos disfrutando de buena música en tu preferida 104.5 FM y en el plan perfecto de cada tarde, Plan H, hasta las 6 de la tarde. 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
1: Saludamos a todas las personas que están disfrutando de la buena música en el plan perfecto de cada tarde, Plan H, a través de tu preferida 104.5 FM Radio Paísima. Alejandro Vivenes continúa colocando para ustedes buena música y que les habla Hernán Navarro. Recuerda que pueden comunicarse al 0414-863-8084. Repórtame la sintonía desde cualquier parte de Maturín o desde

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0: 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Nosotros vamos a seguir disfrutando de la buena música en tu preferida 104.5 FM y ya volvemos con mucho más del plan perfecto de cada tarde. Plan H.
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0: Okay. Estamos en vivo, me están diciendo. Bueno, la gente que está en YouTube, en Patreon, en Patreon, y todas las personas que están escuchándonos de Haití, el Congo 98.4, Caripito 107.3 y todas las emisoras que están conectadas, acabamos de enlazarnos con 104.5 FM.
1: Aplausos. Bueno, porque nosotros tenemos los equipos para hacerlo. Aquí, tenemos la potencia para llegar hasta Mangotín.
0: Hasta Mangotín,
1: que es una población que siempre nos envía a través de nuestras redes sociales. ¿Qué? ¿Cuándo es el programa? ¿A qué hora va a comenzar el programa? Bueno, nada, toda nuestra gente Mangotín en Mangotín Estéreo.
0: Así es, estás aplaudiendo, aplaudiendo ahí,
1: Genesis. Sí, bueno. Mangotín Estéreo, de verdad, muchas gracias por aceptarnos, por permitirnos, pues, no, por hacernos el llamado, que creo que fue así. Claro. Ellos hicieron el llamado.
0: Que nosotros no llamamos a nadie.
1: El equipo de producción recibió una llamada de Mangotín Estéreo para que transmitiéramos este programa por allá. Y bueno, con gusto, le pusimos un monto. Ellos amablemente aceptaron y creo que llegamos a un punto donde sí podemos trabajar de manera...
0: Un medio de igualdad, sí, claro, y solvencia económica para ambos.
1: Para ambos. Y hablando de igualdad... Y de...
0: Bueno, escucha a la gente, porque lo estaba diciendo por Patreon, okay. que es horrible esa película, ¿viste?
1: No la veas.
0: Horrible esa película, La Última Casa, no me gustó.
1: The Last House.
0: ¿Quién?
1: ¿Te gustó? No la he visto.
0: El director de fotografía es el gran Larry Snyder.
1: Ese mismo. Que es una de las películas más gore que pueda existir.
0: Épica.
1: Sí, claro. ¿De qué va la película?
0: La Última Casa está muy... Pero la tienen que ver igual. Pero voy a hacer spoiler. El que no quiera, si no sintonice la emisora ahorita y vengan entre 5 minutos. No, pero mis spoilers son suaves. Pero
1: es que hay spoilers que sí son chocantes. Y hay referencias, claro, que pudieran ser tomadas como spoiler, pero si bien vale la pena, por ejemplo...
0: ¿Tú sabes que es un spoiler que no es chocante, el que voy a comentar yo aquí? Como que el Titanic se hundió, pero nadie sabe...
1: O mejor dicho, mira, es un barco que zarpa y en pleno océano choca y tal, y ocurre una tragedia. Ah,
0: claro.
1: Ahí le estás comentando la trama, pero no le dices cómo.
0: Pero decir que Leonardo DiCaprio se hundió...
1: Murió, ya, no digas eso, ya es un spoiler... spoiler...
0: Bueno,
1: Piazo es
0: malo.
1: Eso.
0: La Última Casa es una película que trata de muchos vecinos en su urbanización. Empezó a caer un palo de agua, pero brutal. Y de repente el agua estaba como espesa, tenía a lo mejor un olor significativo, característico, mejor dicho. Y ellos van a abrir la puerta para salir a pasear después que escampó. Y cuando van a salir, no pueden salir. El señor dice, bueno, vamos para acá. Tampoco puede salir. Fue para el garaje, tampoco pudo salir el portón. Entonces empieza una situación así como de encierro. Cuando se dieron cuenta, estaban panicándose, estaban todos panicosos y tal, y ven a la ventana, rompe la ventana y tampoco pueden salir.
1: O sea, intentan romper la ventana, no pueden salir.
0: Sí, y la ventana...
1: Porque el agua se reconstruye.
0: Exactamente.
1: Claro.
0: Ven hacia otros vecinos, ahí fue que se medio calman, porque ven que los otros vecinos también estaban atrapados.
1: Sí.
0: Y ellos pasaron entre 5 a 7 años metidos en esa casa y empiezan a ver que comen...
1: ¿Cómo? Entraron en modo supervivencia.
0: Eso.
1: En la casa.
0: Sí. Hace,
1: incluso siembran, reciclan agua.
0: Exactamente. Entonces la película va buenísima. En verdad, cada momento.
1: Hasta que entra una criatura extraña en la escena y,
0: exactamente, y todo cambia. Ahí es donde la perdieron.
1: Pero completa. Entonces resulta que la criatura no es tan mala como parece. Los quiere ayudar.
0: Sí. Entonces es típico de Netflix. Hacen tremendo marketing.
1: Sí.
0: Empieza con ese envión, esa energía tan fuerte al principio. Y al final las películas se desinflan.
1: Que, mira,
0: así es Netflix.
1: Porque Netflix trabaja, al ser un mainstream, Netflix trabaja para lo momentáneo, ¿me entiendes? Primero le hace un tremendo marketing a través de
0: ¿yo caí?
1: Creadores de contenido, a través de tiktokeros, a través de todos ellos, hablando de la película en todos los idiomas del mundo. ¿Para qué? Para que vayan a ver la película, ponen solamente los extractos buenos. Sin embargo, son películas de momentico.
0: Claro.
1: Son películas para rellenar quizás un espacio. Son películas que de repente un productor le llevó y a Netflix le pareció, bueno, esto es una película para que los jóvenes se enganchen y ya.
0: Sí.
1: Pero es una película olvidable totalmente.
0: Claro.
1: Es totalmente olvidable.
0: La tienen que ver porque hay muchos comentarios buenos en la película, pero hay otros que creer que tenemos criterio y entonces no nos gustó.
1: Entonces, ahí vamos a la otra cara de la moneda. o mejor dicho, vamos a desde otra perspectiva, de las películas que sí salvan el cine y las películas que sí merecen la pena ir a ver al cine. Ejemplo de ello, más allá de los que le guste o no, el tema de los superhéroes, la última de Spider-Man la está partiendo, se ha convertido en una de las películas más taquilleras de la historia en sus inicios.
0: Ajá.
1: ¿Verdad? Pero es una película, cuando hablamos de taquilla, hablamos de personas que van al cine.
0: Okay.
1: Personas que van al cine. Entonces, este tipo de películas, cuando se hacen taquilleras, porque son buenas, ¿no? Más allá del marketing, son buenas, ¿verdad? Sí. Y hace que la gente quiera ir a verlas.
0: En Hollywood.
1: Hace, por supuesto, aunque DC hizo recientemente Supergirl, es horrorosa la película. Obviamente fue un fracaso de taquilla, más allá de que haya sido Hollywood, más allá de que haya sido también DC, Warner, los que hayan invertido allí. Es una película muy mala, una película con argumentos horrorosos, con villanos olvidables. Es una pedazo de película. Mm-hmm. Supergirl. Sin embargo, Spider-Man es muy buena. Entonces, cuando se hace una buena inversión, actores buenos, un buen guión, pues nada, el resultado es una tremenda película. También está Christopher Nolan, que hizo La Odisea.
0: Ajá.
1: Con su estilo y con sus toques, ¿verdad?
0: Ahora, ese es Netflix.
1: No. La Odisea también está en el cine.
0: En ese mundo de Hollywood y tal.
1: Claro, que se ha convertido ya en la película más taquillera de este actor, de este director, Christopher Nolan, por sobre El Caballero Oscuro, que era la parte 2 de Batman, de la trilogía de Christopher Nolan.
0: ¿Cuánto dura La Odisea?
1: No sé, 2 horas y algo, porque Christopher Nolan de verdad que se dedica a crear un arco argumental en las películas que vale la pena ver.
0: Sí, son largas. Sí.
1: He visto varias películas de Christopher Nolan, algunas no la entiendo. Tenet no la entendí. De verdad que Tenet no la entendí. Sin embargo, Inception es tremenda película, es con Leonardo DiCaprio. Es tremenda película, se las recomiendo. Está en cualquier plataforma pirata que puedan ustedes conseguir. Ahí está Inception. ¿Por qué están en esas plataformas? Porque eso también es otra. Cuando una película se pone de moda, o un director se pone de moda, o de alguna forma resalta, estas plataformas procuran colocar en su motor de búsqueda, en la primera imagen, una película del director o algo, para que la gente se interese en la filmografía del director o en algo relacionado a la película. Entonces, en Super está Inception. De verdad que yo les recomiendo que la vean. Es una película donde las personas, a través de los sueños, hacen que otros realicen cosas.
0: Bueno, muchachos, este programa es de película.
1: Ah,
0: sí. Y 17.
1: ¿Ah? Tu primer película venezolana que tú viste, que tú dijiste, nada, esto es un peliculazo.
0: Bueno,
1: que sí. No sea Huele Pega, que no sea Sicario, aunque me gustó ya, mucho Sicario.
0: Ya voy. Sí la tengo. 6:17 de la tarde noche, aquí estamos en 104.5 FM. Me gusta, ¿tú sabes quién? Tiene que ver la misma línea, porque es que estamos recontra echado a perder con todo, es un malandreo, todo es una cosa loca. Entonces el director, todos los directores de Venezuela dicen, no, yo vengo con una propuesta diferente, y termina siendo un, no sé, o sea, y no estoy ni en contra del malandreo, si es una línea, ¿no? Pero deberíamos diversificar las líneas así de películas aquí en Venezuela. Pero voy a quedar en lo mismo, me gustó Hora Cero. Hora Cero es una película que el malo era el Parca, algo así que se llamaba. Entonces, Hora Cero, ¿qué se llama? Sí, ¿verdad?
1: Es venezolana.
0: Es venezolanita y claro, la compró Hollywood, y según la quería comprar Hollywood, y según le dijo así un día, mira, tú das $30 millones por la película, por decirte algo. Sí, Hora Cero. Y él le dijo, no, todavía no, ahora es que me falta explotar.
1: Yo soy artista. Yo con mi arte tengo, por y favor, señor Hollywood, llévate tu cochino
0: de dinero. Y le puso en la carta abajo, gringo, cobre, cobalto y zinc. Pam, pam, pam, pam, pam, pam, pam, para maná.
1: Go home.
0: Y no aceptó lo real.
1: Okay.
0: Bueno, ahorita tiene un gran puesto de NST en Caracas.
1: Sí, por supuesto. Qué bueno que le...
0: Pero tremenda película, Hora Cero, buen guión. Siempre cayeron los mismos en la línea de violencia y tal. Pero fue una película que fueron de esas primeras películas de Venezuela que ya se veían como película.
1: Claro.
0: Porque
1: claro,
0: la película de uno se veía como telenovela.
1: ¿Qué sucede?
0: Pero de 2 horas.
1: Sucede es la forma o los que utilizan para grabar. Lo que utilizan para grabar, hay 35 milímetros, por supuesto, el formato de cine, aunque ahorita, como te hablé de Christopher Nolan, utilizó cámaras IMAX, eso también tiene que ver mucho...
0: Ya wow. Que me dijiste eso, las cámaras de de la última casa eran cámaras IMAX, que estaba acordado y bien hecho para películas de Hollywood
1: también. Para películas de pantallas
0: grandes. De pantallas de cine, de exactamente. Cine.
1: O sea, claro, entonces, con una película, con una cámara IMAX, colocarlo en un televisor no tiene sentido, aunque creo que en Corea del Sur, en Corea del Sur hay espacios para ver Netflix tipo pantallas de cine. O sea, así que tú puedes ir a ver una serie, de repente un K-drama, una película de esas, una pantalla que puedes descargarla por Netflix. Entonces, creo que lo que utilizaban, las cámaras que utilizaban para grabar en ese entonces, capaz eran las mismas que utilizaban para las novelas. Y por eso la calidad de imagen era similar. Arriba. Sin embargo, ahorita, con todo el conocimiento que hay, las tecnologías que hay, el acceso que hay, además las inversiones que pueda haber, porque eso tiene que ver, el cine venezolano tiene que haber un inversionista que crea en ese proyecto y le pueda dar el dinero al director y que pueda realizarlo. Porque, ¿qué veíamos antes? Yo, toda la serie de Conde del Guácharo, Condenator, todo eran películas.
0: Todo eran películas.
1: Se veía chéverísimo, se veía como que fuera Radio Rochela, sí, de dos horas.
0: Y eran películas y eso. Yo creo que empezó a ponerse un poquito más serio y, bueno, es contradictorio, cuando hicieron Papita, Manito, Stone, que era cómico, pero era ya como una película.
1: Era película.
0: Punto y raya. Punto que gustó y raya. Mucho.
1: Secuestro Express con Vudú y con esta gente.
0: Sí.
1: De verdad que estuvo buenísima.
0: Pero todas, la mayoría tienen que ver con el malandreo.
1: Con violencia.
0: Entonces, bueno, está bien.
1: Salvo
0: Papita, Manito, Stone, que fue.
1: No, y también Azul y No Tan Rosa, creo, ¿no?
0: Ah, sí, esa sí no la vi, pero sí, que también fue como media polémica por
1: media
0: los tabúes.
1: Polémica por los argumentos.
0: Mira, muchachos, no. 6:21 de la tarde, noche. Bienvenidos a todos ustedes. Salimos gracias al Colombiano Burger y ahorita el que me hable de película en el WhatsApp, presta atención, vamos a quedarnos hablando un ratote con ustedes, su opinión vale, se va a ganar dos perros calientes y un refresco para que me vaya mañana mismo al Colombiano Burger, marcando la diferencia. 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
1: Saludos a Alexa, que está en sintonía de la emisora. Muchas gracias. A mi pana Héctor Navas también.
0: ¿Está Héctor por allí?
1: Héctor siempre me dice, o sea, yo generalmente salgo en las tardes porque escucho la radio, es en mi carro, y salgo es a escuchar la radio y a colocarlos a ustedes. Me esperan por allá. Yo le dije a Héctor, con las manos vacías no venga.
0: Gracias.
1: Entonces va a traer unos bien mensajes, unas tortas de Arequipa y tal.
0: Pero cuando venga, fijo, lo que mínimo paga la cola.
1: Por ahí van los tiros.
0: Menos la cola.
1: Entonces me dice, bueno, yo capaz y vaya una vez o dos veces a la semana. Yo a veces salvo Clyde. Ojalá ya haya luz.
0: Claro, bueno, no, pero no aplica. Si ven y no haya luz, me tiene que llevar.
1: Claro, porque claro, llega.
0: Esa es la condición. Pero
1: que venga, antes que se vaya.
0: Claro,
1: si no, ni se acerca. Sí, sí. Entonces, bueno, nada, eso es. Ustedes se pueden comunicar con nosotros a través del 0424.
0: Muy importante.
1: 0414-0414-899-0369.
0: Repite lo que hay perro caliente hoy.
1: Ok, hay perro caliente hoy. ¿Qué más repito?
0: 0414.
1: Ah, el número, pero me dijiste. Claro. Repite lo que hay perro caliente. No, es verdad, ok. 0414-899-0369 y el 0414-544-3444.
0: 0414-544-3444. Y en esta oportunidad ya de una participa Rance Escoba, que dice, para mi pana Clay, saludos amigos, es Rance Escoba de Las Brisas del aeropuerto Calle 4. Saludos a José y a la hermosa DJ Turquita aquí en sintonía con ustedes. Rance Escoba está escuchando 104.5 FM.
1: Y ustedes nos pueden decir, decir qué película venezolana les ha gustado o qué película reciente les ha gustado, independientemente de la plataforma. Aunque la pudieron haber visto en Super, pero esa película, si es de Netflix, ustedes digan con honor, es de Netflix, pero me la tripié en Super. Claro. ¿Sabes qué? La señora que me cuida vio recientemente una serie, se llama Cabo de Miedo. Cabo de Miedo.
0: Es vieja.
1: Esa película creo que le han hecho dos versiones.
0: Yo la vi con mi papá en VHS. La versión esa de Cabo de Miedo es tremenda y película. Y
1: luego hicieron una con Jack Nicholson.
0: Esa creo que yo vi, creo.
1: De los 90.
0: De los 90. Cabo de Miedo, que fue también en un capítulo Los Simpsons.
1: Claro, se hizo canon. Se hizo canon esa película.
0: Por el payaso, el asesino.
1: Entonces se hizo canon esa película. Cabo de Miedo, obviamente en la película. No sé, creo que el director fue Martin Scorsese. Fue él. Ok, lo cierto es que todos, si tenemos la edad de 40 y tantos, pues sabemos de qué se trata la película. Sin embargo, hicieron una serie basada en el mismo libro, ¿verdad? Con algunos aspectos de la película que todos conocemos, pero de 10 capítulos, de Martin Scorsese, de 10 capítulos, donde sí hacen un desarrollo de los personajes bien, bien completos. Yo les recomiendo, si pueden, vean la serie Cabo de Miedo.
0: Ah, tiene serie.
1: Sí, es una película, ya la sabemos y la conocemos. Sin embargo, hicieron una serie de 10 capítulos donde, lo que omitieron en la película, ¿verdad? Por el tema de tiempo y por el tema de guión, procuran pues profundizar un poco más la novela, porque Cabo de Miedo está basado, creo que es una novela de Stephen King. Si mal no recuerdo.
0: Stephen King es atolondrado.
1: Ah, pero total. Es Stephen King, Génesis. No sé cómo ese tipo puede escribir tanto, o pudo haber escrito tanto y tantas películas, y con tantas variantes. Hablando de Stephen King, vamos a darme un inciso en este momento para más allá del Cabo de Miedo. Tú sabes que Stephen King es sinónimo de películas de terror y de todas esas cosas.
0: Claro.
1: ¿Verdad? Ejemplo,
0: Cementerio de Mascotas.
1: Por ejemplo. Sin embargo, hizo películas como La Milla Verde. ¿No recuerdas esa película? La Milla Verde es una película donde Tom Hanks es policía.
0: Claro, muy buena, que era una cárcel.
1: En una cárcel. O sea, sí, brutal. Stephen King. Y creo que Sunshine Redemption es de Stephen King también. Sueños de fuga, o sea, con Tim Robbins y Morgan Freeman.
0: Que son versátiles a hacer otro tipo de películas.
1: Sí, que es un tipo, pero...
0: Ahora Netflix no tiene nada, un referente así. Bueno, yo soy un ignorante del tema un poco, pero yo no
1: No es de Stephen King. No, es de John McDonald.
0: No hay una referencia así como Stephen King, el pana este que hizo la película de los extraterrestres ahora, Steven Spielberg.
1: A Spielberg, por supuesto. Cameron. Hay grandes cineastas, por lo menos Jordan Peele, él hizo la película No Mires Arriba.
0: Ah, bueno.
1: Él es un gran cineasta y hizo esa película para Netflix.
0: Fue netamente
1: para Netflix. Y hay otros cineastas, hay otros directores que han hecho películas para otras plataformas. Lo que hace es que Netflix es como la más popular. Pero Amazon Prime, Apple TV, Max, ese tipo de...
0: Deberían hacer una película también de una serie así que sea corta del Titanic y sale bien.
1: Puede ser. ¿Entiendes? Para ampliar un poco más.
0: Ampliar quién fue los ricos que estaban en el Titanic.
1: Aunque eso ya lo que hace es que si no vamos a conspiraciones, porque hubo una, por allí leí una historia reciente, o sea, recientemente leí, donde el Titanic tenía un barco gemelo. ¿No escuchaste eso?
0: Sí.
1: ¿Has escuchado de eso? Un barco gemelo. Y que el que salió no fue el Titanic, fue el otro, sí. Entonces el otro había salido como una prueba y estaba estropeado. Y lo que hicieron fue pasarle como una manito de gato. Ajá. Sácalo. Creo que son... J.P. Morgan, creo, ¿no?
0: J.P. Morgan.
1: Exacto. J.P. Morgan era dueño de la naviera que hizo el Titanic. Ellos
0: de la Wild Star,
1: querían crear la Reserva Federal como un ente controlador del dinero mundial.
0: Y unos que estaban ahí en el barco se estaban poniendo la cosa.
1: En cambio, habían unos que decían que no e iban a una reunión a Nueva York para decir que no, ¿verdad?
0: Ahora, había un barco atunero cerca también, ¿no?
1: Sí, y el capitán del Titanic que se hundió, era un tipo que tenía muchísima experiencia navegando por esas aguas, sí. Y sabía que había iceberg. Y el tipo que estaba en el mástil, donde tenía que estar pendiente de que si había alguna iceberg o no, parece que le hacían falta algunos implementos de vigilancia. Bajaron barcos de salvavidas.
0: ¿Tú sabes dónde según quedaron los binoculares esos que eran del frío? En un puerto antes, porque hubo un capitán que se bajó en ese puerto, un primer marinero.
1: Sí, sí.
0: Y se bajó en ese puerto y no subió más. Y él se, sin querer o queriendo, no sé, él se llevó las llaves de donde estaban los binoculares.
1: Sí, sí. O sea que entonces aquí, obviamente, la historia la cuentan los que... La historia la cuentan los que ganan.
0: Claro.
1: Y los vivos. Y las que yo, la verdad que no se va a saber lo que realmente ocurrió allí en ese accidente del Titanic, pero la conspiración, la teoría de la conspiración dice que eso fue un accidente premeditado. Sí. Porque además...
0: Como un atentado.
1: Sí, porque además el iceberg no... Una coraza de acero con la que estaba construido el Titanic no iba a ser... destruida, no iba a tener el daño que le causó un iceberg al rozar con eso. Capaz hubiese tenido una abolladura o una pequeña grieta, pero no tanto como para hundir el barco.
0: Y el capitán dice que hay unos barcos para que se vaya mucha gente. Ya están condenados unos, ya sí, listo. Sí, sí. El número están condenados. Pero el capitán dice, ahí están los barcos, que se salve el que pueda. Eso se lo dice al primer marinero, el que viene después del capitán. Sí. Los soldados que estaban allí, ellos dicen, las mujeres primero.
1: Mujeres y niños primero.
0: Mujeres y niños primero. Ellos nunca dieron esa orden de mujeres y niños primero, sino que bajo el nervio, el que estaban allí, donde estaban los barcos, dijeron eso. Entonces, ahí también alimenta la teoría conspirativa, porque si tú mandas niños y mujeres primero, estás matando... a los hombres de dinero,
1: claro.
0: Y a los que estaban allí, claro. Oponiéndose a lo de la reserva,
1: a la reserva internacional, a la reserva federal. Sí, claro, puede nacer de allí muchísimas teorías y
0: hasta el calamar que se ve en la última casa estaba allí.
1: Entonces, bueno, nada, ustedes lo que tienen que hacer es investigar un poquito el internet, no solamente es para ver TikTok de gente haciendo ridiculeces.
0: Y a las 4 de la mañana haciendo cosas indebidas.
1: No puede ser. No solo de eso, para eso sirve el internet. Puede ser también para que ustedes se instruyan. Así como ustedes se pueden vacilar también una pizza al carbón. 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
0: 6:32 de la tarde. Saludos a todas las personas que están por allí en sintonía. 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
1: 0414-544-3444, mensajería WhatsApp para que te ganes esos perros calientes divinos. Hablemos de película un rato, 0414-544-3444 y el 0414-899-0369, 0414-899-0369.
0: Una película que también se lo voy a recomendar, búsquenla en cualquier de estas plataformas, que debe estar, la película debe estar en Super. ¿Por qué le digo en Super? Porque bueno, de repente una plataforma la tiene y ustedes no tienen acceso a ella, porque puede estar en VIX, puede estar en Paramount, en cualquiera de esas. La película se llama La Mosca. La película del actor es Jeff Goldblum.
1: ¿Sabe? La Mosca.
0: Sí. ¿Sabes cuál es Jeff Goldblum?
1: No.
0: El que sale en Jurassic Park desde las primeras. Imagínate, que es como tú. Que es como...
1: ¿Qué papel hacía? Tú me
0: ya
1: dices.
0: Te
1: voy
0: a decir que es como un
1: científico.
0: Un irreverente, un científico irreverente. Entonces, Jeff Goldblum, ¿qué otra película hizo famosa? Que no.
1: Pon ahí Genesis, Jeff Goldblum. Como pueda. Jesse Goldblum. Ah, ¿viste?
0: El Día de la Independencia. Ah, él es el que como que descubre el algoritmo. El que descubre el algoritmo. ¿Sabes? Ah, el que va en una bicicleta, que es como medio hippie.
1: Sí.
0: Ese es Jeff Goldblum. Él hizo La Mosca. Esa es la película que quiero recomendarle a la gente. Es una película que no es de terror. Es una película grotesca. Pero es que no es fea. O sea, no es una película de los bajos mundos. No, es una película.
1: Pero no será inspirado en Metamorfosis de Frank
0: Kafka.
1: Ajá.
0: No puede ser. Sin embargo, la temática de esta es que Jeff Goldblum es un científico y logra hacer una máquina de teletransportación. Ah. ¿Verdad? Él hace un experimento con un monito y este monito pues lo pone en una de los cubículos de la máquina, activa el mecanismo y aparece en el otro. Él probó con objetos, después prueba con un mono y luego él quiere sentir qué se siente ser teletransportado, porque si puede teletransportar humanos, pues ya nada, ya puede hacer muchísimas cosas ya.
1: Y tiene los reales del mundo.
0: Exacto. Resulta que cuando él hace la prueba, entra una mosca accidentalmente al cubículo.
1: Berro.
0: Cuando lo va a teletransportar, la máquina no detecta que son dos seres diferentes, sino que cree que es un solo organismo. Lo que sucede es que cuando teletransporta de un sitio a otro, la fusiona el ADN de la mosca con el de él. Aunque es él el que sale, no sale como un insecto, ni que él viene siendo como una crisálida y de repente se va a salir una mosca dentro de su cuerpo como una chicharra cuando sale la chicharra, no. Como una larva y tal, no. Él comienza a descomponerse lentamente. Comienza a descomponer su cuerpo, comienza a descomponerse. Obviamente en las películas de la final de los 80, casi todas las películas de finales de los 80 de ciencia ficción eran como una crítica social. Entonces él empieza como a descomponerse. Se le empiezan a caer las uñas, se le empiezan a caer las manchas en la piel, los dientes los empieza a perder, se empieza a transformar poco a poco, hasta que al final de la película ya se convierte en un insecto, que es una mosca, pues.
1: Una mosca.
0: ¿Verdad? Él comienza a tener ciertas habilidades, que pueden ser habilidades que son obviamente conductas propias de la mosca, pero para un ser humano son habilidades. Claro. Hasta que, pues, lentamente...
1: No, o donde se para, echa un chiste malo y la gente no se ríe.
0: Sí,
1: no. Porque la laxa.
0: La laxa,
1: sí. Total. Ah, vete aquí, ¿eh?
0: Parece una mosca.
1: Donde te para la echas a perder.
0: Sí. Entonces también esa es una película que les recomiendo a la gente. Para
1: es
0: que...
1: nueva, es nueva.
0: No, es una película súper vieja. Una película que tiene como 40 años.
1: Es vieja, de sí. Hollywood.
0: Es una película hollywoodense.
1: ¿Cuánto dura? ¿Como dos horas?
0: Como, sí, generalmente las películas de antes tenían una duración de una hora 50 minutos.
1: Y estaba viendo uno de los podcasts, eso que nadie ve en el mundo. Y entonces un señor estaba diciendo que las mejores películas, para que tengan un inicio, un desarrollo y un buen final, y la gente no haga preguntas, tenía que ser más de una hora 50 minutos en adelante. Por eso es que está la película... cualquier película, El Rescate del Soldado Ryan, La Caída del Halcón Negro, ¿cómo se llama? Armagedón, todas duraban eso porque tenían que hacer un desarrollo completo para que la gente no te hiciera la pregunta, porque ellos tenían el temor que fueran al Oscar y los críticos del cine empezaron a decir, ¿y dónde salió esta mujer?

0: ellos rellenaban muchos huecos.
1: Claro.
0: ¿Me entiendes?
1: Claro.
0: Entonces, lo que le gusta a Netflix ahorita... No es lo que le gusta a Netflix. Que Netflix se adaptó a estas películas de 1 hora 28 minutos. La mayoría duran 1 hora 28 minutos. Porque según eso es lo que dura el joven viendo una película.
2: Bien, en una pantalla.
0: En una pantalla.
2: Exactamente.
0: Y los primeros 48 minutos ya están en la pantalla del teléfono, pero observando un poco la película.
2: Y lo que dijo Matt Damon en una entrevista, él lo dijo, que cada 15 minutos tenían que argumentar de qué iba la película en Netflix, que es como una, no sé si es una teoría conspirativa, pero es como una norma en Netflix que el guionista que va a llevar una película, el productor, tiene que tener esa condición, que cada cierto tiempo tiene que decir de qué va la película, quién es el malo, quién es el bueno.
0: Imagínate tú.
2: Para que los jóvenes
0: que están pendientes de TikTok,
2: no quieran ver el teléfono y que quieran ver una película, no estén... Claro, porque van a estar viendo el teléfono en TikTok y después ven la película y dicen, ¿de qué va? Ah, este es el malo. Tiene cara de malo.
0: Sí, tiene cara de malo.
2: Pero por Dios, habla como malo. Es el malo.
0: Eso, entonces por eso es que las películas ahora duran 1 hora 28 minutos, son una estafa, es gracias a los jóvenes que no les prestan atención a la película, sin embargo son los primeros en decir, yo fui al cine, porque quieren postear su estaba en el cine,
2: sí, lo que quiere, más allá de ver la película es para tomarse foto con las cotufas, por ahí vi más de uno cuando hubo aquí la premiere de Spider-Man, tomándose fotos con los cotuferos de Spider-Man, nada más que para decir que...
0: Y a lo mejor se calaron la película como en 50 minutos estaban fastidiados.
2: Ya estaban fastidiados, sí, son personas que...
0: Por eso que duran 1 hora 28 minutos las películas de Netflix y no gustan para nada.
2: ¿Tú sabes quién no se fastidió? Y ese es un frito, o sea, en el Reino Unido, no sé en qué parte, en qué país exactamente, en el Reino Unido, ustedes que saben de todo, que nos están escuchando, nos pueden decir a través del 0414-899-0369. Un chamo, un tipo, se disfrazó de la muerte.
0: Ajá.
2: ¿Subiste esa noticia?
0: Sí.
2: Ese sí está tostado. ¿De qué va? Tostado, el tipo se disfrazó tostado. De la muerte, se paró como en un puente.
0: Sí, vale.
2: Frente a un hospital y se queda viendo fijamente a la gente.
0: Gran fastidiado.
2: No, mano, pero, para hacer eso, a mí me parece que eso fue un reto. Entre varios, porque eso es peligroso.
0: Claro.
2: Peligroso y puede tener consecuencias legales hacia ti. Que de hecho fue así.
0: Claro. Le metieron una multa.
2: Le metieron una multa de 200 libras. Pero más allá de eso, pudo haber estado preso. O sea, claro. Pudo haberle causado la muerte a alguien. Un impacto de la impresión. Y eso es un homicidio.
0: En Estados Unidos, Salvador va preso. De una. Y en un país árabe también.
2: No, en un país árabe. Va directo a la plataforma.
0: Sí, directo. Sí, porque imagínate muchas enfermedades como con situación oncológica.
2: Claro, personas de tensión alta, que sufren de infartos y tal.
0: Y de repente ve eso por el espejo, se va de una.
2: O que sea unos niños que estén allí esperando.
0: Ahora, ve la que inventó este tipo que estaba disfrazado de la muerte, que él no quiso disfrazarse de la muerte, que en el puente estaba disfrazado de un cuervo.
2: De un
0: y
2: cuervo.
0: Y eso que se veía así con la cuchillita es porque él quiso ponerse como la trompita de un cuervo. ¿Tú le crees eso?
2: Pero tú has visto, con una voz.
0: Sí,
2: y tenía una hoz.
0: Sí.
2: Bueno, lo cierto es que este pana sí estaba súper frito. Lo multaron con 200 libras por eso. Pero además, luego que le meten la ficha y lo meten como en el sistema, descubren que el chamo había robado comida para gato, era un delincuente en potencia. Es un delincuente en potencia porque no lo pasaron a la cámara de gas. Es un delincuente en potencia.
0: Eso fue...
2: En Londres.
0: Londres fue.
2: Sí, claro.
0: También vi uno así, para la gente que lo está escuchando, también pueden investigar por YouTube, un piloto que se sabe las leyes de su país, que es brutalmente... Ese país es bellísimo. Muchas películas de Hollywood la hacen allí porque es paradisíaco, Indonesia.
2: Sí.
0: Y tiene mucha historia de turismo y tal. Pero siempre se ha dicho que ese país, que bueno, hay unos que le dicen dictadura y si es así... no sería malo, es porque es muy estricto con la parte judicial y allí no se puede contrabandear drogas, estupefacientes, nada de eso, no se puede. Es
2: en ningún lado se puede,
0: claro,
2: salvo que las leyes son más estrictas en un sitio que otro.
0: Claro, allá es pena de muerte, como que,
2: claro,
0: pero dame otro chance, vale, que eso eran 40 pastillitas, otro chance. En cualquier país a lo mejor te dice, bueno, vamos a ver,
2: ya tienen estipulado las condenas de acuerdo a lo que tú estás haciendo.
0: Búscate el mejor abogado, vamos a rebajarte. No, allá es pena de muerte. y el piloto de un avión de la línea de Indonesia. A
2: lo mejor Indonesia Airlines.
0: Indonesia Airlines. No hay una cosa claro. más trillada. Si yo tengo una aerolínea aquí en Maturín, ¿cómo le pongo?
2: Maturín Airlines.
0: O
2: Conagas Airlines.
0: Cari Guacharo
2: Airlines. No, es muy largo.
0: Sí, sí.
2: Tiene que ser algo que sea fácil de pronunciar.
0: Conagas Airlines.
2: Conagas Airlines.
0: ¿Cuál es el otro cliché de las aerolíneas? También Airlines hay otro. American Airlines, Monagas Airlines, pero no, hay porque, otro.
2: No sé, porque últimamente no se están matando a cobas, porque Turkish Airlines...
0: Sí, todas son así, pero sí, hay otro como la competencia del otro nombre. Bueno, lo que quería comentar, entonces el tipo agarró, y porque las pruebas de narcotráfico están brutales en el aeropuerto, él agarró un bolso con más de, no sé, 872 pastillas, ¿no? Una locura así. Y pasó por su punto de control porque él pone los maletines. Se dieron cuenta que él siempre puede poner los maletines al lado donde vuela. Ahí tiene sus cosas y tal. Y
2: está bien. En su asiento él tiene...
0: Eso, y entonces la seguridad es más suave porque ese es el piloto.
2: Ah, estás hablando del piloto.
0: El piloto, el narcotráfico...
2: Tenía que decir desde un principio que era el piloto. Primera vez que lo dices.
0: ¿En serio?
2: Sí.
0: No, es el piloto. Piloto de América.
2: Estás hablando de que, bueno, el piloto de una línea de aérea.
0: Claro, okay. el piloto. Entonces, el grupo de narcotraficantes se dio cuenta. Este es mantequilla, ¿ves? Revisan a todo el mundo menos al piloto. Y fueron por el piloto.
2: ¿Y cómo sabían que había contrabando en ese momento?
0: Bueno,
2: porque entonces, estaba llegando pastillas a Indonesia y nadie sabía cómo.
0: A Indonesia estaban llevando, okay. Estaban haciendo como
2: ¿cómo seguimiento.
0: Están metiendo, ¿cómo está? Entonces, y de repente es el piloto dice, mira por aquí, no vale, ¿cómo me vas a revisar a mí? Si yo acabo de salir, por Dios, chicos. Y no, pero no sabes quién soy yo, ¿cómo son los nombres de Indonesia? Tan Guan Sao.
2: Exacto, Tan Guan Sao.
0: Siempre son tres.
2: Eso.
0: No es por lo
2: y
0: menos.
2: Y es así, y es Tan Guan.
0: Sí.
2: Twin.
0: Sí, que es diferente. En Corea del Sur es más Xu Xiong.
2: Eso.
0: Xu Xiong Ha.
2: Eso.
0: Y entonces en Corea es Tan Fin Sun.
2: Eso.
0: Sí, es mucho con la T. Entonces aquí tenemos dos: José Gregorio, Clay José. Eso. Allá son tres. Bueno, y se lanzó esa con el piloto, el grupo de narcotraficantes, y lo agarraron. Le metieron pena de muerte.
2: Pero después ya. de varios ingresos.
0: Sí.
2: Porque
0: yo creo que
2: ¿por qué comienzan a dudar? Ahí es donde uno entonces se pone a pensar, ¿por qué comienzan a dudar justamente del piloto? ¿O qué los hace ellos pensar que por esa aerolínea estaba pasando? Es porque le echaron grama, bro.
0: Tuvieron que echarle grama.
2: Claro, le echaron gramita.
0: Ya tengo 72 capítulos nuevamente que vi de Pablo, del Patrón del Mal.
2: Claro.
0: Y entonces, 74. Y entonces me han salido el algoritmo todo. Ahora vamos a ver Carlos Leder lo que dice.
2: Mire, hablando del Patrón del Mal, uh-huh. Que es una serie inspirada en episodios que sucedieron en Colombia en los 90.
0: La más exacta de todas.
2: Sí, ahorita nuestros hermanos colombianos están padeciendo una situación con un desastre natural. Hubo un temblor, un terremoto hoy en la mañana de 7.4 donde... varias ciudades, qué impresionante, varias ciudades se vieron afectadas, hay un número de fallecidos importante también, y vaya desde acá a nuestros hermanos colombianos que están aquí en Venezuela, nuestros hermanos colombianos que nos están escuchando a través de la plataforma, nuestro abrazo fraterno, nuestro abrazo es solidario, y sabemos que Dios ya está obrando para que en los escombros las personas que estén por allí salgan con vida, les dé mucha fuerza a las personas también que han perdido familiares.
0: Y a las 7:15 de la mañana,
2: sí,
0: no
2: vale.
0: Mantequilla. Son horarios, o sea, el terremoto en cualquier momento es malo, pero hay horarios que yo personalizo
2: más daño,
0: como vivo yo. Y hoy, ¿cómo tú vas a lanzar un terremoto a las 7:15 de la mañana? Mucha gente está durmiendo.
2: O a las 7 de la noche, que también.
0: A las 7 de la noche. Aquí fue a las 6 de la tarde,
2: sí.
0: Pero bueno, en lo malo hay una forma de defenderse. Que a las 6 de la tarde tú estás despierto, era día feriado.
2: Mucha gente de repente no estaba en su casa.
0: No estaba en su casa y de repente la gente que estaba...
2: Pudo haber sido peor.
0: Pues claro.
2: Pero
0: tú te imaginas lo que pasó en La Guaira, esa magnitud, en la madrugada.
2: Sí. No,
0: horrible.
2: Horrible.
0: Y a las 7:15 de la mañana, como pasó en Colombia, también horrible. Mucha gente está durmiendo y entrando a los edificios a trabajar.
2: Mira, yo voy a comentar algo. Y esto incluso es bíblico. Me voy a ganar enemigos.
0: Vaya, dale.
2: Me voy a ganar enemigos. Y es bíblico. No sé si Génesis puedes buscar, aprovechando que nos apoyas en la producción. El gobierno venezolano uh-huh. emitió un comunicado de apoyo, uh-huh. un comunicado solidario, y propuso enviar ayuda.
0: Uh-huh.
2: por allí yo en las redes comencé a ver a opinadores, a periodistas, donde le cayeron encima a esta acción, obviamente diciendo que no puede ser, si nosotros todavía estamos padeciendo, si estamos padeciendo por algo que nos sucedió, ¿cómo es posible que vayamos nosotros a ofrecer ayuda en una situación similar a la que nos pasó a nosotros? Que eso no es justo, que no sé qué, están haciendo todo mal.
0: No, pero...
2: ¡No! Claro, hermano, esa, no,
0: esa,
2: no.
0: Eso también es agradecible. Solo que ahí se toca, mira, es hilos ideológicos.
2: Ahí vamos a hablar
0: política. Se junta todo.
2: Que, mira...
0: pero...
2: Es lo menos que puede hacer el gobierno venezolano es lo que hizo. Y de verdad que lo hizo bien en ofrecer ayuda a nuestros hermanos colombianos. Porque Colombia fue uno de los primeros países que se vino a Venezuela. Claro. Y nosotros ya estamos encaminados en salir adelante de todo esto que aún estamos padeciendo. No nos olvidamos de nuestros hermanos de La Guaira. Tenemos ayuda de todos los países del mundo, tenemos ayuda de nosotros mismos. Todo el país se abocó a ayudar a La Guaira, pero también nosotros tenemos familia en Colombia, ¿vale?
0: Claro,
2: todos, ¿no? Y tenemos familia en Colombia.
0: Quintanal de colombianos brutales.
2: Nos duele lo que le pase a Colombia. ¿Y qué más que apoyar esta iniciativa del gobierno?
0: Y cuando pasó lo de La Guaira, ojalá que estuvieran aquí hasta Haití.
2: Por supuesto.
0: Que Haití uno puede tener los mejores rescatistas del mundo, pero hay gente.
2: Por
0: hay
2: supuesto.
0: Hay gente rescatando. Y bueno, y es una forma de agradecimiento que por lo menos se pronunció también el gobierno venezolano. Otra cosa es que todo es político, todo, y se entiende, claro, que hay emociones, vale, encontradas.
2: Claro, que hay pasión. Pero...
0: Porque ve lo que pasa aquí. Ahorita se me acaba de salir el Facebook. Quindío Noticias y algunas redes sociales que no son tan, tan formales, pero se está corriendo la bola acá ratico. Decía, nosotros no representamos a yo no sé qué tal, un influencer que se metió con el terremoto aquí en Venezuela, y al poco de Colombia, colombianos que lo llamó gorgojeros y todos ustedes en Venezuela, qué tal y broma. Lo están diciendo cada rato los colombianos. Si los colombianos están diciendo eso es porque hay gente venezolana que está cayendo en la inmadurez y la ignorancia de ahora con este punto que le pasó a Terremoto de Colombia, diciendo, vieron que es karma, porque están diciendo que es karma.
2: No vale,
0: porque que todos los colombianos que se burlaron de uno ahora tienen karma.
2: Mira,
0: allí es donde las redes sociales de Venezuela deberían explotar, así como Messi y Ronaldo, que fue tan ridículo esa pelea, y empezarlo todo el mundo a decir, no, nosotros vamos a dar un mejor ejemplo a todos los colombianos, Dios los proteja, ¿me entiendes?
2: Justamente,
0: de esa forma.
2: Y creo que eso es lo que está sucediendo.
0: Porque no todo colombiano es animal,
2: no, vale,
0: en pensar.
2: Y es lo que está sucediendo. Aún no he visto a ningún venezolano colocando algún mensaje
0: malo. Yo sí lo he visto. Pero no somos la mayoría.
2: No somos la mayoría. Yo no los he visto. Espero no verlo, porque si me voy a atrever a responder, yo que no soy de responder.
0: Sí, te metes
2: lo en que el sí digo.
0: Tenemos muchos venezolanos allá.
2: Por supuesto, vale. Lo que sí le digo a la gente es que la acción que tomó el gobierno es lo ideal, y es lo que se debe hacer en estos casos, darle la mano. Hermano, ve, hay un pasaje de la Biblia donde supuestamente, no sé, no voy a decir supuestamente, ofrezco disculpas, donde una señora dio como, se dice ofrenda o se dice diezmo, no sé.
0: Ajá.
2: Lo único que tenía, lo único, ¿verdad? Porque lo dio de corazón, en medio de su necesidad, en medio de su austeridad, dio lo que tenía y lo dio de corazón. Claro. Y recibió 1000 bendiciones. Nosotros, de lo poco que tenemos, le damos a nuestros hermanos colombianos. Claro. De lo poco que tenemos, le damos a nuestros hermanos colombianos en esta necesidad. Y qué bueno que está pasando esto.
0: Y Latinoamérica vive en un lío emocional brutal.
2: Ahora,
0: estos días había un júbilo. Gran parte de Colombia estaba emocionado con el nuevo presidente, el Tigre, que es para adelante, para acá. Y bueno, en su celebración, allá estaban haciendo gestiones que se veían positivas. Y ahora cae este terremoto. Y entonces la cosa se enluta. Entonces, ¿entiendes? O sea, Latinoamérica vive en un amor y odio, una felicidad y tristeza. Sí.
2: Mira lo que está sucediendo. Ahora, hablando de los terremotos y de las erupciones volcánicas, a mi pana Argenis Mindiola, el señor Argenis,
0: vamos a leer los mensajes.
2: Tengo un mensaje aquí del señor Argenis Mindiola. De verdad que muchas gracias por dispensarnos la sintonía. Para nosotros es de mucho agrado. Él nos dice, buenas tardes José y a Clay, a todos. Aplicando investigación de la inteligencia artificial con respecto al que se disfrazó de muerte, obtengo lo siguiente. Es un hombre de 26 años, identificado como Lion Gillespie, más o menos así, fue identificado y multado con 200 libras esterlinas en Gales, en el Reino Unido, tras subirse al tejado.
0: ¿Sabes qué significa ese nombre en castellano?
2: ¿Cómo se dice? Ya te lo voy a decir. León Gillespie.
0: El león de las hojillas.
2: Eso es correcto. León Hojilla. Imagínate. León Hojilla. Total.
0: León Hojilla.
2: León Hojilla. Lo cierto es que se subió en el tejado de un hospital disfrazado con una túnica negra y portando una guadaña, mientras observaba fijamente a los pacientes y al personal médico. El incidente en el hospital, este suceso ocurrió el 6 de junio, fue el mes antepasado. El joven permaneció cerca de 50 minutos, una hora, chico, sobre la cubierta del edificio, haciendo ruidos. Imagínate tú. ¡Qué loco!
0: Ese carajo no se le va la
2: luz. No, vale.
0: Ese ya pagó el internet.
2: ¡Tú! Voy por ti.
0: Es que la gente en sitios así como Inglaterra se fastidia.
2: Se fastidia ¿no? Justamente.
0: Mira, pollo.
2: Lo que generó momentos de gran tensión y obligó a movilizar múltiples patrullas policiales y unidades de bomberos. Me imagino las pesadillas. Si él hace esto de noche, hermano, si hace esto de noche, en fin.
0: Mira, mucha gente.
2: Lo que quería hablar de los terremotos y los volcanes. Ahorita está activo, búsquenlo, Argenis, si puedes ayudarme también. El anillo de fuego.
0: Sí, está activado.
2: Hermano, eso está activo. Eso está activo y pasa por Perú, sí. Ecuador, Colombia, México. Si hablamos de esta zona, se espera, acuerdo a estas características geológicas, se está esperando un terremoto gigantesco en Perú, brother.
0: Fuerte, en Perú, fuerte. Y ya en estos meses ha habido réplica. Y esto de Colombia hace un mes lo vaticinaron científicamente, ¿no? Un pastorcito de Caracas,
2: no, vale,
0: un carajito
2: no que dijo... No, profetas del desastre.
0: Del diablo, diría
2: sí,
0: yo.
2: Sí, vale.
0: No, fueron gente científicamente que dan un rango de tiempo.
2: Claro.
0: En un punto, una zona geográfica. No, el 24 de junio me habló, no, ya no. Ves, embuste.
2: Sí.
0: Pero están pasando cosas.
2: Y eso, de hecho, hay erupciones volcánicas también que son... Es debido a este. Es un fenómeno natural.
0: Ah, ¿sabes qué vi hoy, Génesis? Ya están hablando los colombianos, están hablando los mismos colombianos que este también puede ser un ataque JAR.
2: No, o sea, que no llega
0: hasta
2: allá. No llega hasta allá.
0: Entonces viene un colombiano y le dice, el anillo de fuego. Estados Unidos,
2: Canadá. Claro. Pero como hablamos de esta zona, cuando hablamos de esta zona, entonces el anillo de fuego pasa por estos países y lamentablemente... Posiblemente el siguiente país en tener una actividad sísmica importante es Perú.
0: Ah, yo tenía una amiga en Caracas que le decían el anillo de fuego, ya me voy entendiendo.
2: ¿Por qué tiembla? O porque hace temblor. O porque tiene movimientos sísmicos importantes. Sí, ¿por qué le dirás el anillo de fuego?
0: Yo nunca supe
2: por qué
0: le decían
2: el anillo de fuego. O porque tiene un anillo de fuego. O sea.
0: No, yo pensaba que era por allí más grotesco la cosa, pero claro. Ya entiendo, el anillo de fuego. Pues sí, se la pasa temblando. Pero,
2: sí, entonces.
0: Ay, qué inocente.
2: Aunque el anillo de fuego son. El anillo de fuego son. Es como un movimiento, ¿verdad? Y ahí está concentrado muchas cosas. Hay también acontecimientos volcánicos.
0: Ah.
2: Tiene que ver mucho con eso. Por eso es que en esos países donde hay actividad volcánica o hay volcanes que están dormidos, capaz y puedan entrar en erupción en estos tiempos. Y no es que se acerque al fin del mundo, no es que es una profecía. Señores, esto pasa cada cierto tiempo. Esto es cíclico.
0: Y somos bienaventurados.
2: Lamentablemente
0: somos
2: nos tocó.
0: Mira, buenas noches a todos en sintonía del programa como siempre, hasta que se vaya la luz, me dice Carlos Brazón.
2: Aprovechen no estas bellezas.
0: 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Esa película que dice José, La Mosca, es tremenda película. Esa película fue hace como 40 años más, búscala en YouTube, esto lo dice Carlos Brazón. Carlos Brazón, que está activo con el programa, me manda el link donde dice, no es karma. Nicolás Calderón, conocido como el abogado degenerado, no representa en lo absoluto al lindo pueblo de Colombia, y así va la cosa por las redes.
2: Claro
0: que no representa. Y yo tampoco apoyo esos videos que han sacado colombianos, por lo que dijo, no hay que apoyar eso. Y a ese Mao que lo juzgue Dios y más nada, porque es una sola persona. Sí, claro, si uno saca a ciertas personas famosas o influyentes o fantabulosas de un país y uno caracteriza a todo el país, estamos haciendo mal.
2: Por supuesto.
0: Porque, bueno... si sigo hablando puedo oscurecer, pero cada...
2: No, no oscurezca.
0: Sí, sí, pero
2: por cada... Por favor, no oscurezca que ya está clarito.
0: Cada país tiene su diversidad de comportamiento. Y Colombia es bien grande. ¿Cuántos millones de habitantes hay en Colombia? ¿Cuántos millones de habitantes hay en Colombia? Nosotros éramos 30 millones.
2: Mira, en tendencias, en la red social X, en tendencias, está por supuesto que el sismo...
0: 53 millones y... de personas en Colombia.
2: Sí.
0: Ah, pero bueno, estamos ahí. Que
2: también tiene una extensión de terreno también.
0: 53 grandísimo. Millones y 54. Más métele 3 millones de venezolanos, 57.
2: Y unos 6 millones de colombianos en el mundo.
0: Y unos 6 millones de colombianos.
2: 63 más o menos.
0: 63 por allí, ¿verdad que sí?
2: Mira lo que dice aquí, el sismo de 7.4 en Colombia, cifras actualizadas, van 111 fallecidos, 87 heridos y 1.575 viviendas dañadas. El gobierno reportó 61 edificaciones colapsadas, daños en 18 centros de salud, 52 escuelas, 18 carreteras y 7 aeropuertos. Hay comunidades afectadas donde hay difícil acceso, por eso es que las cifras pueden ir variando.
0: Claro, y nos asustamos con 39 segundos, que es brutalmente criminal. Imagínate un minuto, 30 segundos, sí, escuchando como una guaya se va para acá y para allá. Sientes mareo por un minuto, 30 segundos. Es brutal y apocalíptico.
2: Hermano, eso es horroroso.
0: Claro, en La Guaira fueron 39, 40 segundos y ya basta, ya exageró. O sea, porque normalmente el tiempo de un terremoto es de 0 a 40 segundos. Ese es normalmente a nivel mundial, por allí es la media. Un minuto 30 no es tan común.
2: Sí.
0: Y
2: sí,
0: por eso es que destruyó tantas
2: Hubo
0: cosas.
2: Hubo un video que está por allí circulando donde unos soldados... Imagínate, sí, la grabación del video duró como 45 segundos.
0: Sí, dale.
2: Y ya para poder grabar tenías que sacar el teléfono, concentrarte, de salir del sitio donde estabas para poder estar en un sitio seguro y grabar. El video duró como 45 segundos. Ya estaban grabando y se desplomó el techo cuando ellos estaban
0: afuera.
2: Impresionante.
0: Y en Japón, estos días, cuando hubo el terremoto fueron como 40 segundos, 30. Y estaban una operación a estómago abierto.
2: Susto.
0: Haciéndole una operación súper delicada a un japonés. Y esos japoneses, lo que es la vocación de la cosa. Y bueno, nos morimos todos. Cuando empezó el temblor en Japón, que es el papá de los sismos, entonces todo el mundo abrazó al paciente y estaban ahí se tenían que quedar. Y el chamo, estómago abierto. Imagínate tú. Pero todos fueron libres y salvados en el nombre de Dios. Cuando dicen amén.
2: Amén. Son las 7:02 de la noche. Vamos a un corte comercial.
0: Tengo miedo.
2: Y al rato volvemos. Sí, al rato volvemos. Yo te aseguro que sí.
0: Bueno, muchachos, pendiente. Vamos a los cortes comerciales, como dice José Gregorio. Y ya venimos con la segunda hora. Pero les prometo que a alguien que esté escuchando el programa le vamos a regalar este producto del colombiano Burger.
2: ¿Yo puedo ganar?
0: Tráfico de influencia.
2: Pero no importa.
0: Nada más
2: por
0: echarle varilla a la gente que está ahí.
2: Sí, sí, yo quiero ir.
0: Bueno, ahí sacamos un papelito. Pero, vayan a participar.
2: No me voy a tomar foto.
0: No, te tienes que tomar foto, que la gente sepa que yo entrego los premios.
2: Podemos utilizarlo para dos, como esas personas que hacen TikTok en la noche y tienen dos cuentas.
0: Ajá.
2: Puede ser que yo utilice una y diga, qué rico, pero caliente, me estoy
0: comiendo. Y eres tú mismo.
2: Y por la otra foto es, yo soy el ganador.
0: Claro.
2: Le hago contenido para mis redes y contenido para las tuyas.
0: 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Vamos a escuchar buena música. 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

Eso, las 7 y 26 de la tarde, noche, bueno, las 7 y 26 de la noche, ok, gloria a Dios, estamos saliendo a la segunda hora en todo el casco de la ciudad, o gran parte, hay servicio eléctrico, qué bueno. Bueno, muchachos, 7 y 26 de la noche, por aquí Los Belgas de la Radio, en el primer bloque estamos hablando de todo un poco, esa tertulia que a ti te gusta, esa tertulia que Fran la valora, Maiva también por allí que la valora mucho, que es una de nuestras oyentes, dice, hola, mi corazón bello, escuchando el programa, estoy de acuerdo con la opinión de José Rodríguez, que la ayuda a nuestros hermanos colombianos es una manera de retribuir en agradecimiento de que ellos hicieron lo que hicieron hace un mes y medio en La Guaira, claro, a Colombia, a todos los países, y bueno, en este caso Colombia, porque está pasando lo que ya saben, que por cierto escuchamos Los Juanes, que es la alegría colombiana también. Saludos a Maiva, saludos a Maiva, saludos a Carlos Brazón, que por allí no creo que salgan a la segunda hora. Aquí estamos, Carlos Brazón. Gracias por estar con nosotros día a día o tarde a tarde escuchando Los Belgas de la Radio. Saludo por aquí también a Rancés Cova, que todavía está de las brisas del aeropuerto, muchachos. 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En la consola está DJ Turquita, con mucho cariño trabajamos para ustedes, José Gregorio Rodríguez, y también por aquí este servidor, Clay Martínez. 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Mira, por aquí me mandó Argenis, se lo mandó a Génesis, a José, mejor dicho. Esta pantalla se quedó loca. ¿Qué es esto? Orientación del teléfono. Ok, orientación del teléfono. José Gregorio, le mandaron esto, cortesía de Argenis Mindiola. Lo que estaba comentando José Gregorio temprano, Argenis lo hizo más argumentado, pues lo escribió. Listo, aquí tienen a lo que informa la inteligencia artificial del Anillo de Fuego. Concuerda mucho con lo que has informado, le dice José Gregorio a nosotros. El Anillo de Fuego del Pacífico es una franja de 40.000 kilómetros donde ocurre el 90% de los terremotos del mundo debido al choque y hundimiento de placas tectónicas. En esta región se generan los megaterremotos.
Sí, imagínate tú. Que son sismos de magnitudes extremas superiores a 8 o a 9. Ave María Purísima, experimentar un terremoto de 9 cuando ya el de 7 lo tiene todo. Causado por la liberación de energía acumulada en las zonas de subducción. Por cierto, en las redes sociales ayer vieron cómo el cielo de Caracas estaba iluminado de azul. Así pasó un buen tiempo en la noche. Y salieron muchos videos virales de qué está pasando en Caracas. Podía ser algún efecto o cadena de lo que iba a pasar en Colombia. Actividades sísmicas recientes, 2026, la actividad de los extremos del anillo de fuego mantienen bajo alerta a los sismólogos debido a eventos destructivos. Terremoto en Colombia, el 10 de agosto de 2026, un fuerte sismo de magnitud de 7.4 sacudió el oeste de Colombia. Sismo en Japón, agosto del 2026, un sismo de magnitud de 7.1, golpeó la isla de Kyushu, activando alarmas de tsunami y evacuaciones masivas. Doblete sísmico. Nosotros aquí, bueno, imponiendo diferentes características. Doblete sísmico en Venezuela, junio del 2026, dos terremotos con magnitud de 7.2 y, si nos faltaba mucho, 7.5 provocaron graves daños e inestabilidad, aunque el país caribeño está fuera del cinturón del Servicio Geológico de Estados Unidos. Determinó que la presión de las masivas placas del Pacífico altera la falla circundante mecánica de un megaterremoto. Claro, todo está de una u otra forma relacionado. Los megaterremotos ocurren en los límites convergentes, fricción, una placa oceánica se desliza debajo de otra continental, atascamiento, al no avanzar de forma lisa, las placas se traban y acumula tensión por décadas, ruptura, las rocas se deliberan de un estallido violento de energía. Países en máximo riesgo. Científicos de agencias globales advierten sobre la latente amenaza de un megaterremoto superior, Ave María Purísima, de 9 grados en las costas de Chile, Perú, México, Japón. Ante estas realidades geológicas, las únicas defensas efectivas son la construcción sismorresistente, la educación comunitaria y los simulacros periódicos. Si te interesa profundizar, indícame si deseas conocer los protocolos de emergencia. Eso se lo dice la inteligencia artificial a Argenis Mendiola. Pero sí, está movidito la cosa por todos lados. Saludos a Dubre por allí, que está en sintonía de 104.5 FM, escuchando el programa. Gracias por estar en sintonía. También te puedes ganar unos ricos perros calientes gracias al colombiano Burger, marcando la diferencia. 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

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Vamos a escuchar buena música, esto es Dos Belgas, que no viven en Bélgica, encantado de vivir en Maturín. 3, 2, 1, power.

Ah, ese es Carlos Vives con Shakira. Está colocando un hilo colombiano, un hilo musical colombiano. ¿Entiendes? Así todo suavezongo, con todo el respeto. Saludos a toda mi comunidad colombiana que vive en Maturín, que son muchos. Tenemos bastantes amigos colombianos. Y dos o tres también que son amigos. Mira, 7:39 de la noche. Esto es Los Belgas de la Radio, 104.5 FM, bajo la dirección de Gregorio Rodríguez, en la musicalización DJ Turquita. 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

0: 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Se inventaron ustedes ahora. 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
0: 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No creo, no sé si me creen. No voy a decir que no me importa, porque sí me importa que me crean, porque si no me creen, entonces no va la línea muy buena de la publicidad. Pero yo me como 10 perros calientes en cualquier lado, y la que tengo al frente se come 10, y si no toma refresco va para el 11, ¿entiendes? Y nos comemos en cualquier sitio de Maturín 10 perros calientes, súper nosotros solos. 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Valentina me ha dicho que ha ido bastante al colombiano burger, que por cierto fue la semana pasada tipo 2 de la mañana. Saludos a Valentina, que está activada, gracias. Saludos también a Dure por allí, que también es fiel, me dice ella, cliente del colombiano burger, y nunca ha ganado nada con nosotros. Bueno, Dure está participando. Saludos al colombiano burger también, que él no va a participar, él está dando el perro, por eso que no puede ganar. Saludos también, saludos al pana Fran. Ah, bueno, sí, vamos a colocar eso. Pero es que muy arriba, quiero colocar música colombiana, pero a lo mejor mucha gente... Entonces vamos a colocar temas colombianos, pero suavecito, así como los Juanes. Hay una canción, pero hay otra canción de los Juanes que dice... Pum, tam, pum, pum, pum, pum, pum, pa, pum, que es como un bossa nova. Pum. Ajá, para tu amor, no tengo todo. Na, na, na, na, na, na, na, na. Esa canción es bonita. Uno la tocaba en guitarra antes y enamoraba a cualquier chica.
1: Una de estas dos, ¿es por ti o para tu amor?
0: No, es por ti, que es como un bossa nova. Esa es bonita, dice Dure. Bueno, te la dedico, mi amor. Saludos a Dure, que está por allá activa. Hola, milagritos por allí. ¿Dónde estaban ustedes? Ustedes le tienen que hablar de perros calientes. Ah, para que me saluden. Saludos, milagritos, un milagro que estén en sintonía. Saludos a mi gente también que está activada. Saludos a mi gente de Fundemo, que está escuchando tu preferida 104.5, y nuestra producción Dos Belgas que no viven en Bélgica. Mira, está viendo una noticia del periódico, que es nuestro nuestros hermanos comunicacionales. Y Venezuela ofrece, sí, rescatistas, ayuda humanitaria a Colombia. Lo tienen que hacer, porque realmente yo entiendo algunas líneas ideológicas por allí y opiniones que en algunos casos también son muy acertadas, pero no podemos meter la política en un desastre, porque realmente imagínate tú, vamos a colocar un escenario donde la parte ejecutiva aquí, el gobierno nacional, no diga nada, se queden tranquilos, para que mucha gente no hablara, que a lo mejor sí, somos incompetentes, nos dicen por aquí que no pudimos, según esa opinión, ¿no? No vaya. ¿Qué va a comentar el mundo a las 48 horas? Estos se hicieron los locos, ve cómo lo ayudaron a nosotros, y uno no llevó ni una comisión a que ellos, ¿entiendes? Entonces todo es diplomacia, todo es empatía, todo tiene que ser un lineamiento para también las observaciones mundiales y las opiniones mundiales. Entonces, eso, porque me estaban comentando por aquí de otra cosita. Bukele, Nayib Bukele también, que es grande también, así como ayudó a Venezuela, que siempre se lo vamos a estar agradeciendo, también se va a encontrar con los venezolanos rescatistas ahora en Colombia. Y bueno, larga vida y mucha salud para nuestros hermanitos colombianos. 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Nati no quiere, así me dijo, no quiere perro caliente, quiere shawarma. 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Saludos a tu familia y que sigas en sintonía de 104.5 FM. Ajá, ya tenemos la canción, ¿no? Antes de eso, Clyde, tranquilo, yo te creo, mi corazón bello, porque he visto Génesis en los videos modo Zampale Burger, que digo Colombia o no burger, y tú te quedas... Y, claro, yo no... Eso es verdad. Ese, tú sabes lo que es vivir con una persona que sea así contigo, que no te deje ni salir, ni respirar, ni ver para los lados. Que las muchachas te saluden y te digan, no vas a saludar a nadie. 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Y bueno, muchachos, vamos a escuchar un ratico de este tema musical y ya regresamos. Hoy vamos en esta, ya estamos por terminar, en esta media hora que queda, a colocar muchos artistas colombianos así de pop rock. ¿Qué venimos? Ahí está acá. Esa es la que me gusta a mí. La que dice tum, tum, tum, tum. Cada vez que... Esa canción es demasiado buena. Escúchela, ya regresamos. Esto es Los Vergas de la Radio, 7:49 de la noche. 3, 2, 1, power.

0: esa tonada.
1: Mira, muchachos, 7:52 de la noche. Voy a grabar algo aquí, ustedes lo van a escuchar, pero es para Abu Dhabi. Aquí voy a grabar en video. 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Saludos, William. Power. Mira, bueno, también Abu Dhabi, ustedes me ayudan aquí. Saludos, Abelardo, saludos a la gente de Abu Dhabi, Antiguo Gran Zamir. Estamos ubicados en la avenida principal de Los Guaritos. Le estoy comentando a la gente, Abelardo, que tienes el shawarma más enorme, grande y delicioso de la avenida principal de Los Guaritos.
2: ¡Qué emoción!
1: Es Abu Dhabi, 500 gramos y 300 gramos de shawarma con las tres carnes. Saludos y power. Ajá, lo que iba a comentar por aquí. Ya los muchachos escucharon. 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Se me fue la información. No confío en Facebook por eso. Es una página, busqué una página fiel, fidedigna. Me fui y se fue. O sea, lo que iba a comentar es que hay 1600 edificios afectado por lo del terremoto. Wow. En Colombia, 1600 edificios. Ahora, una de las cosas positivas allá en Colombia es que aguantaron la pela, porque eso lo que sea es un minuto 30 segundos un edificio moviéndose, no es mantequilla. Y bueno, aguantaron la pela hasta que después del minuto fue colapsado, porque no fue doble sismo, pero el tiempo hizo casi que sea similar a un doblete sísmico. Y bueno, eso es lo que le iba a comentar. Era un poquito más extensa la información, pero ¡puf!, se borró. Y aparte, así empieza el mandato ahora de este presidente nuevo que está por allí, que muchos reels estaban haciendo viral, haciendo ataques a lo que es bandas delictivas o narcotráfico. Había empezado la cosa fuerte ayer en Colombia, pero positivamente, pues. Y ahora con esto a lo mejor se suaviza un poco, porque ya está abocado a que Colombia esté en un estado de emergencia, ¿entiendes? Y bueno, ¿con qué te puedo decir? 7:54 de la noche. 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Hoy aquí no se fue la luz. A lo mejor mañana nos viene el racionamiento. Por eso salimos completo hoy. De todas maneras, muchachos, siempre hablo un poquito sobre el servicio eléctrico y que somos carentes de él. Y siempre le voy a estar recomendando que guarden platica. Hoy vimos un power bank, que esto no es publicidad, solo es una recomendación. Hoy vimos un power bank que costaba 97 verdes. 93, obvio, referencia al Banco Central de Venezuela. Y este power bank, escuchen esto, presten atención, tenía hasta para 3 días. Aguantaba 3 días de 50.000 amperios y es recargable solar. Es recarga solar. Puede, aguanta apagones de 3 días, que eso no lo quiere nadie, pero uno no sabe, vivimos en Latinoamérica. En Latinoamérica es muy volátil. Latinoamérica sale Yailin. ¿Ah? Sirve como un OPS. Entonces Latinoamérica estamos bien hoy, mañana no. Todo es una película. Y entonces, bueno, aquí tenemos que tener todos esos jugueticos. Estoy hablando de Latinoamérica completo, porque estamos hablando de Colombia, estamos hablando de Cuba, estamos hablando de Venezuela, estamos hablando, sin embargo, de Brasil, México, donde sea. Latinoamérica siempre está movidito. No sé si en verdad existe la teoría de la reencarnación. Entonces, uno, al irse de este plano terrenal, no vamos al cielo, sino que reencarnamos y los que se portan bien llegan a Suiza. ¿Entiendes? Entonces, Suiza es el cielo donde no pasa nada. Si te portas mal, vas para Latinoamérica. Entonces, por eso es que ninguna persona, según la teoría de reencarnación, hicimos algún bien en nuestra vida. Esto es aquí una teoría loca de la reencarnación. Pero mientras que estemos pagando o purgando nuestros pecados de vidas pasadas, cómprese un mini UPS. Puedes comprar un power bank, dice que es muy importante. Lo vimos hoy en pleno centro de Maturín, de 50.000 amperios. Dura 3 días para que tú estés relajado con el wifi, relajado con tu teléfono. Les recomiendo les recomiendo en verdad. O sea, date cuenta que es que ni me estoy quejando, solo estoy buscando la solución para que no se estresen. Compren una línea Digitel, compren una línea Movistar y compren una línea Movirnet. ¿Entiendes? Y tienen las tres. No vaya a ser que tengas el mini UPS, el Power Bank y donde está el suscriptor de internet hay una falla eléctrica. Entonces cuentas con Movirnet, Digitel y Movistar. Siempre que vayas a los chinos o la gente que compra mensualmente su mercado, que es lo que deberíamos hacer, pero vivimos a veces del día a día, ¿cuánto quedó? 300 bolívares. ¿Qué compramos? Compra tres velas y la guarda.
0: Dos.
1: ¿Ah?
0: No, están a 150.
1: ¿150 es una vela? Dos velas. ¿Me entiendes? Compran dos velas. Vi ventiladores recargables en $7. En 7 verdes, que duran como por lo menos 3 horas. Bueno, eso está bien, eso aleja las plagas. Y también está el Plagatox, que el Plagatox existe todavía. ¿El Plagatox cuesta cuánto?
0: El paquete.
1: El paquete debería costar como 1.600, 2.000 bolívares. Y bueno, pone su ventilador recargable, ya su mini UPS solar, su power bank. Por cierto, tengo una amiga que tiene un negocio que se llama Mundo Infinite, que vende el cable que va del power bank al mini UPS, al modem, que hace una función del mini UPS, ¿me entiendes? Entonces compras un power bank, dura más el tiempo de la conexión Wi-Fi y ella tiene el cable cuesta como 8 verdes y lo pueden conseguir allí. Tienen que tener todos esos jugueticos para liberar el estrés. Ahora viene una ola de calor que ya se está sintiendo fuerte. Hoy en Maturín había bastante sol, brutal. Entonces cuiden a sus viejos, viejos de cariño, porque viejo le puedo decir yo a mi mamá, tú a tu abuela, o no sé, ya, uno después de 50, mucha gente puede decir viejo si no esté viejo. Bueno, cuiden a esas personas porque está haciendo mucho sol, con los apagones, sube la temperatura en una casa, entonces ellos no se dan cuenta, pero pueden sufrir de tensión. Entonces, bueno, aquí está el agüita fría, ¿qué tal? Tienen que estar pendientes también de esa parte. Hidratarse mucho, porque en pleno solazo, una temporada de sol, sin estar bien hidratado, de repente el ventilador te... O el aire haga... Frustra. Te da calor. Y te da un arrepentimiento que tú dices, ¿por qué no salí antes? Entonces, bueno, a la gente que es más adulta, tome agua. Es decir, no sea tan terca. Tome agua bastante. Con esto